0: alabamos, te glorificamos, te damos gracias, Señor Dios Rey Celestial, Dios Padre Todopoderoso, Señor Hijo Único Jesucristo, Señor Dios Cordero de Dios, Hijo del Padre, tú que quitas el pecado del mundo, ten piedad de nosotros. Tú que quitas el pecado del mundo, atiende nuestra súplica. Tú que estás sentado a la derecha del Padre, ten piedad de nosotros. Porque solo tú eres santo, solo tú, Señor, solo tú, Altísimo Jesucristo, con el Espíritu Santo, en la gloria de Dios Padre. Amén. Oremos. Ayuda, Señor, a tus siervos. Concede tu bondad inagotable a quienes te invocamos, para que renueves lo que creaste, conserves lo renovado. En quienes nos gloriamos de tenerte como Creador y como nuestro guía. Por nuestro Señor Jesucristo, tu Hijo, que vive y reina contigo en la unidad del Espíritu Santo y es Dios, por los siglos de los siglos.
1: Amén.
0: Tenga la bondad de sentarse.

0: del libro del profeta Isaías. Esto dice el Señor: todos ustedes los que tienen sed, vengan por agua, y los que no tienen dinero, vengan, tomen trigo y coman, tomen vino y leche sin pagar. ¿Por qué gastar el dinero en lo que no es pan y el salario en lo que no alimenta? Escúchenme atentos y comerán bien. Saborearán platillos sustanciosos. Préstenme atención, vengan a mí, escúchenme y vivirán. Sellaré con ustedes una alianza perpetua. Cumpliré las promesas que hice a David. Palabra de Dios.
1: Te alabamos, Señor.

0: abres, Señor, tu mano y nos sacias de favores.
1: Abre, Señor, tu mano y nos sacias de favores.
0: El Señor es compasivo y misericordioso, lento para enojarse y generoso para perdonar. Bueno es el Señor para con todos y su amor se extiende a todas sus criaturas.
1: Abre, Señor, tu mano y nos sacias de favores.
0: A ti, Señor, sus ojos vuelven todos y tú los alimentas a su tiempo. Abre, Señor, tus manos generosas y cuantos viven quedan satisfechos.
1: Abre, Señor, tu mano y nos sacias de favores.
0: Siempre es justo el Señor en sus designios y están llenas de amor todas sus obras. No está lejos de aquellos que lo buscan.

0: de la carta del apóstol San Pablo a los romanos. Hermanos, ¿qué cosa podrá apartarnos del amor con que nos ama Cristo? ¿Las tribulaciones, las angustias, la persecución, el hambre, la desnudez, el peligro, la espada? Ciertamente, de todo esto salimos más que victoriosos, gracias a aquel que nos ha amado. Pues estoy convencido de que ni la muerte ni la vida, ni los ángeles ni los demonios, ni el presente ni el futuro, ni los poderes de este mundo, ni lo alto ni lo bajo, ni criatura alguna podrá apartarnos del amor que nos ha manifestado Dios en Cristo Jesús. Palabra de Dios.
1: Te alabamos, Señor.

0: Señor esté con ustedes.
1: Y con tu espíritu.
0: Del Santo Evangelio según San Mateo.
1: Gloria a ti, Señor.
0: En aquel tiempo, al atardecer, Jesús, después de la muerte de Juan el Bautista, Jesús subió a una barca y se dirigió a un lugar apartado y solitario. Al saberlo la gente, lo siguió por tierra desde los poblados. Cuando Jesús desembarcó, vio aquella muchedumbre, se compadeció de ella y curó a los enfermos. Cuando ya se hacía tarde, se acercaron sus discípulos a decirle: estamos en despoblado y empieza a oscurecer. Despide a la gente para que vayan a los caseríos y poblados y compren algo de comer. Pero Jesús le replicó: no hace falta que vayan, denles ustedes de comer. Ellos le contestaron: no tenemos aquí más que 5 panes y 2 pescados. Él les dijo: tráiganmelos. Luego mandó que la gente se sentara sobre el pasto. Tomó los 5 panes y los 2 pescados y, mirando al cielo, pronunció una bendición, partió los panes y se los dio a sus discípulos para que los distribuyeran a la gente. Todos comieron hasta saciarse, y con los pedazos que habían sobrado se llenaron 12 canastos. Los que comieron eran unos 5000 hombres, sin contar a las mujeres y a los niños. Palabra del Señor.
1: Gloria a ti, Señor Jesús.
0: Tenga la bondad de sentarse. Queridos hermanos, el mundo entero atraviesa crisis, pobreza, y sufre de paz, busca felicidad, pero no encuentra, con pan o sin pan, con comida o sin comida. Si no está Dios, tampoco habrá paz, tampoco habrá felicidad. Dice la primera lectura: todos ustedes los que tienen sed, vengan por agua. Los que tienen hambre, vengan, coman de balde, gratis. Queridos hermanos, yo los invito a todos a acercarnos más al Señor, porque el hambre y la sed que la humanidad tiene sobre todo es de paz, de tranquilidad, de amar. ¿Los pobres sufren? Claro que sí, muchísimo, pero a veces tienen mucha paz porque tienen a Jesús en sus vidas. Hay muchos ricos y poderosos que tienen mucha plata y no tienen paz porque no está Dios en sus corazones. El pobre sufre porque no tiene que guardar, los ricos sufren porque no tienen dónde guardar y tienen miedo a perder. Hermanos, o pobres o ricos, el Señor hoy ha dicho: ven, come y bebe gratis. Y nos está llamando a aceptar en su corazón y en su vida, sobre todo, aceptar a través de la Eucaristía. Por eso nos habla de pan y de vino y de comer gratis. Porque la fuerza y el poder de Dios, la felicidad y la paz que Dios da, es gratis. O sin plata, si que el Señor llega a nuestros corazones, habrá paz. Queridos hermanos, precisamente si aceptamos a Cristo en nuestras vidas, si bebemos de su presencia continua, entonces podemos enfrentar y vencer las dificultades, como nos dice la segunda lectura. ¿Quién nos puede apartar del amor de Dios? No hay tribulación, no hay angustia, no hay persecución, no hay hambre, no hay escasez, no hay ni espada, no hay nada que nos pueda apartar de Dios. Porque si estamos con Cristo, por más que vengan las fuerzas enemigas, las pruebas, las dificultades, porque es cierto, queridos hermanos, cuando aparece una prueba, un can, cáncer, una enfermedad, la muerte de un familiar, cuando no se viene a Cristo, se desespera, se toma decisiones equivocadas, se blasfema al mismo Dios preguntándole y cuestionándole. Por eso dice el Señor aquí: vengan, beban de mí, coman de mí, para que nada ni nadie les aparte de Dios. Si estamos con la presencia de Jesús, nos ha dicho que ni la muerte, ni la vida, ni los ángeles, ni los santos, ni el cielo, ni la tierra, ni lo alto, ni lo bajo, ni siquiera los demonios, nos podrán ganar, nos podrán vencer. Pues sí, si estamos frecuentemente conversando, comulgando, en oración, con su palabra, las tentaciones no pararán, el demonio no descansará, porque Satanás no descansa. Por eso decía San Juan Bosco: si yo descanso, el demonio trabaja, Satanás no descansa. Entonces, por eso hay mucha gente frágil que sucumbe en las tentaciones, porque no está alimentado de esta comida gratis que el Señor hoy nos ha dicho: vengan, coman y beban gratis. Pero cuando estamos continuamente alimentándonos de la Eucaristía, de su palabra, cuando vengan las tentaciones, los demonios, seremos valientes y no pasará nada. Que venga cualquier tentación, que venga cualquier demonio, siempre le vamos a vencer, siempre vamos a ganar, porque con Cristo somos más que vencedores, somos más que poderosos. Pero no solo nos da fuerzas para ganar al demonio y las pruebas, el cuerpo y la sangre de Cristo, la comida y la bebida gratis que el Señor hoy nos ha dicho, nos ayuda a ser sensibles, caritativos y misericordiosos. Nos dice el Evangelio que Jesús vio a la muchedumbre y se compadeció de ellos y les alimentó y sanó a los enfermos. Lo más grande es eso, que cuando Cristo ha llegado a nuestras vidas, entendemos, comprendemos, compartimos y aprendemos a ser misericordiosos con los que sufren, sea de casa, fuera de casa. Entendemos su dolor. Y entonces, cuando entendemos el dolor, las dificultades, las pruebas de los demás, no esperamos los millones, no esperamos que nos sobre, damos de lo poco que tenemos, damos de lo que está dentro del corazón, sacamos para ayudar, para compartir, para consolar, porque también nosotros, como Cristo, sentimos compasión, que es lo que más falta en este tiempo. El individualismo, el egoísmo, nos hace tan duros que no tenemos compasión de los demás. Pero si Jesús está en nuestras vidas, tenemos compasión y misericordia. Jesús, lleno de compasión y misericordia, viendo a la muchedumbre que estaba con hambre y estaba enferma, sanó, alimentó. Los apóstoles le dijeron: Maestro, mándales para que cobren pan. Estamos en despoblado, 3 días no han comido. Mándalos que cobren algo de comer. Jesús les dijo: denles ustedes de comer. Pues los apóstoles se quedaron sorprendidos. Denles ustedes, pero no tenían ni para ellos, ni para ellos. Pero Jesús hoy también nos dice igual a nosotros: no esperes que te sobren, no esperes acumular, no esperes cuando tengas una cuenta muy grande en el banco. Da de lo poco que tienes. Aquí aparece un muchacho con 5 panes y 2 peces, y ha sido suficiente para que coman tan cantidad, tantos miles, que nos ha dicho que solo hombres eran 5,000. Y ahora, ¿cuántas mujeres estarían? Siempre las mujeres están más en las cosas de Dios. Y ahora, ¿cuántos niños serían? Porque los judíos tenían muchísimos hijos. Por tanto, era una multitud, era una cantidad, eran miles y miles que habían comido pan. De cinco panes. Así, queridos hermanos, cuando tenemos a Cristo en nuestras vidas, vencemos al demonio, las tentaciones, vencemos los miedos, pero también vencemos el egoísmo y nos hacemos compasivos y misericordiosos y aprendemos a compartir, no de lo que sobra, no cuando tengamos mucho, de lo poco, De lo que tengo para mí, me hice con pedazo. De esos 5 pequeños panes, de ahí doy, de ahí comparto. Y lo grande es que cuando damos desde el corazón, desde la compasión y desde la misericordia, el Señor no se queda desentendido. Él mismo nos dijo: todo lo que hagáis a los más pequeños, a mí me lo hacéis. Y recibiráis el 100 por 1. Y aquí vemos, queridos hermanos, no hubo el 100 por 1. Hubo más, porque eran solo 5 panes. Y habían comido miles, miles. El Señor recupera. El Señor prospera. El Señor bendice. Cuando se aprende a compartir, cuando se tiene compasión y misericordia, pero solo eso entiende un corazón que ha bebido del cuerpo y de la sangre del Señor, que ha aceptado a Jesús en su corazón, entonces aprendemos a compartir. Pero también aprendemos a compartir cuando dejamos las vanidades, los gastos inútiles, y aprendemos a medirnos para saber ahorrar, para saber prosperar, para poder ser mejores en bien de los demás. Por eso decía la primera lectura: no gasten en lo que no es comida, en lo que no es bebida. También esto es importante, queridos hermanos, aceptar a Cristo en nuestras vidas para que nos ayude a discernir y no gastemos dinero en vanidades, en cosas pasajeras, en vicios o adicciones. También necesitamos prosperar, ahorrar, crecer. Necesitamos una economía mejor. Necesitamos familias con mejor economía. Necesitamos un Ecuador más próspero, una familia exitosa. Para eso también hay que hacer funcionar al cerebro y hay que aprender a ser responsables. Y esto también nos da Jesús en Eucaristía, Jesús en su sangre. Por eso ha dicho: venga, coma y beba gratis. Hermanos y hermanas, no se queden solo mirando. Acérquense a la Eucaristía. Acérquese al cuerpo y a la sangre de Cristo, y el Señor dentro de nosotros nos hará entender mejor la caridad y la misericordia, y nos hará prosperar, porque también aprendemos a actuar con sabiduría. Amén. De pie, por favor. Creo en Dios Padre Todopoderoso,
1: Creador del cielo y de la tierra. Creo en Jesucristo, su único Hijo, nuestro Señor, que fue concebido por obra y gracia del Espíritu Santo.
0: Nació de Santa María Virgen, padeció bajo el poder de Poncio Pilato, fue crucificado, muerto y sepultado, descendió a los infiernos. Al tercer día resucitó de entre los muertos, subió a los cielos y está sentado a la derecha de Dios Padre Todopoderoso. Desde allí ha de venir a juzgar a vivos y muertos. Creo en el Espíritu Santo, la Santa Iglesia Católica, la comunión de los santos, el perdón de los pecados, la resurrección de los muertos y la vida eterna.
1: Amén.
0: Oremos a Dios Padre, que nos invita a participar gratuitamente de sus bienes y nos alimenta con el pan de la vida. A cada intención respondemos: te rogamos, Señor.
1: Te rogamos, Señor.
2: Por la Iglesia, por el Santo Padre León, obispos, sacerdotes y diáconos, para que anuncien con alegría que Dios sacia el hambre espiritual de su pueblo y manifiesten con sus obras el amor de Cristo, roguemos al Señor.
1: Te rogamos, Señor.
2: Por los gobernantes y responsables de las naciones, para que comprueban una sociedad más justa y solidaria, donde nadie carezca de lo necesario para vivir con dignidad, roguemos al Señor.
1: Te rogamos, Señor.
2: Por los que sufren hambre, pobreza, enfermedad y abandono, para que experimenten la carencia de Dios y encuentren en los cristianos manos generosas que compartan el pan y la esperanza, roguemos al Señor.
1: Te rogamos, Señor.
2: Por quienes atraviesan momentos de prueba, tristeza o desesperanza, para que descubran que nada puede separarlos del amor de Cristo y encuentren fortaleza en su presencia. Roguemos al Señor.
1: Te rogamos, Señor.
2: Por nosotros reunidos en esta Eucaristía, para que alimentados por la palabra y el cuerpo del Señor, aprendamos a compartir nuestros bienes y a servir con generosidad a nuestros hermanos, roguemos al Señor.
1: Te rogamos, Señor.
0: Por los pobres, por los que no tienen trabajo, que se les conceda un trabajo digno y estable. Por la familia Soto, por la familia Calva Espinosa, por el alma de Ángel Armijos Montaño, por el alma de Segundo Alejandro Delgado, por el alma de Serafín Torres, Otilia Ramón y todas las almas, por el alma de María Angelina Macas, por el alma de Jonathan Alejandro Villavicencio, por el alma de María Cleotilde Poma, Felicia Sarango y todas las almas, oremos al Señor.
1: Te rogamos, Señor.
0: Padre amado, todo esto te lo pedimos por Jesucristo nuestro Señor.
1: Amén.
0: Tenga la bondad de sentarse.

0: hermanos, para que este sacrificio mío de ustedes sea agradable a Dios Padre Todopoderoso.
1: El Señor reciba de tus manos este sacrificio para alabanza y gloria de su nombre, para nuestro bien y de toda su santa iglesia.
0: Santifica, Señor, en tu bondad estos dones y acepta la ofrenda de este sacrificio espiritual y transfórmanos para ti en oblación perenne por Jesucristo nuestro Señor.

solo nos enviaste como redentor a tu propio Hijo, sino que en todo lo que hiciste semejante a nosotros, menos en el pecado, para poder así amar en nosotros lo que amabas en Él. Con su obediencia has restaurado aquellos dones que por nuestra desobediencia habíamos perdido. Por eso, Señor, nosotros llenos de alegría te aclamamos con los ángeles y con los santos, diciendo sin cesar:

Santo eres en verdad, Señor, fuente de toda santidad. Por eso te pedimos que santifiques estos dones con la efusión de tu Espíritu, de manera que se conviertan para nosotros en el cuerpo y en la sangre de Jesucristo nuestro Señor, el cual, cuando iba a ser entregado a su pasión, voluntariamente aceptada, tomó pan, dando gracias, se lo partió y lo dio a sus discípulos diciendo: tomen y coman todos de

mismo modo, acabada la cena, tomó el cáliz y dando gracias de nuevo, lo pasó a sus discípulos diciendo: tomen y beban todos de él, porque este es el cáliz de mi sangre, sangre de la alianza nueva y eterna.

0: es Jesucristo, el sacramento de nuestra fe.
1: Anunciamos tu muerte y proclamamos tu resurrección. Ven, Señor Jesús.
0: Así pues, Padre, al celebrar ahora el memorial de la muerte y resurrección de tu Hijo, te ofrecemos el pan de vida y el cáliz de salvación. Y te damos gracias porque los haces dignos de servirte en tu presencia. Te pedimos humildemente que el Espíritu Santo congregue en la unidad a cuantos participamos el cuerpo y sangre de Cristo. Acuérdate, Señor, de tu Iglesia, extendida por toda la tierra, y reunida aquí domingo, día en que Cristo ha vencido a la muerte.

0: Dios en su vida inmortal. En comunión con el Santo Papa León, con nuestro obispo Monseñor Walter y todos los pastores que cuidan de tu pueblo, llévala a su perfección por la caridad. Acuérdate también de nuestros hermanos que durmieron en la esperanza de la resurrección, de todos los que han muerto en tu misericordia, admítelos a contemplar la luz de tu rostro. Ten misericordia de todos nosotros, y así como María la Virgen, Madre de Dios, San José su castísimo esposo, los apóstoles, y cuantos vivieron de tu amistad a través de los tiempos, merezcamos por tu Hijo Jesucristo compartir la vida eterna y cantar tus alabanzas. Por Cristo, con Él y en Él, a ti Dios Padre omnipotente, en la unidad del Espíritu Santo, todo honor y toda gloria por los siglos de los siglos.
1: Amén.
0: Antes de participar en el banquete, signo de comunión fraterna, oremos unidos como el Señor nos ha enseñado. Padre nuestro, que estás en el cielo, santificado sea tu nombre. Venga a nosotros tu reino, hágase tu voluntad en la tierra como en el cielo. Danos hoy nuestro pan de cada día. Perdona nuestras ofensas, como también nosotros perdonamos a los que nos ofenden. No nos dejes caer en tentación y líbranos del mal. Líbranos de todos los males, Señor, y concédenos la paz de nuestros días, para que, ayudados por tu misericordia, vivamos siempre libres de pecado, protegidos de toda perturbación, mientras esperamos la gloriosa venida de nuestro Salvador Jesucristo.
2: Tuyo es el reino, tuyo el poder y la gloria por siempre, Señor.
0: Señor Jesucristo, que dijiste a tus apóstoles, la paz os dejo, mi paz os doy. No tengas en cuenta nuestros pecados, sino la fe de tu iglesia, y conforme a tu palabra, concederé la paz y la unidad. Tú que vives y reinas por los siglos de los siglos.
1: Amén.
0: La paz del Señor esté siempre con ustedes.
2: Y con tu espíritu.
0: Como hijos de Dios, daos la paz.

Cristo, el Cordero de Dios que quita los pecados del mundo. Dichosos los llamados a la cena del Señor. Señor, no soy digno de que entres en mi casa, pero una palabra tuya bastará para sanarme.

Invitamos a los hermanos que nos siguen virtualmente y a los presentes que no pueden comulgar a hacer la comunión espiritual. Jesús mío, creo que estás presente en el Santísimo Sacramento. Te amo sobre todas las cosas y deseo recibirte en mi alma. Pero no pudiendo hacerlo sacramentalmente ahora, ven al menos espiritualmente a mi corazón. Como si ya te hubiese recibido, te abrazo y me uno a ti. No permitas que jamás me separe de ti. Eterno Padre, yo te ofrezco la sangre preciosísima de Jesucristo en expiación de mis pecados, en sufragio de las almas del purgatorio y por las necesidades de la Santa Iglesia. Amén.

0: acompaña siempre, Señor, con tu auxilio, a quienes renuevas con el don celestial. Y no cesas de tu amor y de tu misericordia, haz que seamos dignos de la redención eterna por Jesucristo nuestro Señor.
1: Amén.
0: Pidamos a la Virgen Santísima por la paz del mundo entero. Dios te salve, Reina y Madre de Misericordia, vida, dulzura y esperanza nuestra. Dios te salve, a ti clamamos los desterrados hijos de Eva. A ti suspiramos gimiendo y llorando en este valle de lágrimas. Ea pues, Señora, abogada nuestra, vuelve a nosotros tus ojos misericordiosos. Y después de este destierro, muéstranos a Jesús, fruto bendito de tu vientre, oh clemente, oh piadosa, oh dulce Virgen María, ruega por nosotros, Santa Madre de Dios.
2: Que seamos dignos de alcanzar las promesas y gracias de nuestro Señor Jesucristo.
0: Amén. Hermanos, les invitamos al retiro de sanación y liberación desatando maldiciones 14, 15 y 16 de agosto. Las inscripciones se cerrarán el día viernes. Pueden inscribirse presencial en el despacho o virtual por la página Brother Adorein. El Señor esté con ustedes.
2: Y con tu espíritu.
0: La bendición de Dios Todopoderoso, Padre, Hijo, Espíritu Santo, descienda sobre ustedes y permanezca para siempre.
2: Amén.
0: Podemos ir en paz.
2: Demos gracias a Dios.

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2: Amados hermanos, bienvenidos a su programa. El sol brilla para todos y la mesa curandera, Flor de la Esperanza. Un saludo bendecido para todos mis amigos y hermanos que nos sintonizan el día de hoy. Qué gran alegría me da poder llegar una vez más hasta sus hogares, sus trabajos, allí donde se encuentren manejando. Hoy quiero hablarte directamente a usted, que me escucha y siente en el fondo de su corazón que está trabajando en vano. A usted que se levanta de madrugada, que le pone ganas a la vida, pero por más que luchas, sientes que no avanza. Si pone un negocio, no vende. Si busca un empleo, le cierran las puertas en la cara. Y si llega un dinerito, se le vuelve agua entre las manos, sin saber en qué se fue. Muchos de ustedes a veces se deprimen, se sientan en una silla a pensar y dicen: ¿es mi mala suerte o es que la situación del país está muy dura? Pero la verdad, mis hermanos, es que la raíz del problema va mucho más allá. A veces los caminos de la vida están completamente trancados por culpa de la envidia de la gente que no soporta verlos salir adelante. Las malas energías de quienes los rodean, o a lo mejor un susto viejo que se quedó guardado en el cuerpo, actúa como un candado invisible que no lo deja prosperar. Por eso, con el conocimiento sagrado que me heredó mi padre, yo realizo curaciones profundas, una curación verdadera que se encarga de arrancar de raíz esa salazón, mi amigo. 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Usted que trabaja todos los días, usted trabaja duro, trabajas en tu cumpleaños, trabajas en el feriado, pero no puedes salir adelante, no puedes salir de las deudas. Cada día vives más enfermo, te duele la rodilla, te da mareos, te da calambres. Hoy quiero ayudarte a ti y a tu mujer. Visítame, visítame en Catamayo, en mi casa. Tráeme la muestra de la orina, hermanito que me sintoniza en Yanzasa, en Zamora, en Paquisha, en Zumbi, en Los Encuentros. Amigos de Palanda, de Zumba, de Valladolid, de La Canela, de Chito, usted, hermanito, que lleva años postrado en esa silla, postrado en esa cama, no te puedes parar solito porque te sientes débil las piernas, has perdido las fuerzas en las piernas, no puedes coger ni un vasito porque tienes debilidad en las manos. 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No dejes que esa enfermedad acabe con tu vida. A lo mejor, donde vives, hay mucha envidia, tienes malos vecinos, hay gente hipócrita, y las personas que viven a tu alrededor es tu misma familia, tienen tu apellido. Amigo Shuar, tienes problemas con tu hermano por ese pedacito de tierra. Están peleando por ese pedazo de mina. Tu hermano quiere quedarse con todo. Desde que murieron tus padres, tu hermano se ha vuelto muy ambicioso. No quiere compartir con los demás hermanos. Todo quiere para él. 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Está para llorar. 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Hermanitos, usted que trabaja en la agricultura, esas tierras no florecen. Usted que trabaja cuidando animalitos, tienes animalitos, se te muere la gallinita, se te muere el puerquito, se te muere el torito, te roban tus animales. ¿Qué está pasando en tu finca? Ese vecino que tienes es muy problemático. Te corta el agua, te rompe la manguera. Ese vecino es problemático. Hoy es el día. Amigo oyente, amigo triste, amigo sufrido, usted, amigo, que su pareja se le fue. Hermanito, tienes a tu mujer enferma. No se puede levantar. ¿Cómo te duele ver a tu mujercita ahí llorando de dolor en la camita, en la silla? Tráeme la catamayo. Tráeme la catamayo. Aquí la curo. Aquí va a participar en una mesada. Aquí te doy posadita. Usted, mi amigo, quiere una limpia, un florecimiento, quieres un chequeo, quieres hacerte ver. ¿Por qué tanta enfermedad? Tu hijo no deja el trago. Tu hijo está en malos pasos. Tu hijo está enfermo. Tu hijo anda con malas amistades. Tráeme la fotito de tu hijo. Visítame en Catamayo. Hermano mío, atiende en mi propia casa en Catamayo. Todos los días. También tengo un centro naturista en Palanda. 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
3: Es la hora.
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3: 8:56.
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1: 10 con 56 minutos. 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
1: 2:57. 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
1: 3 con 57 minutos.
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1: Gracias, gracias, mis amigos, por este día bendecido. Bienvenidos al programa La Mesa Curandera, Flor de la Esperanza. Soy un hombre muy agradecido a la vida, a ustedes que me siguen todos los días por más de 40 años. Algunos así me llaman y me comentan, me dicen: Don Damián, desde muy niño lo escuché. Algunos desde Cariabanga, desde Malacatos, de Yanzasa, desde Chuquiribamba, otros también desde el extranjero. De diferentes lugares, amigos, ¿cómo no estar agradecido a la vida? A mi edad, todos los días al despertar, veo lindos mensajes, sobre todo porque muchos me dicen que habían perdido la fe, la confianza, estaban esperando la muerte, porque años enfermos, cada día más viejitos, sin fuerzas, y le pedían a Dios que lo recojan, porque veían sufrir a sus hijos. Pero Dios es tan grande. Dios a cada uno de nosotros nos ha mandado una tarea. Algunos lo hacen bien y otros lo hacen mal. Pero en todo, así somos los seres humanos. Así como buenos obreros, buenos del campo, buenos amigos, ingenieros, médicos, de todo. Yo soy un curandero. Desde que mi padre, que en paz descanse, un gran curandero, me educó, vio en mí ese espíritu como humano. Con la hierba de San Pedro me permite ver las enfermedades, las desgracias de la gente y curar. Mis amigos, aquí estoy. Hasta el último día de mi vida que Dios me dé, yo estaré al frente, dándote esa ayuda que necesitas. Porque si tienes fe en Dios y confianza en mí, te vas a curar. Hermanitos de Amalusa, de Espíndola, de Palanda, usted que me está escuchando el programa en Yanzasa, te sientes muy triste, no tienes ánimo de trabajar, te está yendo mal en tu trabajo, no vendes, vives endeudado, te ha caído la mala suerte. 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Usted que me escucha el programa en Centinela del Cóndor, en Zumbi, en Nambija, en San Carlos, amigo minero, amigo Shuar, amigo abogado, usted ingeniero, estás mal en tu hogar, tienes problemas con tu pareja, trabajas por trabajar, estás mal, te duele la cabeza, no duermes bonito, porque tu mujer no te quiere perdonar, le engañaste, le fuiste infiel, estás arrepentido, quieres recuperar tu hogar. Culpa de tu suegra, tu hogar se ha destruido. Toda una vida, tu suegra se ha metido en tu hogar. Por eso a cada momento, problemas con tu pareja, con tus hijos. Tu suegra mucho se mete en tu hogar y por culpa de ella, tu mujer te abandonó, se fue a la casa de los papás. Mi querido amigo, soy el curandero, el maestro Damián. Voy a ayudarte. Tráeme la fotito de la persona que tanto amas. Tú la quieres a esa mujer. Quieres a ese hombre. Quieres tenerlo a tu lado. Tu hombre ha cambiado. Anda aburrido. No quiere ni que lo toques. Se va a dormir al mueble, a la otra cama. ¿Cómo te duele el cambio de tu pareja? 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Todo el Ecuador me está escuchando. Amigos emigrantes allá en los Estados Unidos, allá en Nueva York. Amigos que me están escuchando en Europa, porque este programa lo escuchan en diferentes partes del mundo. Hermanitos que me llaman, me dicen, Damián, debe viendo la salud de mi madre. Yo estoy en Murcia, en España. Mi madrecita está en Cariamanga, démela viendo, por favor. ¿Cómo le va a ir esa operación? Otros me dicen, Damián, ahí te mando la fotito de mi marido. Está preso, inocentemente. Ayúdalo en tu mesa curandera. Hermanos míos, vamos a ayudarte. 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Has perdido la fe. 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Yo te voy a limpiar como me enseñaron mis abuelitos, como curandero, porque yo tengo espíritu de curandero, en la sangre mía, de curandero, de chamán. Te voy a limpiar con las espadas. Sí, yo tengo unas espadas que me dejaron mis abuelitos. Espadas de plata, de acero y de oro. Te limpio primero con la espada de plata. Después te limpio con la espada de acero. Y a lo último te limpio con la espada de oro. Te limpio con el cuy. Con buenos perfumes, buenas esencias. Usted, mi amigo que me está escuchando el programa, tráeme una paradita de ropa. Ya no llores. Vamos a acabar con esa mala suerte. Hermanitos de San Pedro. Amigos de Vilcabamba. De Malacatos. Sintonía total en todo Zamora Chinchipe. ¿Quieres curarte? No dejes para mañana lo que puedes hacer hoy día. Estás debiendo al banco. Estás debiendo al banco. Y no hay dinero. ¿Qué es lo que pasa? Estás atrasado con el banco. Mi amigo, tu mujer ya no te ayuda. Tu mujer solo gasta dinero y gasta. Ya no suma, ahora tu mujer resta. Tu mujer cambió. Tu mujer te ayudaba muchísimo. Ahora no quiere ni trabajar. Te ha pedido el divorcio. Te dice tu mujer que está cansada, que está aburrida. Quiere separarse de ti. Tu mujer se quiere quedar con todo. ¿Cómo te duele ver a tu hijo? Tu hijo está en la calle. Esa mujer lo dejó en la calle. 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Hay que tener cuidado. 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
4: 4:57. 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

0: Buenos días, papitos lindos. Qué bestia, qué linda manera, hermanos, y de estirar el guarguero. Qué linda manera de estirar el cuello y dar esta bienvenida a cada uno de ustedes. Qué linda la gente madrugadora. La gente que está madrugando ya para sacar su negocio adelante, su puesto de comida, su puesto de abarrotes, su puesto en el mercado. La gente que está madrugando a trabajar por ese sueño que quiere, por esa meta que tiene que cumplir. La gente que está madrugando yendo a su trabajo por sus hijos, por su familia, por su mujer, por su esposa. ¿Cómo estamos? Buenos días. Las mamitas, eso, las mujercitas también, los hombres que están cocinando ya. Buenos días, ¿cómo estamos? La gente que está haciendo el desayuno, ve. Hasta acá se huele el olor a cafecito ya. Qué rico, oye, por Dios. El vecino creo que le está cocinando a mi vecina. Sí, o sea, le está haciendo el desayuno. Creo que le ha hecho algo bien sabroso porque está... ¡Ay, qué rico, papi! ¡Ay, qué rico está, por Dios! ¿Qué nos quedará dar un poquito? ¡Freddy! ¡Vaya a dar viendo, vea! Pero primero deje saludando. ¡Buenos días, señores! Vamos a saludar con el hombre, sí. El único hombre que viene a ponerle sabrosura, sazón, batería y reggaetón. Señoras, señores, buenos días. Acá está el único hombre que fue el modelo utilizado por sus tatuajes de la campaña No Grafitees Los Postes. Señoras, señores, acá está el señor El Tobuye, Freddy Salazar DJ. Hola, mijo.
1: Ayer, Homerito, me fui al mercado.
0: ¿Se fue al mercado?
1: Sí, me fui al mercado.
0: Como todo buen hombre.
1: Como todo buen padre de familia.
0: Eli.
1: Pero lo malo que me quedé enamorado.
0: ¿Se enamoró?
1: Sí, porque...
0: ¿Y por qué?
1: La señora del pollo me dice... Mi amor. ¿Qué te doy? ¿Pechuga o pierna?
0: ¡Ay, ay, ay! ¡Virgenzán!
1: Y yo no sabía qué decirle, así que le dije... Deme de las dos,
0: de la vergüenza, hermano, uno así es vergonzoso.
1: Deme de las dos,
0: me ha pasado. Una vez me dijo, mi amor, ¿qué pasa, mija? Le digo, dígame, vecino. Le doblo las piernas hasta la nuca. Hermano, yo, de pollo estamos hablando.
1: Le sí, digo. Claro, le digo, está bien. Yo también le digo, estamos hablando del pollo. ¿Y usted qué piensa?
0: Ay, Diosito bendito. ¿Cómo estamos, señor Freddy Salazar? ¿Qué tal? Buenos días, bienvenido a este lunes. Ya con fecha 3 de agosto.
2: Señores y señores, empezando un mes, dando gracias a Dios. Y por supuesto, aquí estamos, en La Cariñosa, en El Mañanero, obviamente. Por La Cariñosa, qué buena moza.
0: Sí, señor, qué buena moza.
2: Estamos
0: todo
2: listos,
0: bien,
2: listos.
0: Sí, todo bien, todo tranquilo el fin de semana.
2: Bien, santísima, Diosito lindo, ¿qué le puedo decir, Homerito? Esa discoteca estaba a full reventar.
0: ¿Qué tal le fue en su evento, en su trabajo?
2: Uf, qué alegría, Homerito.
0: Una belleza.
2: Me agarraron a tubazos.
0: ¿A tubazos?
2: Sí, a tubazos.
0: O sea, lo pegaron.
2: No.
0: Entonces.
2: Me dijeron, toma tu vaso.
0: Hermano, esos tubazos son los que me hacen falta a mí. Señoras, señores, buenos días a la gente que está despertando. Sí, señor, reporta de sintonía en este momento. 0982-981-981.
2: Mire, la fuerza Uber ya está en sintonía, ve.
0: En Loja dice de amanecida. Qué lindo, por Dios.
2: Madre santísima.
0: Buenos días, cariñositos. Aquí estamos en sintonía con la mejor radio de todas, La Cariñosa. Deseándoles un bendecido día, dice. Un bendecido inicio de semana. Que Dios y la Virgencita del CIS de los bendiga siempre, cariñositos. Desde Consacola. Qué lindo la gente en Consacola. Buenos días. El pescuezo de haber pedido Freddy, dice. Bonito día, cariñositos. Cariñitos, buen inicio de semana. Hola, mi casi primo. Ya creo que está trabajando.
2: Aleluya.
0: Ya creo que está de camello. Buenos días, por Dios. Buenos días.
3: Buen día. Voy a Motocos. ¿Qué tal, Motocos? Buen día. Linda música viajando a Zamora. Pilas, Motocos, pilas.
0: Buenos días, papito lindo, señores. Agárrese, por favor. Ahora sí, hoy lunes estamos en modo bucero. Para arrancar estamos en modo bucero. No, no, no tenemos muchas mujeres. No, deje de estar, hermanos, hecho el cizañoso. Buenos días, Paolita Luzón. Todos vamos subiendo a este bus de la alegría. Vamos subiendo a este bus de la alegría. Iniciar el mes, iniciar la semana de muy buena manera, sí señor. Vaya subiéndose a este bus de la alegría, porque este bus tiene un solo destino: ponerle alegría, ponerle sabor y sobre todo el destino de la felicidad. Aquí comienza el Mañanero con...

0: echa lanza, mijo, echa lanza. Buenos días, 5:25. Don Jorgito Zuquilanda, buenos días. Paulita Luzón, ¿cómo estamos? Buenos días. La gente de Hurtado Lupita también por acá.
1: ¿Dónde, mijo?
0: Allá en González.
1: ¿Dónde, mijo?

0: Madre Santísima, se fue, hermano, ni la remesa ha mandado, Diosito bendito.
1: Alergia buenas tienes días. Vos porque no te alimentas bien.
0: De esas tienes vos también. ¿Cómo te llamo, Carlito Jiménez? También ya está, hermano, Virgen Santa, que atacan en los grupos también. ¿Cómo estamos? Ahí están los grupos, los grupos de WhatsApp también. Buenos días a todas las chicas lindas, hermano, que se levantan desde muy temprano, por supuesto. No. Se levantan a interactuar en el grupo. ¿Cómo estamos? Buenos días. Qué gusto. Vamos, muchachos, despertando con alegría. Yo quiero saber en qué lugares de comercio nomás nos están escuchando. Yo quiero saber en qué lugares de comercio nomás nos están escuchando, por favor. Ya, por ejemplo, sabemos que Hornado Lupita está full parlante y en el sector mayorista. Vamos, rapidísimo. ¿Qué negocios nos están escuchando a esta hora de la mañana? Buenos días, 5:38. ¿Cuál cree usted, señor Freddy, que es el negocio más madrugador?
2: Gonzalito, me está entrando agua.
0: O sea, él sí trabaja con la DEA. Con la de abajo, pero déjalo más, hermano, ese no es negocio. Buenos días, vamos a ver qué dice. Buenos días, cariñositos, también Valeria Jaramillo, confirme, Valerita. ¿Está despertando recién en casita o ya qué anda haciendo, por Dios? Confirme. Virgen Santísima. Buenos días a la gente que está con nosotros en el Mañanero con la Cariñosa. ¡Suéltale, otritas más, papi!

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1: 5:57.
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0: Virgen Santísima, esa somos nosotros. Y hable, y hable. Yo aquí, que es proceso, Freddy, puesto prendiendo, hermano, el micrófono 5. Qué ira.
1: Ya, mi amor,
0: ya. ¿Cómo estamos, señoras, señores? Buenos días, buenos días, buenos días, buenos días, buenos días. Buenos días a la gente que está allá en Perú también. Buenos días, Florcita Maldonado. ¿Cómo estamos, mi reina hermosa? Buenos días.
2: Silencio. Está durmiendo, ingeniero.
0: Esa es, hermano. Está durmiendo, ingeniero. No, oye, a todo esto, y hablando la pena, tuve un sueño revelador. Tuve un sueño revelador. No. Tuve un sueño revelador. Y en este camino de la vida al andar.
3: ¡Ay, qué mentiroso!
0: Ponme, por favor, ponme una. Una música pararán, pararán, pararán, pararán, pararán, pararán. Esa épica, hermano.
1: ¿Y qué le pasa a la lengua mocha, ve?
0: ¿Qué dice? Hernán dice, y ahora, hermano, ¿con quién es que ha amanecido?
4: Ataca lengua mocha.
0: Buenos días, mi pana Jorguito, ¿cómo estamos? Oye, no, me puse a hacer una reflexión de esta vida.
1: Aquí vamos, empezamos
0: no,
1: otra
0: no,
1: vez.
0: No, somos seres pasajeros. Espíritu. Denme la sabiduría para hablar. Ahora sí. Somos seres pasajeros. Somos seres pasajeros en esta vida. Y yo me puse a pensar.
1: Se puso a pensar.
0: ¿Qué pasaría si hoy fuera mi último día?
1: Si hoy fuera su último día.
0: ¿Cuál fuera mi último deseo en esta vida? Así como dijo la Charo.
1: Mi último deseo.
0: ¿Cuál sería, señor Freddy, si usted ya le habla la muerte, le habla ahí en el congatullo? ¿Qué le dice?
1: Ya le está hablando, creo, al micrófono. En la muerte.
0: Freddy.
1: Mande.
0: Nos vamos.
1: Vámonos.
0: Pero tiene un deseo que le va a conceder. Último deseo le va a conceder la muerte. ¿Qué deseo pediría usted, señor Charachar?
1: Que me vuelva a rejuvenecer y a darme vida.
0: No, pues usted también que. Qué rabia, yo de muerte lo mato ese rato. Viene a jugarme la psicológica. No, pues y además también, oye.
1: Pero ¿cómo es verdad?
0: Último deseo, señores. ¿Cuál sería el último deseo que en este momento usted nos escribe? 0982-981-981. 0982-981-981. ¿Cuál sería su último deseo? Si le dan la oportunidad de pedirlo. Vamos, muchachos.
5: No, pues sí, es que la huesuda te llama. Chuta, lo triste sería morir así.
0: ¿Así como?
5: Morir así sin haber amado.
0: ¡Dele!
1: Sin haber amado, dice el señor.
0: Sin haber amado, hermano. Buenos días, vamos a ver qué dice la gente a esta hora de la mañana, 6:21.
4: Ataca lengua mocha.
5: Fuerte abrazo para el querido.
1: ¿Qué le pasa al señor?
0: Está levantándose recién.
1: Está
0: recién levantando, quitando cobija, hermano.
4: Ataca lengua mocha.
0: Hasta que caliente la lengua, hermano. No es a las 10. Buenos días.
1: Ya.
0: Dice, mira, hermano. El Freddy Salazar.
1: ¿Ya? ¿Qué desearía que le dé una vez? Le lleve la llorona, dice.
0: Hermano lindo. Pero sí avanzará a venir rápido de Italia. Buenos días, señores. Vamos, chicos, esa es la pregunta de esta mañana. ¿Cuál sería su último deseo, señoras, señores? 6:22 en la mañana, papi lindo. ¡Échale, mijo!

0: quiere expresarse.
1: Hola, mamá, te lo quiero decir. ¿Cómo están? ¿Cómo están? ¿Cómo están? Espero que estén muy bien, que tengan un excelente día y un excelente inicio de semana. Mi respuesta sería ganarme de alguien. Dejo mi familia con harto dinero y ahí sí me puedo ir con la huesuda donde me quiera llevar.
0: Madre santísima, o sea que usted si se fuera con el hueso, la huesuda donde le quiera llevar. Virgen santa, hermano, pero ¿qué, dónde estará hoy? Por Dios, parece yo cuando una vez estaba escondido de mi mamá cuando me quería pegar nomás. Y le mandaba mensajes a mi mamá. Buenos días, ¿quién va a salir por ahí, papito?
2: Buenos días, cariñositos. Madre bendita, mi estimado. Ahora entiendo, hermano, y sé que las flores de San Pedrillo que desaparecieron de mi casa, hermano, ya sé quién se me los ha llevado, mi estimado cariñoso. Buenos días, cariñositos, buenos días. Feliz y bendecido día lunes. Dios les bendiga siempre. Pero bueno, hermano, aquí estamos, escuchando siempre Radio La Cariñosa. Buenos días, Freddy. Buenos días, mi estimado Mero. Dios les bendiga siempre. Gracias por alegrarnos las mañanas, hermano. Dios les bendiga. Actívense, cariñositos. Actívense, hijos de la gran señora.
0: Buenos días,
2: mi estimado.
0: Dime.
2: No me vas tanto, té de San Pedrillo, hermano, que ya empezaron a disvariar cosas, a alucinar cosas. Por Dios, mis estimados cariñosos. Mi estimadito, si me llegara a mí avisando la muerte, mi último deseo fuera, hermano, que nunca les falte el pan en la mesa a todos los niños desamparados y hermano.
0: Qué lindo,
2: y un techo,
0: por Dios.
2: A todos los sin hogar, hermano.
0: Lindo,
2: a todos,
0: hombre,
2: los
0: hermano.
2: Habitantes de la calle, ¿eh? Ese fuera mi último deseo. Actívense, cariñositos. Que Dios les bendiga siempre. Feliz y bendecido día lunes.
0: Yo nunca he deseado nada, hermano. Pero si ese es tu último deseo, mijo. Ojalá te lo cumplan. Ojalá mueras pronto. ¡Vamos, amigos! 5:29. ¡Échale, papito! Mi último deseo sería que Diosito también dice, deje poner una repetidora de la señal de la cariñosa, dice. Oye, buenos días. Mi último deseo sería llevarte conmigo, dice hermano. No sé si es un halago.

Hola, Chichipe, buenos días, ¿cómo estamos? Mi último deseo sería que se transmita también en vivo el mañanero. Ahí en el cielo dice, buenos días. ¿Y quién le asegura por Dios que va a ir al cielo? Buenos días, par de infieles. Excelente inicio de semana y reportando sintonía. El malvado. Buenos días. Desde la Blamante Unidad 1730. Qué chévere, hermano. Mi último deseo sería

¿Cuántas veces me dijiste, ves, cizañosa, que sin mí? Que sin mí tu vida era burrita. Buenos días.

0: ¿Tú no quieres ayudar a abriendo la puerta, mijo lindo? Llévame, no seas malo, mijo. A ver qué tengo para el 5. Uy, uy, uy, el 5 no voy a... El 5 te fallo. Pero el 8 te abro porque te abro. La puerta, digo, la puesta. Castelera, ve, mano de Don Quina. La pregunta sería, ¿sí lo dejarán ir solito con todas esas preciosuras, por Dios, Don Quina? Confirme. Yo, de usted mejor ni dijera que voy a estar andando con ellas, mi hijo lindo. Por Dios,
1: si no va la suegra.
0: Hermano, va quitando la buceta. Ahí está. Un cariñito también para mi pana, Don Quina. Transportes, Don Quina.
1: Y suegra asociada.
0: Oye, no, Transportes, Don Quina dice que está trabajando más duro que las cooperativas Loja. Hermano, ayer nomás medio iba amaneciendo. No, anteayer fue, el viernes. Ya es que andaba, hermano, por baños de agua santa. A tarde. Oye, ¿pero qué si será cierto estar editando los viajes con IA? Chévere, Don Quina. Un abrazo enorme también. Ahí está, se va. Dice, próxima ruta en agosto. Zumba, La Ponce. El Cisne, Manú. El Cisne sí me voy, mijo, para Yalón, el 12. Manú, Zumba, Espíndola, Saraguro y el 29 en Loja, Barro, Beapría. ¿Qué ves que tiene?

0: de los Estados Unidos.
1: ¿Con quién la embajada es que es retardador? Porque solo sopla y a veces silba. Y a veces no sopla, si no suena, mejor.
0: Si no suena. Oye, pero ni bien llega el hombre, ya lo reciben. Dice, estoy en mi camita porque afuera hace frío y el mundo es malo. Dice, uy, mi hijita. Espera, consejo sano. El mundo es malo, depende con qué ojos le vea. Por Dios santísimo. El mundo es malo. De ahí si le ve con el ojo correcto. Ay, ay, ay. El mundo es lindísimo, hermano. Buenos días, mamá Antonia. ¿Qué dice también? Dale paso, mijo. Ella también va a decir cuál es su último deseo. Y a ella sí, dale paso pronto, hermano. Va a ser el último.
2: Lo mismo se ha dicho, mis queridos, ¿cómo han estado? Mercedes. Voy a poner la música de del taxista, por favor.
0: ¿Saís?
2: Ya sabe de cuál es.
0: Ya sabe cuál es. Virgen Santa, vamos, papito, ¿quién más anda por ahí?
3: Mero, mero, pero una pregunta, ¿doquina que es chover o es el chulío?
0: Es el chulío, dice.
4: Buen día, chicos, moceros, marquesteros. Ya sabes, hombrito, uno anda solito, que se anda como vos, jalando con los eventos, ¿sabes?
0: Oye, pero no me difames. Pasa que a mí me piden facturas ese rato, entonces tengo que andar a llevar a la secretaria, pues vos también. Eso vos también. Vos eso no ves, hermano. Así es la vida difícil de los empresarios. Dale, viejo, ¿qué pasa, hombre?
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0: Sí, no suena. Dice, dale, papito, ¿qué vas a andar por ahí?
5: Hola, Gonzalito, me dice Popó.
0: ¡Eh, oye!
5: Rabito, Gonzalito, te amo.
0: ¿Cuál Gonzalito, mijo? Dale.
5: En todo caso, John Alex, te amo, John Alex.
0: ¡Madre santa, llora!
1: ¿Quién ha embarrado el que es retardador? Porque solo sopla y a veces.
0: Ese ya le escuchamos, dale otrito.
6: Buen día, buenos días, mañaneros, buenos días. Aquí estamos, aquí seguimos.
7: ¿No somos maestros?
6: Y en la trabajación andamos, confírmalo. Cuerpo de fresco remojado. Poder Big Mama, señores. Chalachaca, chalachare. Cuerpito de zancudo. En remojo, buenos días. Aquí estamos, bendecida semana. Saludos para Katy, que va goce escuchándolo. A Homero Big, cuerpo de fresco remojado.
0: Buenos días. Oye, nunca me envió el audio que le pedí, ¿no? Qué bestia, de hecho, mal mandado el Álvaro. O no mismo quiso la Charlie, me confirme. Con esa vocecita recién la escuché, madre santísima, por Dios.
8: ¿Qué hora dice? ¿Qué hora?
0: Ahorita, envíe, mijito, envíe, no sea malito. ¡Vamos! Mientras el Álvaro envía a usted, métale buena música, papito.

0: Confirmen que quedó esa novela de la candidatura, dice, por Dios. ¿Qué quedó, dice, la novela de la candidatura?
1: Hoy día pasa el video.
0: Hoy día pasa el video. Dice, ¿qué video quiere pasar hoy?
1: No se acuerda que el viernes fuimos a presentar la candidatura.
0: Ah, cierto, sí, ya.
1: Ya el viernes.
0: Hablando de eso, el viernes fuimos a presentar ya la candidatura, señores. Ya está. Freddy, él se anotó como mi primer concejal. ¿Cuántos concejales son ahí?
1: No recuerdo.
0: Ahí se me fue el número de concejales. Pasa que mi secretaria no me ha pasado bien el, pero ya, Freddy está de

0: primer concejal.
1: ¡Señor Homero!
0: Eso, la Shirley va de secretaria.
1: ¿Yo qué sé? ¡Soy su secretaria!
0: Eso. El agente Chinapinza va, hermano, de segundo concejal ya.
2: Son ocho, dice.
0: Son ocho. No, el agente Chinapinza va de segundo concejal, hermano. Ese agente de ley, hermano, ¿sabes?
3: A ver si se... Señores, a ver...
1: ¡Ya llegó el Chapo!
3: A ver, no, ¿cuál Chapo, vea? A ver, Shirley, por dos... Los amalitos respeten la autoridad. Yo de concejal, prometo hacer obras y fiscalizar las obras de mi ciudad. También a toditos esos, ¿cómo que le dicen esos que hay en la calle que están echados para
1: sí,
3: la...
1: Sí, matrícula.
3: No, para la velocidad es que reducen. ¿Cómo le dicen? La gente, las rot populares, ¿cómo le dicen? Eso.
2: Chapas.
3: Chapa echado. Yo prometo darle vida a esos chapa echados, señores. Conmigo ya no habrá chapa echado que no esté pintado. Así que, ya saben. Y la gente Chinapinza, siempre es servicio de la ciudadanía. Así que ya saben.
0: ¡Échale, mijito! Ya tenemos segundo concejal, señores. El primero es Freddy, el segundo es la gente Chinapinza, ya sabe. Pídale obras a este concejal. Este sí va a cumplir.
4: ¡Que llegó el propio! ¡El papi!
0: Pasará el video, señor. Lista 69. La fuerza de los gordos.
4: ¡Ya está disimulada! ¡Vamos a ver!
0: ¡Confirme, dice!

Así me gusta ver los felices contentos. Vamos, que trompudo. Solo el elefante, por favor. Solo el elefante de trompudo. A ustedes los quiero ver alegres, contentos. Vamos. Vamos con buena música, vamos con alegría,

0: hermosa, ¿cómo estamos? Buenos días.
1: No puedo levantarme y no escuchar mi saludo en la radio.
0: Bueno, buenos días. ¿Cómo estamos, Milisa hermosa? Buenos días. Qué gusto ya que esté por acá también ya, escuchando lo mejor del mañanero con la cariñosa. Buenos días. Dice, mi último deseo sería serle cuñado al Freddy. Solo que es egoísta, no quiere presentar, dice la ñaña. A otro mal agradecido ha de ir llevando, dice yo, por lo menos Dios le pague, de decir, dice.
2: Casi primo.
0: De una vez casi cuñados que sean.
2: No.
0: ¿Por qué no quieres serle cuñado?
2: Lo que pasa es que una de mis hermanas ya está casada. Ya.
0: Ya.
2: La otra ya está juntada. ¿Qué ya. quiere? ¿Qué hace?
0: Hermano.
2: ¿Qué quiere? ¿Qué? Entonces que, les vaya a desjuntar.
0: Yo le digo una cosa, señor. ¿Usted para qué cree que se inventó el corrector? El borrador. ¿Para qué cree que ahí en el registro civil hay una que dice, así como hay en el tercer piso, matrimonio? En el segundo creo que es que dice, retire su acta de divorcio, dice.
2: Retire su acta de divorcio.
0: Ya ves, para que veas, mi colín. Dice, no te descuides, verás, hermano. Una de esas les invita a comer y les va enamorando
2: padre
0: por la boca. Buenos días, dice, buenos días, Homero. Pero dice, hasta que te lleve el pájaro, se le va a tocar darle el pájaro cabeza roja.
2: Oye,
0: Virgen Santa.
2: O si no, el cóndor cabeza pelada.
0: El cóndor cabeza pelada. Buenos días, mi pana, allá en Zamora también, dice, estamos hoy de viaje, dice, qué lindo, mi pana Juanito Pineda. ¿Cómo estamos? Dice, a mí no me importaría que esté como estén, dice, puedo pagarles el divorcio, dice, ya. Y todavía dice que al ex marido le deja dar una propinita para que se compre algo bonito, ya. Qué linda, qué bueno verte, hermano.
2: Esto, hermano, ya te la regalo, ya.
0: Vaya llevando.
2: Llévate esa cosa.
0: No, pero tampoco así, loco, yo.
2: Llévate esa cosa que miente y engaña.
0: Yo de vos le hago buen negocio, pues, loco. Ya, si no le va a dejar su propina a Freddy.
2: A ver, este...
0: Por lo menos haga trueque, pues ya le dele la ñaña. Ya, dele las dos ñañas por una prima.
2: No. Cambio mi hermana, dijo, por un controlador nuevito.
0: ¡Es hijo hermano! Esos son negocios que vale la pena. No por nada me dicen el próximo Juan en Jury.

0: ¡Salud! ¡Salucita! Oíte, también dice, ya están trayendo. Va a estar más frío Loja, oye. Va a estar más frío Loja. ¿No ves que ya es que están llegando los ventiladores a Zaraguro? Usted sí se ha de saber, señor Freddy, usted que anda allí en Zaraguro. Van a ponerse un montón de ventiladores, dice, está muy caliente ya la tierra. ¿O cómo llaman esas cosas? Aquí en Loja pusieron arriba unos 4 ventiladores.
1: Esos no son ventiladores, hermano.
0: ¿Entonces qué son?
1: Pues, son generadores eólicos.
0: ¡Ah!
1: Eólicos, ya.
0: ¿Y no serán ventiladores?
1: ¿Cómo va a ser ventilador?
0: Yo pensé que cuando hacía mucho sol le prendían para que estemos así medio fritos, aclimatados.
1: O me lo dile a Freddy que le cambie un guardado por la ñaña con...
0: Por lo menos medio cuchi.
1: Medio cuchi.
0: Medio cuchi por lo menos, ya.
1: No, no, si por la sazón de que dices de doña Lupita, sí.
0: Sí, hermano. ¿Para qué, hermano?
1: ¿Para qué mentir?
0: Si tenerlo de cuñado, hermano, a don Jorge Suquilanda, que ves cosas que yo. Yo mismo, hermano, cosa que mi hermana le aconsejara, ya por Dios, no dejes ir a este hombre. Lo dicta las mañanas, imagínate despertar.
1: Con hornado,
0: el lunes, mote con hornado.
1: Ya.
0: El martes, hornado con mote. El miércoles, champaina con mote. El jueves, cascaritas con mote. Y el viernes,
1: plátano
0: con mote. Sábado, toca con Sesval la línea. Sándwich de pernil nomás. 5.56, mamito. Hermano, ¿sabes a quién le vamos a dar sándwich de pernil?
1: ¿A quién?
0: A la huachaca brutera.
1: Para que se engorde.
0: ¡Échale, mijo!
2: Mamá me llama.
0: Y tu mamá me llama, media preocupada. Ha sido cambiando este bello muñecazo por esta hueva.
2: Muñecazo. Junto a Kike Jav. Vamos a zapatear.
0: Vamos a zapatear.

0: importa, amor.
1: Me voy a la pausa, ya regreso, mija linda.
2: Homero Producciones y sus ventiladores, una desgracia.
1: Yo pensé que eran, hermano, un ventilador para refrescarnos en la pausa. Ya regresamos.
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0: Haz lo que te pasando todos los audios, dijo lindo. A lo que te pasando todo disco tenemos gran
1: número, disco Coca-Cola. Hola, Coca-Cola, Pepsi. ¿Qué tal, Freddy? Por aquí estamos full mañanero. Escuchando. Qué rica música hoy.
0: Eso, ¿qué más anda? ¿Qué más? ¿Qué más tiene tú?
2: Hijo lindo, son 8 concejales. Urbanos, rurales, borrachos y mandachos.
0: Ya les dije, hijo lindo, ¿ya? Ya tengo dos tengo ya. La Chile creo que va a entrar de tercera, hermano, ya. No queda de otra. Sí, de tercera usted va a entrar.
3: ¿Cómo que de tercera?
0: De tercera vocal. De vocal, ah, querido concejal, no, yo soy serio. Bueno, ya sé que toda su vida está acostumbrada a ser la segunda, pero no, hoy día va a ser la tercera concejal que va a entrar. Pero eso sí, ya le voy diciendo desde Yoritz. Chile.
3: ¿Qué cosa?
0: Ya le voy diciendo desde Yoritz.
3: ¡Me han llorado!
0: Yo le meto.
3: ¿Qué me metes?
0: A la concejalía, amigo. Yo le meto a la concejalía, pero eso sí. Si hay relajo, dejará de estarme quitando la alcaldía. Ya, cuidado. Yo le estoy hablando desde ahorita clarito.
3: Yo le quito el cuerpo.
0: Yo le voy hablando clarito, hermano. Pues me da ganas de... Ya, si me confirma mi casi prima, hermano.
4: ¿Ya de qué?
0: Me da la prima, hermano, le meto de concejal.
4: De una.
0: De una, hermano.
4: Ya de una.
0: Eso. ¿Quién más anda por ahí?
5: Sí, mijo, pero a Don Quina no le da permiso a la suegra ni a la esquina. Yo, ¿para qué preste la buceta? Confirma. Si la suegra lo tiene bien dominado.
0: ¡Madre santísima!
6: ¡Ay, ay, ay!
7: ¡Ya llegó el buitre!
8: Ya llegó. A ver, Don Quina, yo ya estoy analizando ya. Que por favor me presente ya el permiso de circulación del transmisito de ese que necesito para que ande llevando gente, pasajeros, a otro lado. A ver. No, pero en mi mandato, yo, eso sí, control. Ya. Control solo en las obras.
4: Ya, control solo en las obras.
8: Y nada más. Ya, así que conmigo, tranquilamente ponemos una nueva compañía con Don Quina.
4: Ya.
8: Vamos a abrir compañía de Quina y Asociados. Para que ya, por favor, por fin. Eso, por fin se independice ya de la señora suegra. Eso, súbele, súbele el himno nacional, ve.
9: Esta es la
8: eso, con eso pues vamos todos los días lunes ahí al frente en la catedral. ¿Qué digo? A ver, firmes.

0: de Don Quino para arriba.
1: Ahora cobre el IVA.
2: A ver, entonces, los que apoyan mi candidatura, por favor, ya saben, dará votando. Agente Chinapinza, lista 69, apoyando a Lomelo. Ahí está, ya ves, para que veas, tenemos apoyo, hermano, ya. La Shirley, no digo, ella va a estar en 4.
3: ¿Cómo que en 4?
2: En la casilla número 4, digo, para concejales. Ya no serán malitos.
3: Eso no es mío, Marquín.
2: Y eso, él es, oye, rato me da ganas de Marquiño entrarle a 5. A concejal número 5, digo, hermano. Den ideas, ¿cuál sería el próximo concejal, hermano? Confirme. Vamos, mijo lindo, dale todos los audios.
4: Un saludo.
2: Cariño.
4: Papelería 10 de agosto. Gracias.
2: No, la papelería va a auspiciar, hermano. Yo sí dije que voy a comenzar con las obras.
5: Las obras.
2: Apenas llegue, comienzo con las obras.
5: Con las obras.
2: Sacando de la pobreza a nuestro pueblo.
5: Las obras.
2: Sí, sí. Empezando, hermano, con la papelería. Ella va a ser la que va a surtir todito para las hojas de impresión, permiso de funcionamiento. Todito, dice, hermano.
5: Chili Willy, ¿qué puesto va a ocupar él?
2: Oye, con Chili Willy, usted va a ser el vocal de convivios.
5: Convivios.
2: No sea malito. Dice Chuchaki, pero a full sintonía, dice, hermano. Oye, la gente de la Huangor estaba de fiesta.
5: Claro, pues.
2: Ese Carlitos Guamán ni aparece, hermano, por Dios.
5: ¿Dónde andará? Porque ha dejado votando el controlador acá.
2: Cosa que... Estaba, hermano, que saltaba por allá, Diosito bendito. ¿Quién más?
6: Homero no necesita quien lo fiscalice. A él lo fiscaliza la patrona. Homero produce. Ella va y lo deja y lo acompaña en los eventos. Así mismo está haciendo la alcaldía. Ese pobre hombre que dice que es mi suegra. Dale diciendo, cállese como ellos. Hermano.
2: Qué lindo, hermano.
7: Hermano, que Don Quina meta la buceta a tu campaña, porque es la única forma de que no le vayan a querer quitar a tu.
2: Vamos, otro más.
8: Homerito, Homero. Esa compañía tiene que ser suegra de Don Quina y asociados. Don Quina solamente es el chico de los mandados.
2: Hablo en serio, Don Quina, es que ya le estaba yendo a poner yo en mi campaña, mijo, por Dios.
9: Buenos días, llegó el lechero. ¿A dónde la quieren? ¿La leche adentro o afuera? Confiro ahí, Homero.
2: No, pues deja adentro, mijo, porque si dejas la leche afuera, hermano, vos vas a ir tomando. No seas malito, ya dejarás ahí, empujas nomás.
10: Mira, ve, Luis Guamán, mire, ve.
2: ¿Qué dice Lucho Guamán, hermano?
10: Luis Guamán, full sintonía, último día acá en Loja, toca regresar a Cuenca. No te vayas, hermano.
2: No te vayas, ¿sabes? ¿Qué has visto de malo, ve? Un cariñito muy especial para Marianita de Jesús Quispe Takuri y para Mari Janet Borquecho, que está a full cariñosa, y que Mari haga el desayuno bien rico. Mueva, Marita, mueva, mamita.
11: Mensaje para el lechero. 4 gotas y muere. Gracias.
2: 4 gotas y muere. Vamos, papito, échale buena música. Vamos a buena música, 7:21 de la mañana.

0: ¡Épale, guambrita! ¿Qué dice por acá, queridos?
1: Saludos cordiales para todos nuestros amigos de Radio La Cariñosa. Les saluda la Charlie de Alo Taxi, deseándoles una excelente mañana, especialmente a nuestros amigos Homero Big Master y DJ Freddy Salazar.
0: ¡Madre Santísima, mi colito! Ahora sí, como digo, ese hombrecito en la Aymara, he sentido amor por primera vez. Qué lindo, hermano, esa voz, Diosito bendito. Para vos también, Álvaro, gracias por ese favor. Qué lindo, y siempre había querido que una Charlie me mande así un cariñito, hermano, para que también. 7:36, qué lindo. Full mañanero con la cariñosa, qué buena moza, dice. ¿Desde dónde, mijo? ¿Desde dónde estará? Hermano, tiene la reliquia, la Sony todavía. Qué lindo, por Dios. Buenos días, 7:36. ¿Te parece si no vamos? Todavía, ¿cuántas más? ¿Cuántas? ¿Donita más? Unas cuatrito, tres citas ya, dale. Complace, complace, señor vicealcalde. ¡Complazca! ¡Échale, mijo!

Cariñito, cariñito, dice Tío Homero, ayúdame con un cariñito para los compañeros de la promoción San Vicente. Ahí está la ratona. Cariñito a mi hijo, a full sintonía, la mejor, la cariñosa, desde la tierra de las almas en pena. La unidad 16.

0: sonando. 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
0: 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Vea, qué lindo.
2: Hola, Homerito.
0: Hola.
2: Saludos. Desde el Isidro Llora.
0: ¿Ve?
2: Oye, Homerito, verás que la suegra de Don Quina es bravísima. Ya la habló, pues, a un cierto locutor por estarle reproduciendo los mensajes. No se pone a trabajar.
0: Pues que
2: lo
0: me
2: culparon,
0: voy.
2: Que por culpa del locutor no es que lleva tu caja a la casa. Por eso es que lo habían bloqueado de la otra radio. Ahora está por aquí, anda.
1: Ay, ay, ay, eso no se sabe.
0: Lo habían bloqueado, madre. ¿Sí? No, acá no bloqueamos a nadie.
3: No. Acá. Muchachones, buen día, Freddy Salazar.
1: Dime, mijo.
3: Más o menos Jacinto Córdoba de Salazar. Yo pensé que Don Quina era pecho salido, pero ya me di cuenta que ha sido pecho hundido.
0: Pecho salido, pecho hundido, oiga. ¿Sabe lo que no está hundido?
1: ¿Qué no está hundido?
0: Ver, ¿sabe, diga, lo que no está viejo?
1: ¿Qué le,
0: ¿sabe
1: qué
0: que vamos a renovar?
1: ¿Qué vamos a renovar?
0: 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Se viene el espectacular evento Aloha, hermano. Expo Antigüedades. ¿Ya? Coleccionismo Nacional 2026 con expositores de Cuenca. Y si tú también quieres formar parte de esta hermosa exposición, comunícate al 099-3747-649. Esto va dirigido a todas las personas coleccionistas de antigüedades que desean mostrar, vender o subastar artículos antiguos. Inscríbete y forma parte de una exposición a otro nivel. No te quedes fuera. A usted tranquilamente lo pinto de blanco, vea, Freddy.
1: ¿Y yo por qué?
0: Y le digo que es un fémur de un velociraptor.
1: Una desgracia.
0: ¿Qué dice, hermano?
4: Mi pana Homero, aceite de cambio de motor, 1040.
0: 1040.
4: Mijo lindo, aquí estamos. Y mi pana Freddy Chalachar.
0: Esa es.
4: Mijo lindo, recién cogiendo ya señal de la cariñosa, recién cogiendo señal de la cariñosa.
0: Ya.
4: Mijo lindo, buen día, actívense, actívense, actívense, que se empieza la semana. Bueno, ya empecé a trabajar desde ayer, pero aquí estamos.
5: Buenos días, cariñosos. Buenos días.
4: Buenos días.
5: En sintonía acá en Machinanza.
4: Machinanza.
5: Provincia de Morona, Santiago.
4: ¡Qué lindo!
5: Peñas. Full sintonía en la minería. Full sintonía.
4: En la minería, ve. Ya ve.
6: ¿Qué más, mijo Somero? Mijo, ya este 25 ya empieza la feria grande, en complejo ferial, sector Jipiro, mijo. Ya, mijos, ahorren, ya dejen de llevarle a tragar a la moza, mijo. Eso, mijo, ya está como el túnel de los horcados, doble carril, consíguese, mijo, chita, pero déjalo más. Así que, mijos, desde el 25 de este mes ya empieza la feria. Así que, pilas, mijos.
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0: 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Qué lindo, hermano. 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
4: Homerito, pasa el número de ventas de antigüedades para ver si vende un capibara y un esqueleto de la cariño.
0: Madre santísima. Buenos días.
4: A ver, ¿sabe lo que dice por acá Albertito?
0: ¿Qué dice?
4: Mejor no.
0: Mejor no.
4: No.
0: Vamos, papito, con la música folclórica, porque tenemos ya

¡Ay, ay, ay! ¡Qué rico, hermano! ¡Belleza de sintonía, hermano, que hemos tenido hoy día! Así que en este momento, hermano, sin más, vamos a ponernos las alpargatas, el poncho, el zamarro, porque aquí comienza el Festival de la Música.

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0: L, ahí, ahí, ahí, ahí fue, ahí fue.

0: Excelente, excelente fin de semana que pasamos en el sector.
1: Duro, no mal.
0: Ese mismito, mijo, ese mismito, quería que me complete. Excelente con la familia Quispe allá, un abrazo enorme. La familia Sibri, gracias por confiar en Homero Producciones. Y este fin de semana nos vamos a Jipino Mirador. Allá vamos, señores, allá vamos. Homero Producciones. Una desgracia, dijo el hombrecito ese. Allá vamos, señores, buenos días.
2: Homero Producciones, una desgracia.
0: La gente de La Guangora, ¿cómo estamos? Buenos días.

0: ¡Qué sabroso! ¡Ay, nomás, papito! ¡Eso, ay, nomás! Mucha zapateada también. Mucha zapateada, ¿para qué? Señoras, señores, nos vamos, señor Freddy.
1: Bueno, de mi parte, que pasen un excelente día lunes, un inicio de mes y de semana muy chévere para cada uno de ustedes. Bendiciones, pórtense mal, pásenla bien y niéguenlo todo. Soy Freddy Salazar, chao, chao.
0: Así es, señores, señores, de mi parte también agradecido. Yo soy Homero, el resto de ustedes lo bautizan todos los días.
2: Homero Producciones, una desgracia.
0: Ay, está, ya ven. Esto fue todo, señores. Una edición más, un capítulo más de esto que lo llamamos en las mañanas. El Mañanero con...

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4: Mijo, ya, déjese de vaina, mijo. 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
3: Perdón, tía, sí, tiene razón. 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

0: amigos cariñosos, en este lindo lunes les saluda este hermoso y bello locutor John Ares. Muy buenos días, mi lindo Ecuador, ¿cómo estamos? Buenos días, qué gusto saludarles en una nueva semana más. Ya estamos acá, llegando, arribando a la cabina master, como siempre nosotros les comentamos, con esa alegría, con ese entusiasmo para llevarles buena vibra en su lugar de trabajo, donde quiera que esté escuchando la cariñosa 98.1 y 94.9. Qué gusto, qué placer enorme saludarles. Oiga, con el alza del pasaje, madre bendita, no pienso ceder mi asiento a nadie entonces. No. Si tu marido te preñó, que te manden taxi. Excepto a los mayores de edad, a ellos sí vamos a decirle, venga, siéntese nomás. Pero a las mujeres embarazadas, si tu marido te preñó, no sé, que te manden taxi, mijo, no voy a ceder nada. Porque ahorita es con ese alza del pasaje, madre bendita, señor Ultratumba. Amigos, amigas, qué gusto saludar y vamos a presentar y dar la bienvenida a nuestro compañero de labores. Ya está acá el señor, el duro de las perillas, él es el DJ Ultratumba. ¿Cómo estamos, amigo DJ? En esta nueva semana, en este nuevo mes también, ya con fecha 3 de agosto. ¿Cómo estamos, amigo? Bienvenido, buen día.
1: Hola, hola, muy buenos días, John. Muy buenos días, cariñositos. Aquí estamos para iniciar esta semana, en este día lunes, inicio de semana.
0: Buenazo, señoras y señores. Como ya le comenté, señor Ultratumba, ya estamos 3 de agosto. El sábado fue 1 de agosto y le recibimos como se lo merece. Así que hago una belleza, mi amigo, ¿sí o no? Nos vamos a rumbo a la caminata de la Virgencita del Cisne. Así que pónganse las pilas, amigos cariñoyentes. Y bueno, en fin, bienvenidos y bienvenidas, mi nombre es John Alexander y aquí nos vamos rumbo hasta las mediodía, 12 del mediodía. Ponte pila, súbele el volumen a la cariñosa porque aquí empieza, aquí arranca el programa de todas las mañanas, el Cariño Show. Señor Ultratumba, vamos a activar este lunes, música de activación, música de motivación, como usted quiera, cuando usted quiera. Dale, mijo, habilitamos el WhatsApp.

0: presenta Show.
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Dice que la Abby no va a llegar a la radio porque ella ha tenido todavía el pasaje con la tarifa anterior. Y nadie la quiere llevar ahorita. Nadie la quiere traer en mí.

De esa manera recibimos al mes de agosto. ¡Bienvenido, agosto! Y feliz inicio de semana, muchachos, a todos los cariños oyentes. Que les vaya bonito. Que se cumpla todo lo que se proponieron ahí. Dale, mijo. Una belleza. ¿Vas a venir o no?

información con buena música, el señor Ultra Tumba está que recontra que activado. Madre bendita, recuerda que también está allá, también recontra que activado el WhatsApp de la cariñosa 0982-981-981. Si me ven saludando por ahí, sonriendo, saludando, no crean que soy de candidato a concejal. Yo así mismo soy, chicos. Por si acaso, mijo.

plata. Eso, no hay plata, madre bendita. A mí van a decir que va el lomo de boa, pero esa boa creo que ha cogido otra ruta del río Zamora, madre bendita.

0: un cariño para mi pana Freddy, más conocido como Porotillo, y mi pana Ronald, más conocido como Rango. Están a full producción, mi pana Rango. ¡Habla mi pana Rango! ¡Cariño oyente, al aire!
1: Buen día, periquillo mudo. Buen día, mocero mediano.
2: Comenzar.
0: Una desgracia, madre bendita. Muchas gracias. Gracias por este reporte de sintonía, muchachos. Así, mijo, así. Vaya saludando, vaya saludando. Hoy tenemos un programa extraordinario. Más adelante ya venimos también con la dinámica. Tenemos hoy, señor Ultratumba. Le damos a conocer también para que la gente se ponga pilas. Tenemos un programa espectacular. Más adelante se viene un duelo de cumbias, madre bendita. Tanto de Ecuador, de Argentina, Perú y México. Ponte pilas, así que todo esto se viene más adelante. También tenemos música, la carta, madre bendita. Un lunes espectacular, lo vamos a pasar súper que chévere. Y de dinámica, ya le vamos a dar a conocer más adelante. Así que usted esté atente, atente, atente, atente. Y mientras trabaja, sigue escuchando a la 98.1. ¿Cómo estamos la gente de Palanda, Yacuambi? Vaya reportando sintonía al WhatsApp que

llegue el lunes para compartir con nuestros cariño oyentes. La Abby dice que está subida encima de la boa. Pero ¿de cuál boa? Esa es la pregunta. ¿Cuál boa estará subida la Abby, madre bendita? Buenos días, un cariño en Catamayo para la constructora Morocho Construcciones en Catamayo Full Sintonía. Muchas gracias. Gracias por ese reporte de sintonía y gracias por estar con la cariñosa. 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Señor Ultratumba, por favor, no sea malito.

Llegó el mes de agosto y así lo recibimos. Con la bendición de Dios, gracias papito Dios, aquí estamos. Con salud y vida, muchas gracias. Así tienen que agradecer todos, muchachos. Y nos vamos rumbo al cisne también, muchachos. Nos vamos al cisne, nos vamos al cisne. Como estamos a Pedro de la Bendita. Catamayo City. Como cadena nacional. Muchas gracias, chicos. Gracias por esa fiel sintonía, de verdad.

0: comenzamos la gente de Gualel. Buenos días, Chukuribamba, Takil Sina.
1: Saludando a todo el mundo, mijo, como alcalde más o menos. En tiempo de campaña. Hola, ¿qué tal? ¿Cómo estamos?
0: A los buses verdes, ¿cómo estamos, amigos? Buenos días. A los señores pasajeros ahí, escuchen esta cariñosa.

0: señor Ultratumba. Esa es la música, señor. Gracias, gracias por venir bien recargado, mi pana. ¿Cómo estamos? La gente de Saraguro, la gente de San Lucas. Buenos días, chicos. Rompiendo fronteras también. Claro. Al norte del Perú, pe. Nuestra querida Flor Maldonado. ¿Cómo estamos, amigos? Los amigos del Perú. Nuestros hermanos de nuestra República del Perú. This is for tables only. 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Luke has the vamos rompiendo fronteras también por acá. En provincia, madre bendita. Llegamos a Zamorano, Santiago. ¿Cómo estamos la gente de Gualaquiza? Buenos días, chicos. Not tonight, guys. Vaya.
1: Jared. Who the fuck is Jared? El lomo de tortuga, la Abby.
2: Let's

0: venir o no vas a venir.
1: We're going to 8 más 28 minutos. Buenos días con nuestra bella ciudad de Loja. En diferentes sectores también

saludamos, ¿dónde más? Saludamos, ¿dónde más? Saludamos, chicos. ¿Dónde? Diga territorio de la cariñosa. Zamora, Chinchipe y Anzaza, nuestra bella ciudad del Bangui. Los encuentros, Paquilla, Nuevo Quito, Guaysimi, ¿cómo estamos, chicos? Reporte, sintonía, la gente de Chicaña también, la gente de Guadalupe. Vamos con la gente de Yacuambi también, la gente de Yacuambi, Palanda, Chinchipe, ¿cómo estamos? La tierra de las culonas, bien cargado, madre bendita. La tierra de las culonas, Palanda, Zumba también por allá, la gente, estamos chévere ahí, reportando sintonía, muchas gracias, de verdad. Gracias por ese reporte de sintonía, el WhatsAppito cariñoso. ¿Recuerdan? 0982-981-981 está recontra que activado desde el mañanero con la cariñosa Cariño Show y así sucesivamente, muchachos, muchas gracias. La recomendación, señor Ultratumba. Están habiendo muchos accidentes. Tienen que conducir con mucha precaución, por favor. Porque ha habido un accidente, señor Ultra. Le comento rapidísimo a los cariñoyentes. Por ahí, por el señor, por el sector de Mejeche. Esto queda en la provincia de Zamora, Chinchipe. Se han mandado, pero al río. Y hay fallecidos y todavía no los encontraban.

0: Dice por acá Estrellita, ya otra vez Estrellita. Confirme, Estrellita, ¿cómo ha pasado? ¿Cómo está la familia? Buenos días, John Alex, DJ Brian Castillo. Bendecido día, chicos. Aquí seguimos en sintonía de la cariñosa. Muchas gracias, Estrellita, de verdad, en Roma, Italia. Buenas tardes para usted. Sí, porque acá estamos de día, ya está de tarde. Vamos, ¿quién anda por ahí, señor Ultratumba? Cariño oyente, al aire.
1: Hey, ¿qué tal, muchachos? Por aquí estamos, full cariñosa. Cariños.
0: Buenazo, chico. ¿Qué más anda por ahí, amigo?
2: Aquí andamos. Y aquí seguimos. Talleres y Soldaduras Metálicas Loján. Saludos, John.
0: Esa es
2: la actitud. Al DJ. Bendiciones. Soldaduras Metálicas Loján ya laborando. Reportando sintonía desde aquí, desde Motupe. Full martillo. Wow. Full chispa. Bendiciones. Buen día, cariñosito.
0: Pepa. La gente de Motupe. ¿Cómo está la gente de Motupe? Un abrazo. Feliz arranque de mes. Y también arranque de semana, señor Ultratumba. ¿Quién más anda por ahí, por favor? Vamos con los cariños, por favor. Permíteme que ese señor Ultratumba, permíteme, no sea tan gama, no sea tan así medio grosero. Buen día, full sintonía, excelente programa. Muchas gracias, mi pana Jairo Marisaca. Comenten, ¿quién se va a la caminata para ir iguales? Comenten al WhatsApp cariñoso para ir juntos como hermanos ahí caminando. ¿Dónde van a caminar? ¿Qué transcurso? A ver, ¿qué trayecto? ¿Del Cisne a San Pedro o de San Pedro a Catamayo o de Catamayo a Loja? ¿Dónde te vas en vos, este Brian Castillo? Coméntame rapidísimo. ¿O no te vas? ¿O no hay plata de vos mismo?
3: San Pedro a Catamayo,
0: sí, cortita, chico, vaguísimo. No quiere caminar más largo. Vamos de Catamayo a Loja, de una vez, un solo. Ahí sí llegamos con ese pie tiernito, pero madre bendita, oiga. Buenos días, un cariño a Hugo Puri, rumbo a Catamayo, que le vaya bonito. María Pinta, gracias por ese reporte de sintonía. Y para nuestro querido Hugo Puri, rumbo a Catamayo, que le vaya siempre en compañía de la cariñosa. Mijo, pero los mejores que no llegue, porque ella solo llega a pelear, hermano. Dejémosle que sea feliz. Madre bendita, no sean así, no sean groseras con la bitubita. Ella sí los quiere muchísimo de corazón. Ella le, aunque pelee, pero pelea con todo el cariño, ¿sí o no, Brian?
3: Sí, efectivamente,
0: dice. Buenos días, más de los reportes de sintonía, Brian. Buenos días, chicos bellos, John y Brian, bendecido día, gracias. Aquí estamos en compañía de la cariñosa. Muchos cariños, gracias, Flor Maldonado. ¿Yo qué dije? Antes de que envíe, yo ya le envié cariños a la gente norte del Perú, siempre con la cariñosa. Hasta allá llegamos, hermano, madre bendita. Más de los cariños, señor Ultratumba. Buenos días, un cariño para la azúcar del Lactofino de parte de su hombre. Claro, el hombre, el churón, el come viejas. Así que ataque, mijo, ahí. No se deje, no afloje, mijo. Hombre, el churón, come viejas. Dale, mijo, hay que tenerle cuidado a este hombrecito, mi pana Ultratumba. Un cariño para la familia Caro en Yanzasa. Estamos a full con la cariñosa. Puede poner la canción reggaetón antiguo. Claro, más adelantito, por favor. Estamos embalados ahorita, chicos. Estamos música de activación, música de motivación para que los cariño oyentes empiecen con esas ganas, escuchando a la cariñosa. No estén con pereza ahí. ¡Fuera la pereza! Nada aquí, no le damos chance a la pereza, señor. ¿Sí o no, señor Ultratumba?
3: Claro.
0: Si chicha de aquí, nada que aquí con pereza. Acá vamos a ver qué nos dice Helen Quispe. ¿Cómo estamos, Helen Quispe? Hola, buenos días, chicos. Ya estamos aquí reportando sintonía, cariñositos para mis queridos morlaquitos. Le mandamos ese cariño muy especial para los morlaquitos que están ahí de visita a Helen Quispe. Y ella muy amable les ha comentado: hagámosles escuchar la cariñosa. Esta es la cariñosa, la radio más famosa. Qué buena moza, le has comentado. Así, gracias de verdad, Helen Quispe. Le mandamos muchos cariños. Vamos con los sabios. Una más y nos vamos con más de la buena música, porque son las 8:34, cariño oyente, al aire.
4: ¿Qué más, cariñositos?
0: Hola.
4: Si la Bitubita no está reportándose en el trabajo porque está a modo tortuga, cabeza adentro y a trancas.
0: Madre bendita, oiga, los que pueden, hagan, aprovechen, porque uno como está bien lejos, no hay cómo hacer nada, hermano, hay que estar en escasez, hermano. Dale, ¿qué más anda por ahí, señor Ultra?
1: Buen día, cariñositos. Buen día. Hola. Saluditos desde la Winsa en Winsa. La mina Armiralgo. Para todos los muchachos que estamos ahorita full sintonía. En especial para ese periquito de la 36. Periquito bebé.
0: Periquito.
1: Saludos cordiales.
0: Belleza, mi hermano Pepa ahí reportando sintonía en la Winsa. Ponte pilas. ¿Qué más anda por ahí, señor Ultratumba? Dale.
5: Mi pana,
0: Mediano, señor Brian, dicho tumba, ultra tumba, ya me lo sé de memoria, oiga, mijo lindo, activate, que es hoy, y las travesías empiezan, así que mijo lindo, activate, claro que sí, en la caminata estaremos, promesa es promesa, mijo lindo, así que
5: allá vamos.
0: Efectivamente, promesa es promesa, sobre todo los que tienen promesa, señor Ultratumba. ¿Usted qué promesa tiene? ¿Alguna promesa tal vez? ¿No?
5: Sí, varias.
0: Sí, tiene varias promesas de belleza, porque la Virgencita es milagrosa, bastante pelos de voto, sobre todo. Muchas gracias, la verdad, la gente que está reportando sintonía por acá. ¿Sabe qué los dicen? La gente de Sofimar, buenos días, John Alex, chico mentiroso, dice, de mentiroso por... ¡Ah, cierto! ¡Ah, Gaby! Discúlpame, de verdad, discúlpame, perdóname, no es que, la verdad, el sábado estuve a full, madre bendita, en la sintonía, no me alcanzaba yo de cuento, señor Ultratumba, y me quedé, le quedé debiendo pasarle... el ayuda social, madre bendita. Discúlpame de verdad, Gaby Lozano. Algo que pueda hacer por ti de repente. Vamos a caminar a la caminata juntos ahí. De repente, quiere decir, para que me disculpe. Dice pie pequeño, pie mediano es, por favor. Pie mediano, dijo ese hombrecito. Full cariñosa, vía antigua, Catamayo, sector Payanchi. Ahí están en la trabajación. Siempre con la cariñosa, los señores operadores también. Ahí siempre en sintonía de la cariñosa. Gracias por esa fotito que nos manda. Una belleza, señor Ultratumba. Madre bendita, qué sintonía de la cariñosa. Bueno, más adelante venimos con más de los cariños, señor Ultra, porque la música tiene que seguir sonando, señor. Por favor, cuando usted quiera, ataque.

nuestra compañera Lisbeth Ruedas. ¿Cómo estamos, compañera de labores? El con el postre con la cariñosa. Vamos, capullo.

0: Madre bendita. Eso. Actívate, mijo, actívate. Muévete, mijo, muévete, señor. Albañil, maestro de la construcción, en los talleres, en la Feria Libre, ¿cómo estamos, la señora? Baile, hija, baile.
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0: Muévete, muévete. La señora de los mercados.

gente de la construcción también, gracias de por estar con nosotros. A los operadores, a los en diferentes minerías que están siempre con la cariñosa. A los operadores, a los motoristas, a los chorreros también, madre bendita. En fin, a todo el mundo saludando, enviando ese cariño. Un cariño en Canguimbe para el maestro Gabriel, más conocido como Abuelo, que está a full trabajación. El abuelito, ¿cómo estamos, mi pan abuelo? Full trabajación, trabaje, mijo. No te vayas a desgarrar la cintura por hacer tanta fuerza, señor abuelo. Cuidado, tendrá mucho cuidado. Bueno, señor Ultratumba, cuando usted quiera, ya sabe, porque si

0: te voy a agradecer por ese reporte de sintonía, de verdad, gracias. Porque Guasapito Cariñoso está que recontra que activado. Sigue reportando sintonía, diga presente en territorio de la Cariñosa, donde y nosotros acá le damos con gusto, con todo el placer del mundo, le damos lectura. Así que gracias, gracias primeramente. Y bueno, amigos, amigas, cariño oyentes, usted, ya es lo que faltaba, la que faltaba, ¿no? Este, Brian Castillo, acá está ya la inigualable. ¿Cómo le podríamos decir, este, Brian Castillo? Es la Selena Quintanilla de aquí, de la Cariñosa.
1: Efectivamente.
0: Efectivamente, porque ustedes ya lo vieron el sábado, los que tuvieron la oportunidad de verla cantar, Madre Bendita. Ese concierto fue de primera con sus dos bailarines, mi persona y el señor Jorge Eduardo. Y bueno, acá está ya nuestra compañera de labores para completar el equipo de esos tres cariñosos y también cariñosita. Acá estamos, le damos la más cordial de la bienvenida a Bitubita. Buenos días en este lindo mes de agosto.
2: ¡Hello! ¿Qué tal, cariñosos? Hola, hola, hola, hola, ¿estoy bien? Estoy media como bugueada, estoy media como separada de mi voz de acá de la radio.
0: Ahí está.
2: Hola, hola, hola, hola, hola, hola. ¿Qué hola. Tal, cariñosos? ¿Qué tal? ¿Cómo han pasado? ¿Cómo han estado? Sí, por supuesto. Empezamos un nuevo mes.
0: Ajá.
2: El nuevo mes de agosto con la bendición de Dios, empezando con pie derecho aquí a través de la señal 98.1 y 94.9. La Cariñosa FM. Mira, yo súper contenta ya de estar aquí con todos ustedes. Ustedes saben que yo los quiero, los adoro, los extraño mucho y nada. Hemos descansado este fin de semana bonito, de una manera relajada.
0: Ya.
2: Para poder compartir esta nueva semana junto a mis cariñositos. Yo estoy feliz.
0: Feliz, está contenta.
2: Espero que ustedes sí, espero que ustedes también estén bien. Espero que usted y yo,
0: los cariñoyentes,
2: Brian, los cariñoyentes estén también relajados, tranquilos.
0: Los cariñoyentes están súper contentos ya desde las 8 de la mañana, desde las 5 se podría decir. Y están esperando con ansias que empiece el lunes y arranque la programación de la Cariñosa.
2: Sí, así es. Súper contentos. Usted sabe, John, que tenemos la mejor audiencia del mundo, que son los cariñoyentes.
0: Y gracias a ellos, sí.
2: Gracias a ellos es que nosotros estábamos dos. ¿Dónde es

0: estamos.
1: Efectivamente.
0: Bienvenidos y bienvenidas a Querida Show.
1: Sí, muchas gracias a la gente, a los fieles oyentes, de verdad. Y como le comentaba a los cariño oyentes, Abby Tubita, usted faltaba, la única, nada más.
0: Ya aquí para estar
1: completos acá.
0: Estamos,
1: ahora sí, vamos a seguir atacando porque son las 8:43. Y bienvenida, Abby Tubita, y feliz arranque de semana y arranque de mes también. ¿Se va la caminata? Ah, no, usted dijo que no.
0: De todas maneras, le quiero decir que yo les voy a apoyar en lo que ustedes necesiten. Sí, si se van a la caminata, tal vez el equipo de la cariñosa, sepan ustedes que yo sí he dicho que no soy católica, pero yo respeto muchísimo las creencias de los católicos, y si es de irme, acompáñenles, yo voy y las acompaño, no hay ningún problema.
1: Ya, no hay problema.
0: No hay ningún problema.
1: Sí, yo también recién también me acordé, me llegó a la mente, dije, no, Abby no es católica, pero ella respeta. Y bueno, yo le estaba preguntando a los cariñoyentes, ¿quién se van a la caminata para ir juntos como hermanos a caminar? Bueno, vamos a enviar ese cariño a la gente, y por acá los audios que tenemos, señores, Ultratumba, por favor, a la gente, a mi pana Malo, por acá desde España, cariños para Malo, nos comentan, tenemos un audio, por favor, dale.
2: Allá vamos, mi gente, caminata, si Dios quiera, allá vamos, confirmarán alguna cosita 09, pero allá vamos, promesa es promesa.
1: Claro, pero saludarán cuando ya estén por ahí. Si nos ven, saluden, porque yo casi a los cariñoyentes no los conocemos. Son contaditos a quienes conocemos.
0: Claro, personalmente, tienes razón.
1: Pero si ustedes nos reconocen a nosotros, ¡ey! ¿Cómo está, señor? Pie, mediano. O señor también, o si no también, los apodos.
0: Ultratumba.
1: Abby Tubita, ¿cómo está? Qué gusto saludarte, qué gusto conocerte. Nosotros estaremos saludándoles igualmente. Y vamos caminando ahí iguales, juntos, como hermanos, como le comentaba.
0: Juntos, como hermanos principales. Principalmente, ¿ya?
1: Claro. A ver, ¿quién más anda por ahí, señor?
3: ¡Olis! Buenos días,
1: don Alex.
3: Saludos
1: a toda la cariñosa.
3: Saludos y bendiciones.
1: Buenazo. Gracias, mi pana, el malo. Desde
4: buenos días,
1: España.
4: Buenos días, Brian.
1: Hola.
4: Buenos días. Dejen la obra, la ve tranquila, está con pie grande ahorita, está haciendo los deberes, igualándose, dejen de andarla molestando. Ella también tiene derecho a igualarse en los deberes.
1: Claro, tiene que igualarse la tarea, por favor. Señor Ultratumba, vamos a continuar con la más de la buena música, por favor. Son 8:46. Suéltala, por favor, porque esta música está recontra que buenísima. Cuando usted quiera, buenos días con la gente de Chanzosa. Vamos al Santra, muchachos, en Llanzaza. Vamos a
0: hacer
1: las casas también.
0: ¿Qué?
1: Vamos ahí en las lomas.
0: Madre bendita.
1: Bien para mí, igual es este fin de semana, muchachos. Dale, mijo. O es el lunes también, pero están recontra que nuevecitas, como le comentaba. Es que esa canción me recuerda a mi hermano. Me recuerda a esos tiempos, madre bendita, oiga.
0: Cuando usted era feliz.
1: Claro.
0: En aquellos lugares.
1: Claro, madre bendita, ya. Tiempos aquellos. Ahí está. Dale, luna.
0: Manuel.
1: ¿Cómo se movía esa luna, madre bendita? ¡Muévelo! Pero que recontra que más que una culebra cuando está muriéndose, se mueve, se mueve.
0: Más que cuica pisada.
1: Ahora, chico. Los que han ido ahí, ellos ya saben. Pero qué lindo que se movía, madre bendita, era un espectáculo de primera. Ahí estaba la boca de mi pana Freddy Salazar.
5: This is a test of the emergency broadcast system.
1: Una desgracia, mi pana.
0: Abriendo la boca parejito, Freddy.
1: Efectivamente. La boca abierta, se sabía mostrar, madre bendita, oiga. Si tú no querías, a la fuerza te cogían. Hecho el fiel ahí. Nada, que fiel, mijo. Ya estás adentro, ya. Ya estás hecho leña, ya, mi hermano, ya.
0: Y un solo, dice.
1: Un solo ahí, mi pana.
0: Oiga, pero yo lo veo a Brian calladito. Está recordando cosas, ¿ah?
1: Sí. Por eso está con la buena música en mi pana. ¡Ultratumba! John Alex ya ha probado la gordita sabrosa. Claro, ¿cómo no, pues?

que dice nuestra querida Rocío. Buenos días, John Alex, aquí a Pulse con la cariñosa. Como todos los días, qué buena música, Brian. Sigan así, chicos. Bendiciones, bendiciones. Gracias, gracias. Igualmente para ustedes, cariñositos lindos, bellos, hermosos, caritas de ángeles.

Oiga, mesero, dos hielos, por favor. Esto está bueno. Mi pana Casper, qué rica música. La familia, todo bien acá en Roma. Arrancamos full vacaciones. Padre, bendito, ya se vienen las vacaciones también, muchachos. Ya se vienen las vacaciones. Una desgracia.

0: pegadito, hasta tú te subes a bailar.
1: Madre mía.
0: Ahí le acompañas ahí. Ahí sí no tienes vergüenza, mijo, ¿no?
1: Dice que ya una vez están arriba, dice que se pegan como pulga, como pulgue perro.
0: Madre bendita, ellos es una tentación grande. Que no puedes, hermano, evitar. Aunque tú no quieras. Ahí te hacen ver las estrellas también.
1: Más que almas gemelas.
0: Claro.
1: ¿En serio?
0: Efectivamente. ¿Qué dice mi pana Albertito? Envíenle ese cariño a Albertito, por favor.
1: Oiga, le queremos enviar cariñitos a Albertito, que ya está full sintonía de la 98.1. Cuando el reloj marca las 8:51, por acá nos saluda Alberto. Yo camino con mi madre este año al encuentro de la María, dice. Salud de los enfermos.
0: Abrazo.
1: Allá vamos.
0: ¡Ultra chumba! ¡Caso! De esta manera estuvimos activándote este lindo lunes, arranque de semana y arranque de mes también con fecha 3 de agosto. Bienvenido, mes de agosto, bienvenido. Qué gusto recibirte con los brazos abiertos. Y gracias a papito Dios, a ti, muchas gracias. Ahora, amigos. Ahora sí ya se jodió ya el lunes ya. Se jodió el lunes, mijo, ya. Yo no quería, pero va a tocar nuevamente. ¡Avi! Vamos a ver unas tres camitas, no seas malita ya.

vamos, amigos. Cariños para todo el personal de Renoven desde España, muy sintonía. Gracias por este reporte de sintonía, chicos. Muchas gracias. Vamos con los audios, señor Ultra, por favor, antes de irnos a la pausa.

0: cómo se lo bailan. Una belleza, nada que hacer. Le queremos llegar ese cariño muy especial para la gente de Almacenes Multicenter. Muchas gracias, importadora Multicenter. Gracias por estar en sintonía de la cariñosa. ¿Cómo estamos la gente de Almacenes Vargas también? Siempre en sintonía de la cariñosa. Muchas gracias allá en nuestra bella ciudad de Yanzaza. Buen día, cariños. Cariñosos desde Machala. Cariños para la mejor Abby Tubita. Ahí le manda ese cariño, por favor. Muy especial para la Abby también, que la aprecia muchísimo. Muchas gracias por ese reporte de sintonía. Allá en Machala, la costa, la sierra, el oriente, la región insular también, con la cariñosa. Ataca, mijo. O sea,
1: Abitubita, así es el amor, así es el amor. El amor es bobeza. Por eso hacen llegar hasta tarde en el trabajo. Así mismo, Abitubita, cuando uno se llega a enamorar recién. Y toca peor cuando se convierten en amas de casa. Tienen que estar haciendo el almuerzo al marido.
0: Claro. Efectivamente, tiene toda la razón. Medio cuando se enamora, uno se pone medio como bobo, medio a rats.
2: A ver. Buenos días. Aquí estamos, buenos días.
0: Chévere.
2: Bendecido inicio de semana, gracias. Confírmalo. Y gracias. Saluden que no hemos dormido juntos, par de Cornelius Moceros. Señor DJ, pie mediano. Hola. Abby Tubita, esposa de pie grande.
0: Buenazo.
2: Señor DJ,
0: muy pronto.
2: Buenos días, bendecido inicio de semana, aquí estamos y no nos hemos largado para ningún lado.
0: Esa la actitud.
2: Aquí estamos dándole batalla al tiempo y al trabajo. Bendiciones, muchachos.
0: Gente, saludos. Como usted, gente como usted es lo que se quiere, berraco, bien pepa y chévere, gracias. Y muy pronto va a haber este matrimonio aquí en La Cariñosa. Parece que se van a casar esos dos tortolitos. ¿Qué más anda por ahí?
3: Hola, señor Pie Grande.
0: Pie Grande.
3: Abby, buenos días, señor Ultratumba. Una excelente semana a todos. Bendecida semana y bendecido día para todos, compañeros.
0: Gracias.
3: Aquí en la trabajación, del amarillito, full sintonía, La Cariñosa, qué buena moza, señores.
0: Muchas gracias a la gente de la Fuerza Amarilla también con nosotros. Gracias. ¿Quién más anda por ahí, señor Ultra?
4: Buen día, Ale Tubita. Buen día, mi estimado Alex. Buenos días, DJ Brian. Dios les bendiga siempre. Feliz y bendecido día lunes, ya. Y buen inicio de semana, ya. Reportando sintonía desde la ciudad de Loja.
0: Muy bien.
4: Actívense, cariñositos. Muy actívense.
0: Bien. Ya estamos
4: actívense,
0: activados,
4: hijo, ya. Hijos de la gran señora.
0: Ya estamos que recontra que activamos nosotros ya. Hasta da ganas de ir arriba, mi hermano. Pero bueno, arriba he dicho yo también. Madre bendita. ¿Qué más? El último, señor Ultratumba, porque nos vamos con más de la buena música. Dale, mijo.
5: Qué rica música que pone pelado. Sí, qué rica música. Parece que se pegaron un buen mañanero porque, hermano, está activadísimo con la buena música.
0: Buenazo, la gente. Por acá Franco Zarango nos mandan un videito en un acerrío, siempre con la cariñosa. Le mandamos ese cariño a todos los personas que están trabajando ya con nosotros. Y cómo no, acompañado con la cariñosa. ¡Qué buena moza! Muchos cariños, chicos. A mí, nuestro gran amigo Franco Zarango, muchas gracias por ese videito. Ya le estaremos subiendo al estado de la cariñosa. Así que ponte pilas, amigo, ponte pilas. Señor Ultratumba, no sea malito, son las 8:56, porque la gente está camellando con la cariñosa y quiere música. No seas malito, ¿ya? Cuando usted quiera, suéltela, por favor.
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0: Haciendo las puertas. Ahora, mijo. ¡Alberto! ¡Te hablan, Alberto! Soy gay. Una desgracia, amigo, hasta la música.

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2: Una belleza, nada que hacer. Tecno. Le queremos llegar a ese cariño muy especial para la gente del Almacenes Multicenter. Muchas gracias, importador Multicenter.
1: Madre bendita, qué lindo que suena, oiga. Una belleza, nada que hacer. Son las 8:59, señor Ultratumba, por favor. No nos alcanza para más. Nos vamos a la pausa y ya volvemos con la dinámica. Ponte pilas, cariño oyente, se viene algo magnífico. Ya nos vemos, chicos. No me lo cambien. Ya volvemos.
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1: Muy bien, cariño oyentes, ya estamos de regreso por acá, de retorno. Son las 9:12, 9 de la mañana más 12 minutos. Señoras y señores, cariño oyentes, tenemos una dinámica para darles a continuación. A Bitubita, estamos más que listos y preparados.
2: Así es, estamos con la dinámica de hoy lunes.
1: Vamos a darle la dinámica.
2: Con una dinámica súper chévere, porque hay cosas que duelen.
1: Sí.
2: Hay cosas que te queman el alma, John Alex.
1: Bastante, Abitubita, bastante.
2: Hay cosas que tú no puedes hacer o no puedes lograr o no pudiste como que realizarla y tú dices, ¿cómo duele?
1: ¿Cómo duele, madre bendita? Vamos a estar. Eso. A ver, ponga la cancioncita. Quitémonos eso, esa alegría. Vamos a poner.
2: De fondo, vamos a ponernos melancólicos.
1: Melancólicos, así como porque hay cosas que te dicen y tú dices de la siguiente manera.
2: Eso.
1: Madre bendita, oiga, solamente el cómo duele, por favor.
2: Entonces, ahí va esto cuando, por ejemplo, escúcheme, Alex.
1: Ya, yo lo escucho.
2: John Alex, cuando le pido a mi novia una noche de pasión y me dice que hoy no porque está cansada y mañana sí.
1: ¿Cómo duele? Automáticamente.
2: ¿Cómo duele?
1: Qué tristeza, madre bendita, oiga, estar esperando ahí ese ratito, oiga. Cuando abro la olla emocionado con una hambre, Abitubita,
2: ya.
1: Y solamente hay agua para el café, nada más. Automáticamente.
2: ¿Cómo duele? Madre mía.
1: Ay, madre mía. Cuando estás haciendo el delicioso también, Abitubita.
2: Ya.
1: Y ahí sí se te escapa el nombre de tu ex como esa vez, madre bendita, automáticamente.
2: ¿Cómo duele?
1: Qué desgracia, madre.
2: Oiga, cuando estás caminando por la calle.
1: Ya.
2: ¿No? O sea, es contenido lo que estamos dando. Y si eso le pasó a la Abby.
1: Claro, sí.
2: Contenido.
1: Sí, sí.
2: Cuando estás caminando por la calle y te encuentras a tu ex con el que terminaste recién, ya con otra, automáticamente.
3: ¿Cómo duele?
1: Oye, qué tristeza, qué golpe que te da, ¿no? Verla con otro después de que hayan compartido muchas cosas contigo, oiga. Que ese sí es el automáticamente, ¿cómo duele? Ay, madre bendita, la dinámica del día de hoy, automáticamente, ¿cómo duele? Cuéntanos, Abitubita. Tu situación, que sé, pero que sea algo doloroso.
2: Algo que tú digas, esto es un verdadero cómo duele.
1: Claro, ¿verdad? Por ejemplo, cuando te llega del banco una notificación también que ya tienes que pagar y estás todavía chiro.
2: Madre.
1: Automáticamente.
3: Bendita. ¿Cómo duele?
1: Qué tristeza, hermano, cuando te llegan a cobrar, la verdad. Y no tienes, no ajustas.
2: Ese
1: no
2: Brian, ajustas. La verdad, dice. Con toda la inspiración. Oiga, cuando tienes. Oye, escúchame una cosa.
1: A ver, dale.
2: Cuando algún compañero de tu trabajo te dice, hoy puse 50 centavos para comprar pan.
1: No den nombre, por favor.
2: Y dices, pero mi cuenta tengo 20 centavos. ¿Eso es un verdadero?
1: Automáticamente.
2: ¿Cómo?
1: Cuando invito a mis amigos, qué sé yo, por ahí a salir, ¿no?
2: ¿Ya?
1: Y todos me dicen, no puedo. Automáticamente.
3: ¿Cómo puede?
1: Padre, justo cuando tenía un dinerito para ir.
2: Claro,
1: irnos,
2: o ganas y plata.
1: Claro,
2: son dos cosas que se necesitan.
1: Claro, por ejemplo, tú ya tienes ya algo planeado, por ejemplo, con tus amigas también puede ser, Abitubita. Cuando estás con tus amigas, ya tú le quieres invitar a salir por ahí. Digo, vamos o acolítame a salir un fin de semana. Y te diga, no puedo. Y te dices a otra amiga también, tampoco puedo. Casi nadie puede, automáticamente.
3: ¿Cómo puede?
1: Qué madre. ¿Cómo duele esas situaciones, no? Cuéntanos. Por favor, cariño oyente, usted su situación sentimental que les haya pasado, ¿no?
2: Así es. Sí. Oiga, yo creo que les pasó a muchos esta, escuche, John. Cuando te enamoras de tu mejor amiga.
1: Ajá.
2: Y te le declaras, le dices, sabes que siempre estuve enamorado de ti. Pero ella te dice, lo siento mucho, yo solo te veo como amigo.
1: O también, Abitubita, así mismo, la amiga.
2: ¿Ya?
1: Le declara la amiga y él todo enamorado de ella, ¿no? Y la amiga le responde, no, dice, lo siento, me gusta tu amigo.
2: O tu amigo, madre.
1: Automáticamente.
3: ¿Cómo puede?
1: Ese ratito no sabes qué hacer, te quedas, pero... Como payaso, mi hermano.
2: Claro, es más doloroso que te diga que le gusta
1: su amigo. Eso duele bastante, habitúbite que te diga. Por ejemplo, tú estés enamorado de esa persona y ella te y él te diga, no, ¿sabes qué? A mí me gusta tu amiga.
2: Claro.
1: Automáticamente tú con tus sentimientos.
2: ¿Cómo qué está pasando por ahí,
1: güey? Anda trabajando por ahí, güey. Madre bendita.
2: A ver, cuando llega un feriado, escúcheme, ya, ahí va, sí, vamos sí. Atacando más fuerte ya.
1: Ya, dale.
2: Cuando llega un feriado, así ya. Digamos que el gobierno dice, hay 2 días de feriado, tú contentísimo de que te vas a ir de feriado, ¿no?
1: Ya.
2: Y tus jefes te dicen, lo siento mucho, todos vamos a trabajar en el día del feriado.
1: Automáticamente.
3: ¿Cómo duele?
1: ¡Qué tristeza, madre! Oiga, sí, algunos les haya pasado, algunos les haya pasado.
2: Claro, y a mí, que les pasa.
1: Antes, cuando yo trabajaba en otro lado.
2: ¿Ya?
1: Y justamente en vacaciones, por ejemplo, las vacaciones que hay, por ejemplo, de carnaval y todo eso, y tú quieres ver el concierto, y trabajas, oye, ¿qué
2: te toca trabajar?
1: Sí, te toca trabajar de ley, el jefe no te da permiso. Y sobre todo más cuando son entidades,
2: Privadas.
1: Una desgracia automáticamente.
2: Bueno, ¿cómo duele?
1: Oye, tristeza.
2: En esta administración, ¿para qué voy a ser habladora? Harta habladora, dijeron los dominicanos. Sí nos han dado vacaciones, sí, en las feriados. Sí. Incluso un día Gonzalito se emocionó que le ganó Ecuador a Alemania y nos mandó dando feriados.
1: Y toditos se desaparecieron.
2: Pero anteriormente, ajá, llegaban los ejemplo, feriados de Loja, no. Nadie, no hay feriado para nadie porque la radio pertenece a Zamora.
1: Qué desgracia, oiga. Una desgracia.
2: Dejen nomás
1: ahí. Por ejemplo, habitubita en los almacenes.
2: Ya.
1: En los almacenes, los que venden, ¿no? Ya cotizaron bastantes cosas y todo eso y ya estaba solamente ya para entregar. Y al último el cliente, no sé, pues, se arrepiente.
2: No.
1: Madre bendita, y el otro estaba contentísimo porque iba a ganar ya la comisión y todo eso.
2: Claro.
1: Vender muchas cosas. Por ejemplo, cuando tú vendes algo grande, te ganas una comisión, pero depende también creo que de los almacenes. Y ya estaba todo ya planeado y el último al finalizar, el cliente se echa para atrás. Automáticamente el trabajador de esa empresa.
3: ¿Cómo puede?
1: Qué tristeza, oiga, madre bendita, no sé, creo que usted no le ha pasado, creo.
2: Todavía no he trabajado por comisión, pero ya me imagino cómo se debe sentir. Claro. Horrible.
1: Oiga, te dejan a veces plantado, a veces los clientes dicen, no, ¿sabe qué? Ya no quiero. Y ya, y más que ya todo ya, ahí todo envolviéndole ya para ya mandar.
2: Estoy emocionadísimo, ya viene claro, mi comisión.
1: Mi comisión, todo, una desgracia automáticamente, eso es. ¿Cómo duele?
2: Bueno, cariñosos, esa es la dinámica del día de hoy. Ahí, coméntenos, 0982-981-981. Recuerden que tenemos solo audios al WhatsAppito, sí, de la cariñosa.
1: Audios.
2: Con la dinámica, queremos escucharlos en su comodidad, en su trabajo, donde quiera que usted esté. Ya sabes, somos Cariño Show.
1: Y nos
2: atacando.
1: Qué buena música, señores, las manos mágicas del Ultra Tumba DJ. Para que le ponga a bailar a todos los cariño oyentes. Dale, mijo.

0: Sí, señor, qué rica música sonando de fondo para acompañarte en esta nueva semana de labores. 9:36 de la mañana, señoras y señores. Avanzamos nosotros, el equipo de Cariño Show, aquí para darte excelentes recomendaciones en estos momentos, para luego continuar con más de la dinámica. ¿Y cómo duele? Sí, señor. Ponte pilas, cariño oyentes. Y a la gente, gracias, que está dejando sus audios al WhatsApp cariñoso 0982-981-981. Una belleza. Muchas gracias por esa fiel sintonía. Aquí estamos. Bueno, habituita, por favor, cuando usted quiera, vamos a darles excelentes recomendaciones a nuestras firmas comerciales, que gracias a ellas estamos todos los días acá. Cuando usted quiera, por favor.
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0: solidaridad. Los hermanos Teófilo, Danilo y Pedro Alejandro Tenesaca Sánchez están pasando por un momento muy difícil. Eran personas normales, trabajaban, mantenían sus hogares, pero lamentablemente hace 3 años Teófilo tiene una hernia en la columna. No puede actualmente trabajar ni caminar y la cirugía le cuesta alrededor de $7,000 y el señor Pedro tiene un problema en su cabeza, una arteria tapada, y a la raíz de eso tiene movimientos involuntarios en su cuerpo. Aparte de sus gastos médicos, tienen familias que sustentar y mantener. Se está vendiendo boletos para una rifa de 2 chanchos y muchos premios más. La rifa que se realizará el 30 de agosto. Los que deseen comprar boletos, comunicarse al siguiente número: 09-39-14-72-67. Reiteramos, 09-39-14-72-67. Cuenta de ahorros del Banco de Pichincha, a nombre de Amada Lucía Sánchez Tenesaca. Número 22-01-97-14-25. Ayuda solidaria para nuestros hermanos Teófilo, Danilo y Pedro Alejandro Tenesaca Sánchez, que nos necesitan en estos momentos. Por favor, ahí le dimos a conocer. Vamos a ponernos una vez más las manos en el corazón para ayudar a nuestros hermanos que necesitan en esos momentos.
1: Así es.
0: Hoy por ellos, mañana por cualquiera de nosotros, sabe tu vida.
1: Así es. Si es que está en la posibilidad de echarle una manito a aquellos que nos necesitan, hagámoslo. Sí, Dios nos va a recompensar el doble yo.
0: Efectivamente. Así como nuestros hermanos de Kansama, ya le dimos el número. Hay una rifa de dos chanchos, Habitubita.
1: Ya.
0: Sí, están viendo unos boletos para una rifa de 2 chanchos y muchos premios más. Y para quienes quieren comprar el boleto, al siguiente, comunicarse al siguiente número que ya lo di a conocer. Y vamos a retirar nuevamente: 09-39-14-72-67. Si quieren donar un dinerito a la cuenta de ahorro del Banco Pichincha, al nombre de Amada Lucía Sánchez Tenesaca, número de la cuenta: 22-01-97-14-25. Así que por interno también pueden escribirnos cualquier cosita aquí al WhatsAppito de la Cariñosa.
1: Así es.
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0: Son las 9:42. 9:42. Vamos con las respuestas de la dinámica. Habitubita, por favor. Señor Ultratumba, algo triste, algo como doliera bastante, bastante. Le estaba comentando por interno al señor Ultratumba. Cuando tú estás comprando, ¿no? Qué sé yo, los DJs compran una música actualizada, sobre todo, bastante, le costó bastante dinero. ¿Cómo se llamaba, Brian, por favor, si me puedes reiterar el nombrecito? El disco duro, el disco duro, ya me llegó ahorita. Cuando tú compras una música actualizada, los DJs, al disco duro, y de repente, qué sé yo, se te cae, pero de una parte alta, o se te pierde, automáticamente, Habitubita, señor Ultratumba.
3: ¿Cómo duele?
4: ¡Qué desgracia!
1: ¡No!
0: Efectivamente, Abby, efectivamente. Es algo, por ejemplo, imagínate gastar tanto dinero y que se te caiga, estés con una mala suerte y se te caiga así de las manos. Por ejemplo, cuando se te cae un teléfono celular, a vos también te duele bastante porque claro, te costó dinero, Habitubita. Por ejemplo, compras un iPhone 17 Pro Max y se te cae así.
1: Madre bendita, recién compradito.
0: Claro, de una parte bien alta donde se haga leña ese teléfono, automáticamente.
3: ¿Cómo duele?
1: Madre bendita.
0: Esa persona se le cae el alma, madre.
1: Tengo una.
0: A ver, haga.
1: Cuando tú de buena voluntad,
0: ajá,
1: le sirves de garante. Ay, a un pana, bendita, familiar, oiga, o lo que sea, tú todo contento.
0: Deje nomás eso.
1: Y tu familiar o tu pana o lo que sea se porta como la miércoles. ¿Ya? Y no paga el ¿cómo se dice? El préstamo. Claro, y por culpa de ese bendito préstamo te mandan a la central de riesgo.
0: Ay, que ese
1: ratito, es el verdadero.
0: Automáticamente.
3: ¿Cómo duele?
0: Qué tristeza, la verdad. Algunos les ha pasado, Habitubita, y es así, no hay como confiar casi ni en la propia familia.
1: A veces no, claro, con el dolor del alma.
0: Con el dolor del alma hay que decir, no, ¿sabe qué? Gracias, no le puedo colaborar. Y es porque lo que no pagan, lo que no llegan, exacto, a pagar, y es por culpa de ellos. Vamos a escuchar los sabios, señor Ultratumba. No seas malito, no estés riéndote ahí, por favor, esa risa
1: no
0: también.
1: No seas malita, por favor.
0: Sí, buenos días, Gonzalo.

0: Gonzalito Mix nos comenta.
1: Malita, dijo.
0: ¿Qué le pasa, Gonzalito Mix?
1: ¿Qué dice vuelta Gonzalito?
0: Gonzalito Mix no está acá, hermano. Está confundida.
1: El que está hablando ahorita, no, ahora no es Gonzalito Mix, es John Alex.
0: Escuchemos,
1: por favor.
0: Escuchemos los audios, por favor, señor Ultratumbo. No seas malito.
2: Buenos días. Cuando recibes el pago del mes y al otro día, ajá, ya no te queda nada.
0: Automáticamente.
1: Madre bendita.
0: Ya ves, ahí está la dura realidad de los cariñoyentes. ¿Qué más?
3: Te contratan para un evento y no te pagan, dicen, ya te deposito, ajá, automáticamente.
1: Madre mía.
0: Vea, qué tristeza, ¿no? Eso cuando te contratan a Bitubita, ustedes que andan por ahí
1: en eventos,
0: y no te, ya te deposito, ya te transfiero y nada.
1: Hasta el día de hoy, nada.
0: A mí me contaban un caso, a Bitubita por ahí,
1: ¿ya?
0: Una conocida, era artista y todo eso, ya le han contratado a todo ella, ¿cómo se dice, a Bitubita? Por ejemplo, cuando ya te reservan.
1: Sí, sí,
0: le entiendo. Con tiempo todavía. Y tú ya todo bacán, ya coordinaron con esa persona, con el dueño y todo eso, y ya quedaron para tal fecha. Y ya hace tiempo todavía. Y tú, por cumplir tu trabajo, rechazas otros trabajos que.
1: Otros contratos.
0: Y al finalizar, la señora ya no hace nada. Y aparte te pide que le devuelvas todavía.
1: El adelanto.
0: Claro, el adelanto, porque por ejemplo ya cuando tú ya le devuelves, a ver, hay unos que trabajan así, ya no puedes devolverlo. Claro. Porque ya estás contratado, porque obviamente tú rechazaste otros trabajos porque ya estabas ya acá contratado.
1: Comprometido.
0: Claro, sí. Estabas comprometido y por culpa de eso estabas diciendo a otras personas, sabes que ya no puedo tal día porque ya tengo un evento ya reservado. Y por culpa de eso, madre, ese es automáticamente... Porque es un caso de una chica que a mí me comentaba y ella estaba así. Hay unos clientes que son así, te comento, Johncito.
1: ¿Son puercos? Son puercos. A ver, vamos a ver. Dices,
0: ¿qué más anda por ahí, Ultratumba?
1: Cuando le digo a mi mamá,
0: ¿ya?,
1: que me gusta, a mi amiga, perdón.
0: Allá.
1: A mi mamá, está medio olvido de la mente, digo.
0: ¿Cómo va a ser?
1: Cuando le digo a mi amiga que me gusta y seamos más que amigos, y ella me dice, claro, podemos ser súper amigos, automáticamente. ¿Cómo puede?
0: Déjame más. Hoy día estamos un lunes, así que nos cuenten sus tristezas en esta mañana. Vamos a ver, dice por acá, nos comenta, ¿qué come Abby? Me adivinó ser garante, Dios mío, no lo hago. Sí, es que hay bastantes casos, no es que... Eso ya no es algo nuevo, se podría decir, habitubita.
1: Es más,
0: cierto.
1: Aquí en La Cariñosa tenemos un caso, no vamos a decir obviamente los nombres.
0: Claro, sí.
1: Eso es privado, información privada, pero tenemos un caso bien cercano.
0: ¿Ya le dio lectura? Sí, hay un caso.
1: Entonces, no lo haga.
0: Sí.
1: Dice, buenos días, cariñositos. Cuando recibes un mensaje en el celular de tu esposo,
0: ¿ya?,
1: y ves que le escribe la moza,
0: ajá,
1: automáticamente.
4: ¿Cómo puede?
1: ¿Por qué?
0: ¿Por qué ese ratito, ¿cómo será ese sentimiento, no, de Bitubita, cuando tú estás con tu pareja, toda enamorada, y le llega un mensaje de otra persona y le dice también mi amor a uno?
1: Mi amor,
0: otro.
1: Te extraño. Claro, no, madre bendita.
0: Oiga, ¿tú cómo te sentirías, Bitubita?
1: Horrible. De verdad, no sabría cómo actuar en ese momento,
0: sí,
1: no sabría, pero
0: sí,
1: me sentiría
0: no.
1: fatal.
0: Imagínate que esa persona que tú le tienes confianza, la quieres bastante, y estás jodiendo con otra persona, quizás ya hizo otras cosas también, madre, ese ratito también automáticamente una desgracia también.
1: Cuando estás esperando que te pongan el efecto y no te lo ponen, no te a lo pesar ponen. De que te sacas el aire dando contenido, eso sí, sí es automáticamente.
4: ¿Cómo puede?
0: Es dolor, señor Brian Castillo, no seas así, mijo. Si vas a trabajar, trabajemos, si no, apaguemos la radio y vamos. Nachita, llegaste, buen día, bendecida semana, Nachita.
1: Dice los cariñosos, ver, hola, vamos. Corazones de melón.
5: ¿Cómo están? Buenos días, cariñositos.
0: Hola.
5: Bitubita.
0: Ya.
5: Me gané una entrada no hace mucho en la radio.
1: ¿Ya?
5: Y la invito a una amiga.
0: Ya.
5: Para irnos a la Salsotón de Mónaco.
0: Ya.
5: Y la chica me dice, me supo decir, le digo,
0: le
5: vamos a la Salsotón, que va a quedar en tal lado.
0: Ya.
5: Me dice...
0: Muy bien.
5: Ya me dijo, más pronto, la llamo a la hora que es.
0: Ya.
5: Ya compré la entrada y me, ajá, dice que no puede, que le duele la cabeza.
0: Automáticamente.
5: Eso es ¿Cómo duele?
0: Qué tristeza,
1: qué dolor, la verdad. Qué dolor.
0: Es una tremenda tristeza, Abitubita, eso, sí, estar gastando tú el tiempo y
1: por
0: todo,
1: las huevas.
0: Por las huevas, para que al último te diga, ¿sabes qué? No puedo.
1: Exacto.
0: Una desgracia.
1: A ver, dice por acá, John. ¿Qué? Cuando estás a punto de casarte,
0: ya
1: pidió tu mano.
0: Ajá.
1: Y tú confiabas ciegamente en esa persona. Y un día llorando te dice que embarazó a otra. ¡Que embarazó a otra!
0: Automáticamente.
1: Y dice que pasó porque tomaron y que nunca fueron nada. Automáticamente.
4: ¿Cómo puede?
0: Qué tristeza.
1: Yo me quiero, me pregunto, la amiga, coméntenos esto. ¿Se casó o no se casó con el man? A ver,
0: madre,
1: ¿le perdonó o no le perdonó eso?
0: ¿Qué se va a casar, oiga, con, claro, con una persona que ya está embarazada, ya tiene embarazada a otra? Y todavía yéndose a casar. Eso sí no es un que me duele, es una decepción, una tristeza. Ese ratito, no sé, ella gana de desaparecerse de este planeta.
1: Exacto.
0: Ojalá no nos pase a nosotros ni a ninguno, porque eso sí se sentiría muy feo, Abitubita.
1: El verdadero cómo,
0: sí,
1: duele.
0: Eso sí es el verdadero.
1: Dice,
0: cómo duele.
1: Cuando le prestas dinero a tu novia.
0: Ya.
1: Para los dientes.
0: Ya.
1: Para el pasaporte.
0: Para los dientes.
1: Y para no pagar, te dice, es que ya te pagué con carne.
0: Ay, automáticamente.
4: ¿Cómo duele?
0: Qué tristeza.
1: Ni, vamos con los audios.
0: Ni cómo cobrarle, porque tiene casi la razón.
1: Ahí, okay, sí, tienes que,
0: ahí sí tienes que aprovechar, pero dándole por todos lados, mi hermano. Dale, ¿qué más? Vamos con los audios.
6: Estás en el delicioso,
7: Ya. Todo ya.
6: A full, sí, sí, el delicioso. Y te coge un calambre. Automáticamente.
4: ¿Cómo duele? ¿Cómo duele? ¡Ay, calambre!
0: Madre bendita, venga. Eso sí grita, pero eso le duele, pero del dolor, del calambre, que eso sí que duele, ese calambre. ¿Usted le ha dado calambre, Abitubita?
1: Nunca en la vida, no sé qué es un calambre.
0: A los deportistas sí les da. Bueno, cuando haces mucho deporte a veces, o cuando no calientas, te da un calambre, pero qué feo. ¿Usted, Brian, le ha dado calambres? Sí, a él sí le han dado calambres. A mí me ha dado calambres, pero haciendo mucho deporte. Pero de ahí en esa cuestión, haciendo el delicioso, no antes.
1: Oye, ahorita yo que le veo a Brian la cara así,
0: la cara,
1: observándole,
0: ¿ya?
1: Tiene cara de calambroso,
0: de
1: Brian. A cada rato le anda dando muy calambres.
0: Calambroso. Vamos, sigamos a ver, oh, señores.
8: Hermano, cuando un cliente te manda una lista y unos $100 que le tengas lista, que ya viene a llevar,
0: ¿ya?
8: Y cuando le entregas te dice, fin de mes le pago, automáticamente, ¿cómo duele?
1: ¿Qué duele?
0: Oiga, ¿qué? Eso sí es una tremenda, es un tremendo dolor, madre bendita.
1: Desgracias eso, oiga.
0: Tremendas desgracias, dolor,
1: Olis,
0: tristeza, dale.
9: Pasadito cuando estás en el baño y pum, se acaba el papel.
4: ¿Cómo duele? ¿Cómo duele?
0: Eso sí estuvo buenazo cuando estás en el baño, oiga. Oiga, a mí me ha pasado eso, te comento, Brian. Una vez le tocó escribirle a mi pana, a Duba de Jaramillo, que me pase. Ese ratito, automáticamente.
4: ¿Cómo duele?
0: No sabes qué hacer, hermano, ese rato. Vamos, más de los sabios, dale.
10: Hola, cariñositos.
0: Hola.
10: ¿Cómo duele saber que tu ex tuvo un bebé con tu mejor amigo?
1: ¿Qué?
10: ¿Cómo duele?
0: Desgracia.
1: Yo conocí un caso así. Te juro, yo conocí un caso así muy cercano.
0: Oye,
1: ¿es el verdadero?
0: ¿Cómo duele?
1: Ahora, siguiente.
4: ¿Cómo duele?
0: Siguiente, señor.
11: Le pides un favor al de la radio, al man, y no te lo hace. Dice, espera al final, y al final no te lo hace automáticamente. ¿Cómo duele?
4: ¿Cómo duele?
1: Madre mía.
0: Oiga, señora Gaby, discúlpeme de verdad. De hecho, me he olvidado. El fin de semana estuve, pero a full, pero no me va a disculpar nada ella.
1: Madre bendita.
0: Sí, me olvidé, la verdad.
1: Ya, Johncito, no se olvide, sí, por favor.
0: Es la primera vez que digo.
1: Apunte,
0: algo,
1: ¿no? Apunte ya.
0: Bueno, señores.
1: Como el espíritu y apunte una hojita,
0: sí,
1: ¿ya?
0: Sí. No, justamente.
1: Yo dando consejos de que no se olvide cuando yo soy la primera en que me olvido todo.
0: No, lo que pasa es que acá el fin de semana, el sábado, que seguimos trabajando con Carlitos.
1: ¿Ya?
0: Y ya nos embalamos mucho. Madre bendita la sintonía. Estuvieron bárbara. Pero full. Sí, sí. Y me había olvidado.
1: Como siempre.
0: Y sí me acordé, le comento a Gaby Lozana, pero ya cuando estuve en la casa, ya digo, madre, cierto, no le pasé eso, digo. ¿Qué mira decir un chico mentiroso? Madre bendita. Y así
1: más que los ustedes no mienten. Madre, los hombres no mienten.
0: Ya.
1: Jamás.
0: Ya me gané esa palabra ya. Y sí, le quedé mal y mil disculpas de verdad, de todo corazón. Ya le dice decir, ¿y cómo duele? Ya le vamos a pasar el contacto a nuestro querido amigo Gonzalito ya. Más adelante, mi querido amigo. Bueno, señoras y señores, vamos a continuar con más de la buena música en esta mañana de Cariño Show. Sigue disfrutando usted, porque se viene más adelante en el siguiente bloquecito, se viene un duelo de cumbia.
1: Eso va a estar bestial. Un enfrentamiento total de pura cumbia de diferentes países. Y eso lo vamos a comentar más adelante.
0: En el siguiente bloque venimos con todos los sabios, los últimos, y poniéndole finalización a la dinámica. Y bueno, señor Ultratumba, cuando usted quiera, por favor. Vamos a continuar con música y volvemos con los duelos de la cumbia.

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1: Continuamos, señoras y señores, en esta mañana, que es el lunes, arranque de semana, lunes con fecha 3 de agosto, son las 10 de la mañana más 15 minutos, 10 de la mañana más 15 minutos. Señoras y señores, vamos a ponerle finalización al segmento del día de hoy. Señor Ultratumba, vamos con todos los audios, por favor, y después venimos con el siguiente segmento, que es un duelo de cumbia. Vamos con los audios, señor, en esta mañana. Dale, mijo.
2: ¿Cómo duele que haces planes con la vecina para ir al Cinco Letras?
1: Ya.
2: Pero justo el día sale su marido de vacaciones.
1: Uy.
2: ¿Cómo duele?
3: ¿Cómo duele?
1: Verdad, una tristeza. Dale, siguiente, por favor.
4: Buen día, Vitubita, John Alex.
1: Hola.
4: DJ Brian, aquí estamos, full sintonía desde la trabajación. Feliz día, lunes, inicio de semana.
1: Muchas
4: bendecido
1: gracias.
4: Bendecido día y bendecido mes.
1: Muchas
4: aquí
1: gracias.
4: Aquí estamos y aquí seguimos. Y para adelante vamos.
1: Esa es la actitud, mi pana, mi brother. Ahí está reportando sintonía. Siguiente, por favor, Ultratumba. Dale, mijo.
5: Verá, chico.
1: Ya.
5: Hermano, cuando sales con dos chicuelas y sacas a un pana tuyo para, hermano, darles como a cajón que no siente. Ponen a tomar la bebida, hermano, ya. Y pasa que él también quiere que le den como a cajón que no cierra.
1: Madre mía.
5: Inmediatamente, hermano.
1: Eso está como raro ya, loco. Es una desgracia eso ya. Vamos, siguiente, ¿quién más anda por ahí?
6: Hijos lindos, ya llega fin de mes, cobras tu sueldito y empiezan a llegarte las notificaciones del banco, verá que este tos tiene que pagar el crédito. Y paga cerca de 340, hermano, solo en créditos.
1: Automáticamente.
6: Y de tu sueldito no queda nada. Y tú dices, toca decir uno mismo, porque Brian no va a dar poniendo. ¡Cómo duele! ¡Ay, ay, ay! ¡Cómo duele que se vaya la plata, mijo!
1: Claro, oiga, qué dolor, ¿no, señor Ultratumba? Automáticamente.
3: ¿Cómo duele?
1: Una desgracia, mi hermano. Sí, hay bastantes situaciones lamentables. ¿Qué más? ¿Qué dice el morenito? Cuéntanos.
7: Buen día, DJ Ultratumba. Buen día, Vitubita. Buen día, John Alex.
1: Hola.
7: Aquí estamos. Casi tan enfermos, pero junto a lo mejor de la cariñosa. Qué buena masa. Territorio de la cariñosa aquí en Carigán. Desde mi camita.
1: Buenazo. Él, aunque esté durmiendo o recién despertándose, pero reporta sintonía, eso es lo bueno, señor Ultratumba. ¿Sí o no? Porque se nota nomás en el audio que el morenito todavía está recién queriendo levantarse. Él no se pegó el mañanero, él no se pegó el mañanero. Pero lo importante es que está reportando sintonía, un fiel oyente a la cariñosa. Eso, así tienen que ser. Nuestra querida Magalia Robo nos comenta, por eso él es el mocero mediano, por mentiroso. Madre bendita, oiga, qué desgracia, como nos dicen a nosotros. Uno no anda mosteando y ya le dicen mostero mediando. A ver, ¿qué dice nuestro querido César León? Dale.
8: Cariños, Jan César, taller de carpintería Los Magníficos, barrio Playa Rica. César León, y segunda etapa ahí. Aquí estamos.
1: Buenazo.
8: Bendecido, inicio de semana. Cariños.
1: Buena, esa es buena, esa es la actitud. Gracias por estar con la cariñosa, siempre ahí en compañía de la buena moza. Dice, oye, a ver, ¿qué dice Marquito? A ver, se me fue por acá, se me extravió. Oh, Abby, hola amiga, necesito un flash con una... No. Marquito, Abby no es DJ, ella es locutora. Para músicas, todo eso tiene que pedir, qué sé yo, a Jairo Dávila, el maravilloso. Acá mi pana, él dice que no vende, qué sé yo, a DJ Freddy Salazar y muchos DJs que hay aquí en La Cariñosa. Pero Lavi, ¿cómo le van a preguntar a Lavi si vende cómo es este flash con una música variada? Una desgracia, mi hermano. El morenito así se esté muriendo, se reporta. Oiga, qué goce, señores. Ya le voy a pasar el número, mi querido Marco. No se preocupe, por interno. Bueno, señoras y señores, amigos, amigas, cariño oyente, ponemos finalización porque nos vamos con el siguiente segmento, que es de la siguiente manera. Hoy hemos traído Sí, para usted, un duelo. Madre bendita, esto va a ser una batalla campal. Un duelo de cumbias, señor Ultratumba, señor cariño oyente. Va a estar dándole pelea un tema musical, una cumbia que es bien sonada tanto en Ecuador, lo que es de Argentina y lo que es de Perú y lo que es de México, ¿ya? Ecuador, Argentina, Perú y México. Vamos a hacer un duelo de cumbias. Así que le damos nomás, señor Ultratumba, porque esa mujercita está por otro lado. Bueno, vamos a por un lado. ¿Con cuál arrancamos, señor Ultra? A ver, usted punche el micrófono, por favor, no sea malito.
7: A ver, ahora te puedes marchar.
1: Ahora te puedes marchar, pero es una cumbia representando al Ecuador. Así que, ¡Abitubita! ¡Ey! Ya, ahora, esperémosle para que hacer ese duelo con ella también. Sí, Abby, te están pidiendo tu número, por favor, para que le vendas una flash con música variada. ¿Tú vendes música? ¿Tú vendes chicha? Lleve la chicha a dólar.
0: Hable bien, yo no soy DJ. ¿Cómo me van a pedir a mí que yo venda mismo, la música?
1: Eso mismo le estoy comentando yo. Una desgracia que...
0: ¿Desde cuándo soy DJ yo?
1: Claro, Abby. Hola, amiga, necesito una flash con una música variada. ¿Usted DJ Abby Tubita?
0: No, para nada. Ya le vamos a pasar el número de DJ Ultratumba. Sí.
1: No, él dice que no vende. De Jairo, Freddy Salazar. Por ahí otro DJ que se me escape. A ver, también DJ Mauricio Ambuludí. De los fines de semana, Carlos Guamán. También, no recuerdo los nombres
0: Alex
1: de nosotros.
0: Alex en el mix.
1: Ah, claro, Alex en el mix también música. Vende música a un dólar.
0: A un dólar la giga.
1: Oiga, ¿qué? Otro DJ también que hay los fines de semana. Brian, ¿tú los conoces? Por favor.
7: Carlos Guamán.
1: No, ya mencioné a Carlos. Yo trabajo con él, pues, hombre. Vale. Los otros dos me faltan, por favor. DJ Reddy, creo que es. El otro es.
7: Ricky Cuenca.
1: ¿Cómo?
7: Ricky Cuenca.
1: Ricky Cuenca también. A él también. DJ Ultratumba no vende, no es. Ah, él no vende, no es. Dice por acá, dice. DJ Ultratumba no se vende, no es bandido. Ya, mija, ya, señor Eduardo, no sea así, hombre. ¿Qué le pasa? Sí, o sea, él no vende, no sé por qué, señor. Por el momento dice que no vende el señor Ultratumba, pero más adelante ya va a estar vendiendo música desde el más allá. Así que, Abby Tubita, le estaba comentando a los cariños oyentes, nos vamos con el siguiente segmento, que es Duelo de Cumbias. Tenemos una cumbia que va a estar representando a cada país. Sí, Ecuador, Argentina, Perú, México. Nosotros tenemos acá una lista y vamos a hacer un duelo de cumbias. Vamos a arrancar con la cumbiecita de nuestro querido Ecuador. ¿Qué le parece?
0: ¿O qué le parece si lo dejamos para el final, para sorprender a nuestro público cariñoso, ya?
1: De Ecuador.
0: La cumbia ecuatoriana, sí.
1: Ya, entonces,
0: esta va a ser como que el plato fuerte.
1: Ya, muy bien.
0: A ver, ¿con qué otra cumbia, con qué otro país nos vamos?
1: Vamos, tenemos a Bitubita, tenemos la Argentina, tenemos Perú, tenemos México. ¿Con cuál de ellas arrancamos?
0: Ok, vamos a ver, y quiero que sean súper honestos. Después de que escuchen las cumbias que representan a cada país, usted vote por su cumbia favorita y diga: yo creo que la cumbia ecuatoriana es la mejor. Sí. O yo creo que la cumbia peruana, la cumbia argentina, la cumbia mexicana es la mejor, ¿ya? Sí, para saber a qué tipo de cumbia, de qué países la gente como que se inclina o tiene mejor, ¿cómo se dice la palabra? Cariño. ¿A qué país le tiene más cariño con su cumbia, ok?
1: Claro.
0: Entonces, cariñosos, les vamos a presentar la cumbia que representa al país de...
1: ¿De qué? ¿De cuál?
0: ¿Qué país?
1: Pues cualquiera, usted escoja ahí.
0: Ya,
1: Argentina,
0: ¿qué le parece si nos vamos?
1: Perú,
0: sí,
1: o México.
0: Sí, nos vamos con la cumbia que representa al país de Argentina.
1: Ya.
0: Atentis.
1: Mentirosa de ráfaga.

0: vote, mijo, vote. Ahora, señoras y señores, se viene la siguiente cumbia, señor Ultratumba. ¿Cuál se viene, por favor? Danos a conocer. Ya estuvo ahí Mentirosa representando al país de Argentina. Ahora nos vamos con cuál, señor Ultra. ¿Qué país?
1: Con Perú.
0: ¡Perú!
2: Ya, vamos a ver qué tienen los peruanos para atacar en esta mañana ya. Del duelo de cumbias.
0: Grupo,
2: ¡ataque!
0: Grupo 5, te vas.
2: ¡Eso!
0: Súbele. Súbele, por favor, señor Ultratumba. ¡Duelo de cumbias! Votaciones solamente al WhatsAppito cariñoso.

0: El bombón asesino Ishko, mijo, Ishko.
1: Madre bendita, ese sí es el verdadero bombón asesino.
0: Representando a la Ciudad de México. Ahora se viene nuestro bello lindo Ecuador. Ahora, sonando a través de su parlante.
1: Oiga, porque obviamente la cumbia ecuatoriana para mí es la mejor, pero no sabemos el gusto del público.
0: Claro, también.
1: Hay que votar y que ser justo. Si usted quiere votar por otro país, no pasa nada.
0: No pasa nada, no pasa nada.
1: Acá respetamos opiniones ajenas. Aunque no tenga la razón, lo respetamos.
0: Efectivamente. Si quiere, cualquier cosita, si quiere contradecir, TAS, ataca la Mitubita.
1: Exacto.
0: Bueno, señoras y señores, a Mitubita, por favor, representando a nuestro bello Ecuador, si viene el temita, ahora te puedes marchar. ¡Suéltelo, señor Ultratumba!
1: ¡Ataca! ¡Periquillo cumbiamero!

0: oiga.
1: Oiga.
0: Que yo sé que nadie te ha dado como yo te di, dice.
2: Efectivamente.
0: ¿Qué? Madre bendita.
2: Fuertes declaraciones, oiga.
0: Si no supiste amar. Ahí está. Cuatro cumbias de cuatro diferentes países. Este es el famosísimo duelo de cumbias que hemos traído en este lunes. Ecuador, México, Perú y Argentina dándose durísimo en este ring cumbiambero.
2: Claro.
0: ¿Qué los queridos? ¿Vamos a escuchar?
2: Vamos, votaciones.
0: ¿Qué tema les pareció a ustedes que es el mejor?
2: Votaciones al WhatsAppito, cariñoso, solamente audio, por favor. 0982-981-981. Solamente audios en este momento. Ataque, señor Ultratumba. Cuente.
3: ¿Qué están vacilando? ¿Qué es eso? No vacilen, hombre, tan breve. Trío de Ultratumbas, confíeme. Buen día, cariñoso.
0: ¿Qué pasa?
2: Dice ese
0: siguiente.
4: ¿Cómo está mi señorita preciosa, boquita de miel?
2: Ya, bueno.
4: Ojitos, le puedo decir, ojitos de capulí, ¿cómo así, señorita preciosa? Yo voto, señorita preciosa, ¿ya? Por la música esas que son de Quito, yo voto por ella. Y entonces, señorita Isabel, hola amiga,
0: ¿cuál?
4: Cuídese mucho.
0: Gracias, Antonita. Ecuador ya, Quito es Ecuador, así que ya entendemos su referencia, doña Antonita, muchísimas gracias.
2: Ecuador.
0: Primer voto por Ecuador, vamos a ver.
4: Yo presento Perú con la música de esas de Perú.
0: ¿Qué mi voto, doña Antonita? Decídase.
4: Yo voto. Va. Yo voto por Ecuador.
0: Ya.
4: Ya, Gavita preciosa. Yo voto por Ecuador.
0: Ya, mi Antonita.
4: ¿Qué pasó, Gavita preciosa? Que me dice, Isha, ¿qué pasó conmigo? Ah, por favor.
0: Vamos, siguiente audio.
5: Qué tristeza tener el número de la hábito.
0: Ahí está. Madre bendita muestra, ¿qué pasa? Siguiente.
6: Qué vuelta, doña Antonia. Vaya a hacer el almuerzo, no sea maldita. Vaya a hacer el almuerzo.
2: Una desgracia.
7: Buenas noches, cariñosos, présteme un ratico a doña Toñita. Media hora quiero estar con ella. Doña Toñita, présteme para estar conversando con ella.
0: Madre mía. Dice, doña Antonia es mejor amiga de todas. Y bipolar, dice
2: madre
0: ella.
2: Bendito,
0: solo. El tema aquí fue doña Antonita la mejor. Ya la gente se enfocó en doña Antonia.
2: Gracias,
0: pero
2: robó.
0: Bueno, yo me quedo con la palabra de doña Antonita.
2: Se robó todo el
0: Ecuador
2: show.
0: Ecuador fue el que ganó. Ya. Ella fue. Se robó el show de otro segmento.
2: ¿Ecuador o Perú?
0: Ecuador, porque ya dijo al final, dijo Ecuador.
2: Ya.
0: Entonces,
2: hagámosle pasar.
0: A ver, otra vez, ¿qué dice por acá, doña Antonita?
4: Ese malo, ese que habló Rich, es malo que yo no lo conozco. ¿Quieres que me preste para hablar con él? Yo no lo conozco.
2: Qué desgracia.
0: Otro, ¿qué dice por acá, los cariñosos?
8: Primero lo nuestro, segundo lo nuestro, tercero lo nuestro. ¡Vive el Ecuador, caramba! ¡Ecuador!
2: ¡Que
0: viva!
2: Claro,
0: oiga, me encanta cuando la gente es nacionalista y defiende lo suyo.
2: Efectivamente.
0: A capa y espada. Amo a esa gente. Dice por acá, doña Antonia, se cambió la dinámica, doña Antonia ganó.
2: Qué desgracia, oiga, doña Antonia. Uno haciendo duelo de cumbias y sale, doña Antonia, con su...
0: Bueno, ¿sabe cuál era el premio?
2: ¿Cuál era el premio?
0: El equipo que ganaba, o bueno, el país que ganaba, se iba a complacer cumbiecitas, sí, en el cemento La Cumbia Vive, solo cumbia ecuatoriana.
2: Ecuatoriana, tenemos un
0: solo
2: audio.
0: Cumbia ecuatoriana, a ver.
2: A ver, dale, mijos.
9: Yo voto por la música ecuatoriana, carajo.
2: Esa
9: ¡que viva Chulla Huevo!
0: ¡Que viva! Vamos entonces, porque la cumbia no ha fallecido.
2: Efectivamente.
0: La cumbia no ha estirado la pata.
2: Efectivamente, la cumbia vive y suena solamente cumbiecita del Ecuador. Súbele, señores.

0: en todo lado está sonando la cariñosa. Norte, sur, este y oeste suena la cariñosa. Qué buena moza, sí señor. Como estamos en esta mañana, estuvo ahí el segmento Duelo de cumbias.
1: En la cumbia vive.
0: Efectivamente, así que en esta mañana queremos llegar también con los cariños que nos van arribando a través acá al WhatsAppito cariñoso. Tenemos un cariño, dice: oh, cariño chicos, desde Llanzás a full sintonía en restaurante Los Panchos, a full sintonía nos hace llegar un videíto ahí. Le mandamos un cariño muy especial en el restaurante Los Panchos. Muchas gracias, gracias por estar con nosotros, con la cariñosa. Qué buena moza, qué rico. Hoy nos emana una piernita que, oiga, como que ya da hambre, ¿no? Habitubita ya está dando hambre. Tenemos excelentes, tenemos excelentes recomendaciones también, señoras y señores. Así que vamos a agradecer a nuestras firmas comerciales, que gracias a ellos estamos acá también todos los días, de lunes a viernes, a partir de las 8 de la mañana hasta las 12 del mediodía. Y son las 10:42. Y ahora vamos, Habitubita, a darles excelentes recomendaciones. Vamos a vender,
1: dale. 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
0: Amigos, amigas, son las 10:47, 10:47. Vamos con los cariños habitubitas rapidísimo en esta mañana. Nos están reportando sintonía. Buenos días, cariñosos. Aquí estamos a full sintonía en Hornados. Lupita, lindo día para todos. Muchas gracias. Y para usted igualmente, que tenga un excelente inicio de mes, inicio de semana. Por acá más de los reportes de sintonía también a la gente que está con nosotros. Dice, esos suspiros de la ave. Es que así tiene que pasar una mención. Que se sienta esa pasión.
1: Exacto, que la gente sienta las ganas de querer hacer el amor, claro, por dar la publicidad de Motel a los Gemelos.
0: Hagan el amor y no la guerra.
1: Exacto.
0: Sí, claro, exacto.
1: Oiga, diga, Johncito.
0: Quería enviar un cariño para Yanelita. Nos comenta, hola mis cariñositos hermosos, Johncito, Abby, Brian, aquí estamos a full sintonía, siempre con los mejores. Muchas gracias. Gracias por esa preferencia, de verdad. Vamos con los sabios, Abby Tubita. ¿O qué querías mencionar?
1: Sí, ¿algo? Le quiero mandar un cariñito muy especial.
0: ¿Para
1: escuchando
0: quién?
1: A Alex en el mix.
0: Vuelta.
1: Que está escuchando, ¿cómo que vuelta?
0: No, envíe nomás.
1: Que está escuchando la radio en este momento. A Alex, que tengas un bonito día, que Dios te bendiga y que puedas laborar de una forma tranquila. Y a los chicos de Moik Studio, que están
0: Moik a Studio, full
1: creación de cortometrajes y todo lo bonito que ellos nos relatan a través del arte del cine.
0: Yeah.
1: Así que pues, este cariño muy especial. Wow. Y les comento rapidito, el día, el 5, ¿qué estamos ahí de fecha?
0: Estamos 3 de
1: miércoles
0: agosto.
1: 3, miércoles 5 de agosto.
0: Ya, ¿qué va a haber?
1: Alex se va a enfrentar en la final de la guerra de DJs.
0: ¿Dónde?
1: Sí, va a ser la transmisión en vivo por la página de La Cariñosa FM. En la tarde, así que, y la gente que quiera ir también nos puede escribir por interno para comentarles dónde se va, dónde va a ser el evento para que puedan asistir.
0: Ya, ya.
1: ¿Qué pasó, Brian? ¿Qué pasó, Brian?
0: Nada, allá. El chico tiene miedo.
1: Suéltele, Brian, en el pisador. No sé, sin miedo.
0: A ver.
2: Jefe.
0: Pero mándele todo.
1: Mándele completo, Brian.
0: Claro, la puntita mejor deje nomás.
2: Jefe. Suba el sueldo.
1: Entonces, ya saben, este miércoles 5 es la gran final de la guerra de DJs, en donde se va a enfrentar nuestro jefe Alex en el mix.
0: Buenazo, entonces.
1: Chico, talentoso. Chico,
0: también talentoso. En todo caso, le deseamos la mejor de la suerte. Sí. Allá vaya a atacar con todo. Ya saben,
1: la transmisión por la página de TikTok de la Cariñosa FM. No se lo pierdan, chicos.
0: Buenísimo, va a estar bueno. Entonces, vamos con los sabios y el señor Ultratumba y nos vamos con más de la buena música. Y en el siguiente bloquecito venimos ya con la musiquita a la carta. Pidan sus mixes también, ponte pilas. Dale, mijo, cuando usted quiera, señor Ultratumba.
4: Tita, ¿qué tal, Johncito?
0: Hola.
4: La cumbia vive con Cariño Loco de Manolo. Ya, con además. Esa, Johncito.
0: Madre bendita, ya pasó ya eso. ¿Quién más anda por ahí?
1: Justo ahorita buenos dejamos
5: días,
1: de poner ya.
5: Todos, yo en Radio Cariñosa.
0: Hola. Hola.
5: Pues Ecuador, la mejor música de la cumbia.
0: Demasiado tarde votando ya, una desgracia también ellos saben.
5: Esos gustos musicales de la Cucha Antonia, una desgracia.
0: Ah, muy bien.
6: Pero hola, cariñosito, buenos días desde la ciudad del eterno sol, Catamayo. Que tengan un excelente día. Por pasar a que me la pueden prestar a la Abby, la verdad que no ha arreglado mi cuarto en 2 días. Ay, para que me eche una manito. ¿Qué dice?
1: ¡Qué igualado este!
0: ¡Madre mía!
1: Este panzón patas flacas.
0: ¡Qué desgracia!
1: Que viene a decirme que le limpio su cuarto, que tengo cara de su criada.
0: ¿Qué tiene cara de ser Esperancita?
1: Claro,
0: ella.
1: A mí me pagan por hablar aquí en la radio, no para limpiar su cuarto cochino.
0: Creo que piensa que es como Cenicienta, la plancha.
1: En desgracia. Todo caso, yo le limpio el cuarto a mi marido, le podría limpiar, pero no a ese señor.
0: ¿Le podría?
1: No, le podría, le voy a limpiar el cuarto.
0: Ah, ya, entonces.
1: A mi esposo.
0: Muy pronto, entonces, va a haber matrimonio en todo caso, porque eso ya da una señal grande. Ya. A ver, últimos audios, señor, porque nos vamos con más de la buena música.
1: ¿Qué? ¿Qué le pasa?
0: Madre, ¿qué es eso? Oiga, ¿qué más?
1: Ya se viene.
0: ¿Qué pasa, mi pana, Giovanni?
7: Muchachos, la Abby en la publicidad dice, te hacen ver las estrellas, pero mi pregunta es,
1: ¿ya?
7: ¿A Abby acaso ya le han hecho ver las estrellas en almas gemelas? Confírmenlo.
0: No seas sapo, dijo
1: ella. Sí, no seas sapo. ¿Qué le importa?
0: Oiga, qué desgracia, oiga. Quiere saber todo, oiga.
7: Saca ahí, jefecito, como perro sanguinero el miércoles entonces.
0: Dale, sí.
7: Cariños, aquí estamos, territorio de la Cariñosa, donde le dan al hábito vita tranca cerrada.
0: Ya,
1: madre
0: buenazo.
1: Bendita.
0: Ya, ahí sea mi pana, ya está más despierto ya, porque hace rato también mandó un audio, pero qué desgracia, hermano. Todavía estaba soñando, creo que mandando ahí los audios. Bueno, señor Brian Castillo, DJ, nos vamos con más de la buena música. Y después ya volvemos en el siguiente bloquecito con las músicas a la carta. Pidan sus mixes también, ya el WhatsAppito cariñoso. Hábito vita, cuando usted quiera, vamos a atacar en este lindo lunes arranque de semana y arranque de mes, con fecha 3 de agosto arrancando este lindo mes.
1: Con pie derecho, como tiene que ser, al estilo de Cariñosa. ¡Ataca, Brian!
0: ¡Dale, mijo! ¡Macho! ¡Chico, pecho peludo!
1: ¡Pecho chifle también!
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1: Continuamos, señoras y señores, son las 11 con 12 minutos, 11 de la mañana más 12 minutos. Madre bendita, oiga, aquí estamos los cariños oyentes, quienes van con los, quienes están con nosotros reportando sintonía. Muchas gracias, de verdad, aquí estamos. Amigos, amigas, se viene a continuación el segmento Música a la Carta. Y bueno, puede pedir sus mixtas a WhatsAppito cariñoso, ustedes ya lo saben. Una mixta, rapidísimo, que sea una buena mixta. Por ejemplo, yo puedo pedir una de Tierra Canela, Todo Lo Tuve Contigo, y una de María de Los Ángeles, Te Necesito, señor Brian Castillo, para arrancar con ese temita musical, por favor, con esa mixta. Y los cariñoyentes también ya van pidiendo sus mixtas al WhatsAppito cariñoso. Así que, el cariño muy especial, buenos días, cariñosito, reportando sintonía desde Catamayo, aquí en la Trabajación. Bendiciones para nuestra querida Lisbeth, nuestra fiel oyente de La Cariñosa. Señor Ultratumba, con esa canción, con esa mixta, vamos a arrancar este segmento, por favor. Si es tan amable de proyectarme, rapidísimo. La de María de Los Ángeles, Te Necesito. La de María de Los Ángeles, Te Necesito. Y también, de Tierra Canela, Todo Lo Tuve Contigo, por favor. Esa mixta, por favor, de poniendo a mí, de sirviendo. Y usted, cariño oyente, también puede pedir su petición, su mixta, su musiquita. Quiere pegarse una mixta al WhatsAppito cariñoso, está totalmente habilitado, 0982-981-981. Así que póngase las pilas, en este momento se viene la música a la carta, el segmento de todos los días lunes a partir de las 11 de la mañana. Así que dale, mijo, por acá nos comentan más de los cariños, que nos dice: buenos días, Abby y John Alex, un cariño para mi hermana Verónica Alvarado, le mandamos ese cariño para su hermana Verónica Alvarado, reportando sintonía, nuestra querida Paulita, muchas gracias por ese reporte de sintonía. Y bueno, pide tu mixta, señoras y señores, en ese momento se viene música a la carta, pide tu mixta rapidísimo al WhatsAppito cariñoso, 0982-981-981, se viene mi mixta de María de Los Ángeles, Te Necesito, y también la de Tierra Canela, Tierra Canela.

Pide tu mixta, por favor, cariñoso. Ataca. Josel Herrera, ¿cómo estamos? Buenos días. Muchos cariños al grupo de La Cariñosa. Para Michael Beltrán, cariño.

cariñosa, buena música, buenas mixtas. Yo solicito mi mixta de María de los Ángeles. Se acabó Quien Te Quería versus Tierra Canela. Joven profesor de amor, confirma. Excelente mañana.

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1: Qué lindo canta mi suegra hoy. A ver, pelado salchicha colita con una mixtita de el temita que dice: voy a tomar veneno para olvidar. Y el temita que dice: una aventura es más bonita. Pilas, es una salsita.

Valencia y Brian Castillo, ponte las canciones de La Zamblaseña de Rosita Flores con Verónica Bolaños, y la otra canción, la de Ceci Narváez, con el tema

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1: Sí, señor, ¿cómo estamos? Pasando en esta mañana de lunes, arranque de semana, son las 11:35. En estos días tan especiales en los que miles de fieles acompañan a la con la fe, la caminata de la Virgen del Cisne, queremos enviarles un abrazo lleno de cariño, que cada paso que den esté acompañado de fortaleza, que cada promesa hecha con el corazón encuentre consuelo y que cada oración sea escuchada por la Virgencita del Cisne. Y Abitubita, le comentamos a los cariños oyentes, ya se están viviendo las festividades en honor a la Virgen del Cisne. Miles de fieles y peregrinos continúan llegando al santuario del Cisne para participar en las festividades dedicadas a la patrona del Ecuador, en una jornada marcada por la fe, la tradición y el encuentro de familias provenientes de diferentes rincones del país. Durante la noche, el cielo se iluminó con la tradicional quema de castillos y fuegos artificiales, uno de los actos más esperados por los devotos. En fin, luego se vendrán más de los fieles creyentes a la caminata de la Virgen del Cisne. La Basílica del Cisne recibió a cientos de personas que participaron en las celebraciones religiosas y actividades culturales programadas. Las festividades continuarán durante los próximos días con eucaristías, procesiones, presentaciones artísticas y la llegada de más peregrinos. Las autoridades también mantienen operativos de seguridad y control para garantizar el orden y la movilidad durante esta importante celebración religiosa. Así que usted, cariño oyente, si se va a la caminata, vamos con bastante fe. Así que para caminar juntos como hermanos, como le comentaba al principio, y allá vamos también. Bueno, cariño oyente, atención, porque en este momento nos vamos con excelentes recomendaciones. Y claro que sí, estamos en el segmento música mixta, o sea, música a la carta, pide su mixta al WhatsAppito cariñoso 0982-981-981. Ahora nos vamos rápidamente a vender. 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De paso, le mandamos un cariño muy especial a todo el personal que es camellan ahí.
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0: 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Recuerda también que una vez más, estimados amigos,
1: cariño oyentes,
0: queremos hacer un llamado especial de solidaridad porque los hermanos Teofilio Danilo y Pedro Alejandro Tenesaca Sánchez están pasando por un momento muy difícil. Eran personas normales, trabajaban, mantenían sus hogares, pero lamentablemente hace 3 años Teofilio tiene una hernia en la columna. No puede actualmente trabajar ni caminar y la cirugía le cuesta alrededor de $7,000. Y el señor Pedro tiene un problema en su cabeza, una arteria tapada, y a raíz de eso tiene movimientos involuntarios en su cuerpo. Aparte de sus gastos médicos, tiene familias que sustentar y mantener. Se está vendiendo boletos para una rifa de 2 chanchos y muchos premios más. La rifa que se realizará este 30 de agosto. Los que deseen comprar boletos, comunícate al 0939-1472-67. Cuenta de ahorros del Banco Pichincha a nombre de Amada Lucía Sánchez Tenesaca. Número 22019-71425. Podemos colaborar con un boletito, ¿no? Podemos colaborar con un boletito para ayudar a nuestros amigos Teofilio Danilo y Pedro Alejandro Tenesaca Sánchez y poder darles un granito de arena en su recuperación y que pues Diosito los bendiga, ¿ya?
1: Claro.
0: La gente que quiera comprar boletitos para esta gran rifa nos lo puede hacer saber. Hay excelentes premios. Aquí estamos.
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1: Gracias a la gente que está reportando sintonía y también al WhatsAppito cariñoso rumbo a la ciudad de Loja con La Cariñosa. Un hermoso video nos hacen llegar también ahí reportando sintonía. Está por la bella ciudad de Zamora rumbo a la ciudad de Loja. Que les vaya bonito, feliz viaje y siempre acompañado con La Cariñosa. ¿Qué nos dice nuestro querido Yosel Guerrera? Buenos días, cariñositos. Aquí estamos y no nos vamos. Esa es la actitud.
0: Ah,
1: bueno, vamos a continuar con el segmento Música a la Carta. Pidan sus mixtas al WhatsAppito cariñoso y gracias a la gente que ya está pidiendo sus mixtas también. 0982-981-981. Abitubita, una mixta de repente que usted se quiera pegar de repente.
0: Ay, madre bendita, yo tengo una mixta bien buena que me quiero pegar porque ya se siente la hora del almuerzo. Ya las tripas crujen. No, pero está correcto.
1: Sí,
0: son tripas, crujen, ¿no?
1: Ya.
0: Entonces, si las tripas crujen, está correcto lo que dije. No crujen, porque no es de crujir, de comer.
1: Crujir es
0: de masticar.
1: Muelitas y todo eso, ya.
0: Entonces, está incorrecto. Las tripas trujen.
1: Ya la tripa gruesa se le está comiendo la otra, delgadita. Ya.
0: Entonces, póngame una mixta, señor Brian Castillo, DJ, por favor, de una bachatita hermanita de aventura.
1: Hermanita de aventura, una bachatita
0: sumamente hermosa. Y este rock de bajos sueños tuyo. Yo creo que nos hace falta esta musiquita a estas horas de la mañana.
1: Dale, mijo.
0: ¿Sabes? Suene.
1: A Bitubita le mandamos un cariño muy especial a la gente del Cisne también, que ya se están preparando los fieles de voto que le estamos dando a conocer también. Así que la fe nunca les falte y que los sueños que hoy guardan en el alma comiencen a hacerse realidad, a Bitubita.
0: Así es.
1: Y que todo aquello por lo que lucha con esfuerzo y dedicación se cumpla en el momento indicado, a Bitubita. Así que allá vamos también, porque ya está ya... Algunas personas, familiares de diferentes lugares ya están arribando al santuario de la Virgen del Cisne. Así que ahí están los fieles devotos también ya listos, esperando la fecha. ¿Cuándo que sale la Virgencita del Valle? ¿No sabe? El 17 de agosto sale del santuario del Cisne a San Pedro de la Bendita.
0: San Pedro a Catamayo.
1: Y de
0: Catamayo,
1: San Pedro a Catamayo. Y de Catamayo descansa un día. Y de ahí sale al siguiente día también a la bella ciudad, dijo la Liz, a la bella ciudad de Loja. Así que los devotos ahí ya están listos, preparándose también. En todo caso, les deseamos que les vaya de lo mejor, que todos los sueños que hoy guardan en el alma comiencen a hacerse realidad. Así que, y como no, La Cariñosa también va a estar creo que presente también. Y bueno, en fin, allá vamos también.
0: Allá nosotros. Vamos, su cariñito.

0: especial a nuestros hermanos devotos de la Virgencita, claro. Virgencita del Cisne, perdón.
1: Sí, y en ese sector también, ahí también llega la cariñosa en el Cisne, San Pedro Así de la es. Bendita, la gente de Catamayo que siempre reporta sintonía. Gracias por estar con la cariñosa y siguen escuchando porque hay diferentes programaciones tanto de lunes a domingo y también Así hacemos es. La invitación a Bitubita para la misa los días domingos a partir de las 7 de la noche, la Santa Misa aquí Exacto. a través de la cariñosa. Sí. Así que ponte pilas a todos los amigos, a todos los cariñoyentes, a los fieles oyentes. Señor, Ultratumba, ¿estamos listos?
0: Ya estamos
1: con la
0: listos.
1: Mixta, por favor, de la habituita. Vamos a escuchar.
0: Sueltes porque, esa mixta.
1: Porque yo ya me pegué la mixta. Una bella.
0: Qué rico, ahora me falta a mí alimentarme de esa mixta.
2: Sí, sí, pero más antes de eso, repitan como que nomás se puede poner porque están confundidos.
0: Ok. En las mixtas se puede poner cualquier género musical, a excepción de baladas, ¿verdad, Brian?
1: Sí, a excepción de.
0: A excepción de baladas. Repítalo, baladas.
1: Vamos a discutir esto un poquito ya para los cariño oyentes.
0: Que quede claro nuestra relación oyente-locutor.
1: Efectivamente, porque eso es importante darles a conocer. A ver, porque hay oyentes nuevos que allí están llegando, están escuchando por primera vez. Verá, lo que es chicha, salsa, cumbia, reggaetón, merengue, etc.
0: Rock ese puede sí ser. Puede
1: también.
0: Rock.
1: Pidan sus mixtas. Menos baladas, vallenato, rocola, esas no. Esas sí ya no.
2: Son para fin de semana.
1: Efectivamente, estamos en lo correcto ahí. Okay.
0: Menos chicha. Baladas, rocola ni vallenato, sí, ¿ya? Menos balada, rocola ni vallenato, recuérdenlo.
1: Efectivamente, la rocola tampoco no. Chicha, salsa, cumbia, reggaetón, merengue, etc. Ahí puede pedir, así como yo pedí una chichita de María de los Ángeles, te necesito con una de tierra canela.
0: Ya ve, y yo pedí ahorita vuelta ya mi mixta que va a sonar en este momento.
1: ¿Usted pidió?
0: Una bachata, claro.
1: ¿Una bachata?
0: Una bachata, hermanita. De aventura y tuyo de bajos sueños de rock.
1: Ya,
0: suena bien esa
1: entonces,
0: mixta.
1: Señor Ultratumba,
0: ataque
1: cuando
0: Ultratumba.
1: Usted quiera, por favor. Solo audios nada más, por favor. 0982-981-981. Suena la mixta de nuestra querida compañera, dijo ella mismo.

373 con niños escuchando desde Cuenca. Ayúdame con una mixta de Héroes del Silencio, Héroe de Leyenda y Alejandro Sanz, Mi Soledad y Yo.

0: Pero la parte final, no vayas a estar pensando que estamos llegando recién al programa. No. Son las 11:56, 11 de la mañana más 56 minutos. Nosotros estamos llegando a la recta finalísima. Gracias a todos los fieles oyentes quienes estaban con nosotros en esta linda mañana. Para empezar la semana, para empezar el mes. Y bueno, a Vitubita, señor Brian Castillo, DJ. Hemos llegado a la recta final, como todo lo bueno se acaba. Nos vamos despidiendo para el día de mañana, ya estaremos nuevamente por acá. A Vitubita en la recta final, el señor Brian Castillo también en la recta finalísima, porque ya se viene nuestra compañera con el postre, con la cariñosa, dejando todo sobre la mesa.
1: ¡Wow! Hemos pasado un momento muy bonito, sí, a través de Cariño Show, y les recuerdo que ya se viene el postre. Liz ya nos está esperando en el portón, que por favor le abramos para que ya entre a la cabina. Así que gracias por este inicio de semana espectacular, nuevo mes, todo nuevo, todos los días realmente nos hacen pasar un momento increíble. Gracias por la sintonía, por el cariño y el amor, y primeramente gracias a Dios por un día más de vida. Yo soy Abitubita y esto fue Cariño Show. ¡Chao, chao!
0: Gracias, Abitubita. Ha sido un placer enorme tenerte por acá en este lindo mes de agosto y en esta nueva semana. Señor Ultratumba, por favor, en la recta finalísima, cualquier cosita sepan disculpar, dirás alguna cosita, por favor, no seas malito.
2: Claro que sí, espero que le hayan pasado. Espero que hayan pasado un excelente inicio de semana, un día lunes, bueno. Y discúlpalo en cualquier cosa.
0: Buenas.
2: Pero aquí estamos para ponerte la buena música.
0: Esa es la actitud, mi pana.
1: En todo caso, música de canela. Tierra canela.
2: Bueno. Con eco.
1: Canela.
0: Bueno, señoras y señores, y así llegamos a la final de este encuentro. Gracias por permitirnos acompañarlos una vez más. ¿Qué les puedo decir? Este mes de agosto elevamos una oración por cada uno de ustedes. Que la Virgen del Cisne bendiga sus hogares, proteja a sus familias y les conceda la fuerza para seguir luchando por sus sueños. Si hoy llevan una promesa en el corazón con una petición y un agradecimiento, que nunca pierdan la fe, chicos, les recomendamos, porque siempre hay una luz para quien cree y camina con esperanza. Así que tengan un excelente día y pues buen provecho a la gente que está almorzando. Aprovecho, buen provecho. Ya se viene la compañera Lisbeth Rueda con el postre, con la cariñosa. Esto ha sido Cariño Show. Mi nombre es John Alexander, más conocido en el mundo de la farándula como John Alex. Pie, mediano también, en fin, muchos apodos. Nos vemos el día de mañana cuando el reloj marque 8 de la mañana. Gracias, nuestros cariño oyentes. Sigan en sintonía de la cariñosa. ¡Qué buena!

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1: 12 en punto. 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
19: Hola, hola, mi gente hermosa, muy pero muy buenas tardes, bienvenidos y bienvenidas al postre con la cariñosa. Un abrazo enorme para quienes nos escuchan en la bella Zamora Chinchipe, Loja, Yanzaza, El Panqui, Centinela del Cóndor, Nangarit, Zapaquilla y cada rincón donde la cariñosa nos acompaña. Bienvenidos y bienvenidas, son las 12 del mediodía y quiero comentarte que nos puedes escuchar en el dial 98.1 y 94.9. Soy Lisbeth Rueda y te estaré acompañando durante esta hora de programación con excelente información, pero sobre todo, excelente música. Comunícate con nosotros al 0982-981-981. Como siempre te lo comento, puedes dejarnos tus cariñitos y tus sugerencias musicales. Quédate con nosotros porque este postre se disfruta hasta el final.

0: primera semana del mes de agosto con musiquita de Elvis Crespo. Y bueno, yo te quiero comentar que aunque ya pasó su cumpleaños el 30 de julio, él es este neoyorquino de padres puertorriqueños, vale mencionar, alcanzó la fama mundial en el año de 1998 con la canción Suavemente, que es la que acabamos de escuchar en este momento. Definitivamente esta canción se ha convertido en un fenómeno internacional. Ha ganado premios Grammy, Latin Grammy y sigue siendo uno de los artistas más representativos del merengue. Con eso, definitivamente queremos hacer un homenaje al cumpleaños. Bueno, ya pasó su cumpleaños 30 de julio, pero queríamos iniciar esta primera semana del mes de agosto haciendo referencia al cumpleaños de uno de los grandes del merengue. Te estoy hablando de Elvis Crespo. Tengo cariñitos antes de irnos con otra cancioncita que nos están solicitando a esta hora de la tarde, y nos vamos con este cariñito que dice lo siguiente. Buenas tardes, Milis Bella. Buenas tardes, Briancito. Aquí estamos, full sintonía en el postre de la cariñosa. Les envío un abracito de oso rompe costillas y un mega beso en el pupo. Cariñitos a mis amigas Bella, Alexita y Paulita. ¿Me pueden complacer con la canción de Chayanne, Yo te amo? Gracias, bendecida tarde. Son los cariñitos de nuestra hermosa Ale, que a esta hora, como siempre, como todos los días, se hace presente. Mi reina linda, muchísimas gracias por tu reporte de sintonía, pero por supuesto, como siempre, estaremos complaciendo las sugerencias musicales, deseándote una excelente semana en todas tus labores, mi querida Ale. Por acá también tengo cariñitos de nuestros compatriotas ecuatorianos, y uno de ellas es Estrellita. Estrellita, por acá me dice, llegamos para seguir en el postrecito, justo a tiempo, Estrellita. Déjanos por favor tus cariñitos, en este momento nos estás dejando tus cariñitos, así que me voy a permitir leerlos. Dice, buenas tardes, mi hermosa Liz, bendecida tarde, aquí seguimos en sintonía de la cariñosa, abrazos a la distancia, mi hermosa Liz, abrazos recibidos, mi querida Estrellita. Iniciamos el mes de agosto con todas las mejores vibras, con la buena actitud. Espero que hayan podido descansar, mis cariñositos, este fin de semana, y si por haber razones se tuvo que trabajar, pues nada, seguramente en la semana tendremos un pequeño espacio, y de hecho ya nos vamos a adentrar un poquito en el siguiente bloque al tema del día de hoy, ¿ok? Mientras tanto, hemos iniciado este programa, hemos iniciado el día lunes con musiquita de Elvis Crespo, porque estuvo de cumpleaños el 30 de julio. Este neoyorquino definitivamente sigue arrasando y traspasando fronteras. Nos vamos con música de Elvis Crespo.
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0: mis cariñositos, en el postre con la cariñosa, empezando la semana del mes de agosto con pie derecho, y vamos adentrándonos un poquito más al tema del día de hoy, la pregunta que vamos a colocar sobre la mesa, mis queridos cariñosos. Oigan, yo no sé si a ustedes les ha pasado, pero muchas de las veces creemos que para ser felices necesitamos que algo extraordinario ocurra. No sé si a ustedes les ha pasado, pero ¿qué tal y qué pasa si la verdadera felicidad está escondida en los pequeños momentos de todos los días? ¿Se han detenido a pensar eso? Siempre en el diario vivir, en el transcurrir de todos los días, siempre hay pequeños momentos que nos hacen felices. No lo sé, de pronto te levantas en la mañana y pruebas una deliciosa tacita de café, es un momento de felicidad. O de pronto si tienes tu mascotita y la vas y la acaricias, la abrazas, juegas con ella, es un momento de felicidad. Así que la pregunta del día de hoy que quiero ponerte sobre la mesa es la siguiente: ¿cuál es ese pequeño momento que hoy te hizo sonreír? Déjamelo saber al 0982-981-981. Hoy vamos a hablar de los pequeños momentos que hacen que nuestra vida sea más llevadera. No necesitamos cosas grandes, cosas extraordinarias. Yo pensaría que la vida está compuesta, eso es un criterio personal, mis cariñositos, de pequeños detalles, de cosas que son aparentemente pequeñas, pero significan mucho. ¿Qué sé yo? La sonrisa de tus papás, la sonrisa de tu pareja, un abrazo de tu pareja, el levantarte y a quienes nos gusta el café, tomarnos una tacita de café, percibir el aroma de café, o de pronto ir a entrenar, o hacer tantas cosas bonitas que nos regala la vida, que nos regala cada día. Así que, ¿cuál es ese pequeño detalle que hace que tu vida sea más llevadera? Hasta el momento, o sea, hasta el día de hoy, en el transcurso de este caminar, de este día lunes, ¿cuál ha sido ese pequeño momento que hoy te ha robado una sonrisa? Házmelo saber al 0982-981-981. Tenemos un audio y lo vamos a reproducir en este momento.
1: Y Liz, buenas tardes, ¿cómo le da? Escuchando el postre hasta el final, ya que estamos con música alegre, mándate, te vas y vuelves, pilas, bye, Brian, y saludos Liz, desde Loja Loja, porque el postre se lo escucha hasta el final.
0: Exactamente, quédate con nosotros porque este postre se disfruta hasta el final. Muchas gracias por ese reporte de sintonía y con todo gusto vamos a estar colocando estas sugerencias musicales, que definitivamente hemos iniciado la semana del mes de agosto con musiquita alegre. Empezamos con música de Elvis Crespo porque este neoyorquino estuvo de cumpleaños el pasado 30 de julio, así que teníamos que hacer un honor a su cumpleaños. Y claro, nos vamos ahí también con esta sugerencia musical que me parece espectacular, y más adelante también nos vamos con Chayanne. Por acá también me comenta mi hermosa Ale: Milis, esto fue mi felicidad hoy en el desayuno, tamalito con un buen negrito. ¡Ay, qué rico! ¿Tamalito de qué? ¿De pollo o de cerdito? ¿De qué fue el tamalito, mi querida Ale? Se lo ve bastante apetitoso, súper rico. Por acá lo está viendo John Alex y dice: yo quiero ese tamalito. Aquí somos tres los que deseamos esos tamalitos. Y por acá ya se vienen los chicos, yo estoy bien acompañada con estos caballeros, estoy con John Alex y también con Freddy, que ya están aquí en la cabina de la 98.1 y 94.9, así que más adelante ya se vienen nuestros compañeros de En Pelotas con la Cariñosa. Mientras tanto, adentrándonos al tema del día de hoy, déjame saber cuál es ese momento que hasta esta hora te ha hecho feliz, te ha robado una sonrisa. Ya nos comenta mi Ale que su momento de felicidad fue en la mañana cuando degustó su desayuno delicioso, que fue un tamalito con un cafecito. ¿Cuál fue tu momento de felicidad hasta esta hora? Hasta las 12:27, yo quiero que me hagas saber cuál ha sido ese momento que te ha robado una sonrisa. Nos vamos con más sugerencias y regresamos con más del postre con la Cariñosa.
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0: amigos, a esta hora de la tarde, pero antes de irme con recomendaciones que no nos pueden faltar aquí en El Postre con la Cariñosa, me voy a permitir leer algunos cariñitos de ustedes que nos están haciendo llegar al 0982-981-981. Por acá nos dice nuestra hermosa Yanelita. Hola, hola, mi Liz hermosa, Brian Castillo, deseándole de todo corazón que tenga una hermosa y bendecida semana. Aquí estamos, full sintonía, disfrutando del delicioso postre. Full sintonía en Copiadora Digitech. Mi hermosa Yanelita y a todo el personal grandioso y fabuloso de Copiadora Digitech, muchísimas gracias por esos buenos deseos, son bien recibidos y nosotros también les auguramos un excelente mes de agosto. Ya falta poquito, ya estamos prácticamente ya en el segundo trimestre de este año 2026 y qué rápido que ha avanzado el tiempo. Oigan, mis cariñositos, ¿cómo les ha ido con esos objetivos que se plantearon este año hasta el momento? ¿Cuántos han ido desarrollando? De pronto en este momento de en este mes de agosto, ¿cómo lo perciben? ¿Y a qué me refiero con esto? Es decir, iniciaron el año con un propósito y dijeron, este año voy a hacer tal proyecto. ¿Cómo van con ese proyecto? ¿Han ido avanzando o de pronto dijeron, sabes qué, por aquí Liz, de pronto no es tanto lo que yo pensaba, así que decidí pararlo en este momento y más bien tomar otra ruta, otra alternativa? También se vale, mis cariñositos, lo importante es ir avanzando e ir conociendo también para qué, importante saber para qué somos buenos, porque en base a ello podemos enfocarnos a lo que verdaderamente nos gusta, nos apasiona. Y si por obvias razones estamos en algún lugar donde no nos sentimos bien y necesitamos económicamente mantenernos, pues no, tenemos que primero calmarnos, saber que nada es para siempre, saber que va a ser por una cierta temporada. Creería yo que de pronto hacer algún pequeño plan financiero que nos permita después, en base a ese presupuesto, poder hacer lo que nosotros queremos. Son cositas de pronto chiquitas que podemos ir poniendo en práctica. El objetivo es poco a poco irnos vinculando a nuestra pasión, a lo que verdaderamente nos mueve. ¿Por qué les comento eso, mis cariñositos? Porque muchas de las veces pasamos por la vida y de pronto no nos sentimos tan bien, como que los días suelen ser un poquito pesados, pero si, como te comentaba, estás en algún lugar laboralmente donde no te sientes a gusto, recuerda que nada es para siempre, que solo es por un periodo de tiempo y que las cosas van a cambiar, las cosas van a mejorar, ¿ok? Tenemos audios y los vamos a reproducir en este momento antes de irnos con las recomendaciones que nunca nos pueden faltar.
1: Hola, preciosa Liz, por aquí estamos, full postrecito, ya sabes dónde, por aquí estamos. Bendecido día y buen inicio de semana. ¿Qué tal, pelado cebollas, por cierto? Por aquí estamos,
0: full. Yo ya sé dónde está este cariñosito, el rinconcito del ahorro. Yo quiero enviar muchos cariños a la gente maravillosa que forma parte del rinconcito del ahorro. Muchísimas gracias por su fiel sintonía. Oigan, mis cariñosos, en el primer bloque, yo les había hecho una consulta, les había dejado la siguiente pregunta sobre la mesa. ¿Cuál fue ese momento que hasta hoy te ha hecho sonreír, que te ha robado una sonrisita? Por acá nos comentaba una cariñosita, nuestra hermosa Ale, que ese momento que la hizo sonreír fue el desayuno que esta mañana pudo probar, ese tamalito de pollo con cafecito. Por acá leía que Estrellita, el momento que le ha robado una sonrisa son los stickers que envía Brian Castillo. Entonces, esos son los momentos que Estrellita le ha robado una sonrisa. Por acá me dice, vuelta mi Alexa hermosa, dice, buenas tardes mi Liz hermosa y DJ Brian, que tengan una bendecida y que tengan un bendecido y bonito día. Cariños desde Zamora, aquí full postrecito con la cariñosa. Nos envía los emojis, obviamente, del sol fuerte que está en la bella Zamora Chinchipe y obviamente los emojis del postrecito con la cariñosa. Por acá también tenemos un audio, lo vamos a reproducir rapidísimo. Ok, no, perfecto, no tenemos audios. Más adelante vamos a seguir reproduciendo los audios que nos están llegando a esta hora, pero quiero darte recomendaciones. 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

0: es el momento del día que te roba una sonrisa? Es la pregunta que hemos dejado sobre la mesa el día de hoy. Y yo no sé ustedes, pero quisiera saber si el momento del día que les roba una sonrisa es escuchar el postre con la cariñosa. No sé, de pronto puede ser una alternativa. Por acá tengo cariñitos y dicen lo siguiente. Cariñitos, mi bella Liz, aquí estamos reportando sintonía. Tu postre no me lo pierdo. Muchísimas gracias. Por favor, la canción de Un violinista en tu tejado de Melendi. Gracias. Ya la tenemos lista la canción. De hecho, ya se viene en el siguiente bloque. Muchísimas gracias por su fiel sintonía y quiero enviar un cariño muy grande a todo el personal de seguridad de Cooperativas Conmego que todos los días nos están escuchando. Muchísimas gracias por su fiel sintonía. La verdad, nosotros nos sentimos bastante honrados y saber que nos están escuchando a esta hora de la tarde en su trabajo. No sé si están en el trabajo, de pronto ya están probando su almuercito o lo están preparando. Buen provecho para quienes lo están degustando. Gracias, gracias por estar en sintonía del postre con la cariñosa. Por acá tengo otros cariñitos que dicen lo siguiente. Buenas tardes, mi Liz. Aquí estamos a full sintonía en Hornados Lupita. Lindo día. Mi gente hermosa de Hornados Lupita. Qué delicia. Y digo delicia porque obviamente un hornadito. Qué rico. Muchísimas gracias por su reporte de sintonía y por escucharnos a esta hora. Tenemos un audio. También lo vamos a reproducir antes de irnos con más sugerencias musicales.
1: Uno de los momentos que me ha hecho sonreír es salir con mi pequeña y mi sobrina a la feria en Loja. Es una belleza verlas disfrutar, es una alegría inmensa.
0: ¡Ay, qué bonito! Esos son los momentos del día que a uno nos roban una sonrisa. A ver, yo les voy a compartir. Vamos a iniciar con el ejemplo. Uno de los momentos que a mí me roba una sonrisa, a ver, no sé a ustedes, pero a mí me encantan los perritos. Bueno, todos los animalitos, la verdad. Yo tengo una perrita, se llama Cookie, y la verdad, cada que la veo, o sea, a mí me da mucha alegría verla, acariciarla, jugar con ella. Entonces, ese es uno de los momentos del día que a mí me roban una sonrisa. Otro de los momentos que me roban a mí una sonrisa es sentarme, literalmente, sentarme y poder probar un cafecito porque me encanta el café. Así que son dos de los momentos que me roban una sonrisa. Oigan, por cierto, yo quiero comentarles que acá nuestra estrellita linda, que es una bella compatriota ecuatoriana que se encuentra en Italia, ella me acaba de enviar el video de su pequeño. Ella tiene un perrito y me envió el videito del perrito que tiene y se llama Peter. Es un hermoso y me dice que ese pequeñito, ese bebé, su perrito Peter, es el que le roba una sonrisa. Así que, Estrellita, muchas gracias por compartirnos este videíto y bueno, aquí lo estamos dando a conocer a todas las personas que nos están escuchando. Nos vamos rapidísimo con más sugerencias musicales.
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aquí estamos y no nos vamos, mis cariñositos. Oigan, quiero comentarles cinco pequeños momentos que según estudios, que vale la pena mencionar, estudios obviamente científicos y avalados, mencionan que ayudan al bienestar y al buen estado de ánimo. Eso es súper importante, mis cariñositos. Una de las cosas, y son pequeñas cosas que todos podemos poner en práctica, es el reír. Pues una de ellas, escuchar música como el poste con la cariñosa, agradecer. Siempre vivamos en gratitud, mis cariñositos, porque si siempre nos pasamos quejando de lo que nos falta y no agradecemos las cosas lindas que tenemos, pues no vamos a estar en una bonita sintonía con la vida, ¿verdad? Otra de las cosas que nos ayudan a tener un buen estado de ánimo, a mejorar nuestro estado de ánimo, es caminar unos minutos. Recordemos que nosotros somos seres en movimiento, ¿ok? Así que si por obvias razones el día de hoy no pudimos ir a entrenar o de pronto no estamos acostumbrados a hacer actividad física, pues caminemos, mis cariñositos. Si tenemos un vehículo y de pronto vamos a trasladarlo, pues dejémoslo al carro estacionado lejos del lugar donde vamos a mover, a donde vamos a llegar. De paso que caminamos, nos movemos, eso es súper importante, movernos, ¿ok? Otra de las cosas que podemos poner en práctica para mejorar nuestro estado de ánimo es conversar con alguien. Ya saben, esas conversaciones que te llenan, que hacen que tu vida sea mejor, que sea nutritiva, eso es súper importante. Así que puedes poner en práctica estas cinco cosas que te acabo de comentar, que es el reír, escuchar música, agradecer, caminar unos minutos o conversar con alguien para que tu estado de ánimo pueda mejorar, ¿ok? La pregunta que el día de hoy hicimos fue la siguiente: ¿cuál es esa pequeña cosa? No necesitamos cosas extraordinarias, sino ¿cuál es esa pequeña cosa que te roba una sonrisa? Por acá tenemos cariñitos y me dicen lo siguiente: saludos, Liz, siempre escuchándote. ¿Me puedes ayudar con la canción Tu Jardín con Enanitos de Melendi? Gracias. Gracias, bendiciones. Muchísimas gracias por ese reporte de sintonía y también por las sugerencias musicales. Por acá tengo otro cariñito que dice: como siempre, escuchándote, prima. Feliz y bendecido inicio de semana. Ay, mi primo lindo, muchas gracias a mi cariñosito. Yo tengo un primo que todos los días me escucha y la verdad, muy agradecida con él. Por acá me dicen lo siguiente: ¿por qué dura tan poquito el postre? Cariñitos, preciosa Liz. Se siente una energía bonita de escuchar su programa. Insisto, que deberían robarle el tiempo al programa de En Pelotas. Ay, mis cariñositos. Jefe, jefe, esperemos que el jefe nos esté escuchando, por favor. Crucemos los dedos, mis cariñositos. Gracias, gracias, mi reina linda, por esos buenos deseos. Lo importante es que el programa te guste y que sea de tu agrado. Nos vamos con el duelo de hits. Hoy lunes arrancamos con duelo de hits. Dos canciones y solo una es la ganadora. La dinámica es súper sencilla. Tienen que enviarme audios mencionándome si es que esa es la canción que ustedes quieren que salga al aire. Nos vamos rapidísimo con las canciones que ya están seleccionadas.

0: opciones y solo una es la ganadora. ¿Nos vamos con Cristian Castro o con Pablo Alborán? Tenemos ya audios, así que los vamos a reproducir.
1: Y si hacemos algo, al Ávila mandamos al postre y a la Liz la mandamos a Cariño Show. Confirmen ese cambio. ¿Quién apoya a la moción?
0: Está interesante ese cambio. Vamos a ver lo que nos dicen, ¿ok? Pero me llama la atención, me gusta esa alternativa, mis cariñositos. Tenemos más audios para ver cuál es la canción que gana.
2: Pablo Alborán.
0: Pablo Alborán, va ganando Pablo Alborán. Otro audio también tenemos.
3: Cristian Castro.
0: Híjole, vamos con un empate. Necesitamos el desempate, mis cariñosos. A ver, TikTok, TikTok. Ok, ya nos están llegando los audios. Tenemos un audio.
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0: A ver, mis cariñositos, ¿tenemos otro audio?
5: Cristian Castro.
0: Nos vamos con Cristian Castro.

0: Estamos llegando a la parte final de su programa, El Postre con la Cariñosa, pero yo tengo cariñitos que quiero enviar a esta hora de la tarde, y uno de estos cariñitos es para un querido compatriota que todos los días nos escucha directamente desde New Jersey, y por acá me dicen: hola Milis, a full sintonía todos los días en El Postrecito de la Cariñosa. Carlitos, para el maestro Paloma Muerta, y ayúdame con la canción Media Lágrima. Bendiciones. Se nos quedan pendientes cariñitos, perdón, sugerencias musicales que con todo gusto las vamos a estar colocando el día de mañana, porque ya se viene En Pelotas con la Cariñosa. A propósito, quiero enviar un cariño muy grande al restaurante Comiendo en Casa en Zamora. Oigan, qué delicia de platos. Por ahí me dijeron que tienen un menú buenísimo. Así que muchos cariñitos a Comiendo en Casa y a todo su personal. Muchísimas gracias por su fiel sintonía. Les enviamos muchos cariñitos. Muchas gracias por su fiel sintonía. Rapidísimo nos vamos con un audio que nos acaba de llegar y lo vamos a escuchar en este momento.
1: Cristian Castro, Liz, buenas tardes.
0: Acabamos de colocar la canción de Cristian Castro. Bueno, mis cariñositos, estamos ya de esta manera despidiéndonos del Postre con la Cariñosa. Reiterarles una invitación todos los días, de lunes a viernes, de 12 a 1 de la tarde. Estuvo con ustedes su amiga que los quiere muchísimo, Lisbeth Rueda, y en cabina Brian Castillo. Ya se vienen nuestros compañeros de En Pelotas con la Cariñosa con toda la información del mundo deportivo. Bye bye.

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0: Señoras y señores, muy buena tarde a cada uno de ustedes. Ya estamos listos para brindarles toda la información deportiva en esta tarde, estos 60 minutos que nos deparan para informarles todo lo que ha pasado, lo acontecido y lo que tenemos en esta horita, por supuesto, aquí en Pelotas con la Cariñosa. Bienvenidos a la información deportiva en la Cariñosa. Qué buena moza en la 98.1 y 94.9. Bienvenidos a cada uno de ustedes. Estamos con el team completo para informarles lo que ha acontecido, lo que ha pasado en estas últimas fechas, lo que tenemos por delante. Y bueno, vamos enseguida a presentarlo también, señor Homero Beatmaster. Diga presente, señor Loro Homero.
1: Diga presente, se da cuenta la salvajada que acaba de decir.
0: Entonces, Dios, diga buenas tardes ya.
1: Eso, salud, le tiene que decir.
0: No, entonces, bien, cariñito ya.
1: Cariñito, quiere que le dé cariñito.
0: Empezamos.
2: Señoras, señores, amigos, afición deportiva, ¿qué tal? ¿Cómo estamos? Buenas tardes. Como siempre, a nosotros nos encanta todos los días, el lunes, estar con ustedes. ¿Cómo estamos, señoras, señores? La gente que está con nosotros, la gente que está siempre conectada con lo mejor en esta ocasión. Estamos con el equipo suplente, sería acá, ¿no?
0: Suplente.
2: Los titulares, como todos los lunes, pues se van de farra el fin de semana y ya no avanzan a recuperar. La edad también. La edad tiene que ser. Entonces ya el señor Jaramillo, que ya no, él no se avanza, ya trabaja sábado, trabaja viernes, sábado, domingo, no avanza a levantarse ya los lunes. Ya, tiene que descansar.
0: No levanta cabeza.
2: ¿Qué tal la afición deportiva? Es un verdadero placer estar con ustedes para compartir lo mejor de la información deportiva en el ámbito del deporte que más le encanta al mundo entero. Estamos con lo mejor del fútbol, señor Mauricio Ambuludí, ¿cómo estamos? Buenos días.
0: Buenas tardes.
2: Ya. Buenas tardes, ya, sí. ¿Qué pasa? Que está viendo almuerzo. Pues buenos días. Los lunes el señor Duval manda a dar los almuerzos. Entonces, claro, claro. Toca venir vacío.
0: Ahorita no ha dado nada. Deja nomás.
2: Señor Mauricio Ambuludí, ¿cómo estamos?
3: ¿Qué tal, compañeros? Muy buenas tardes. Ya listos para dar la mejor información sobre la fecha, obviamente, de nuestro fútbol, que cada vez sigue sin levantar cabeza, por así decirlo, por el mismo tema de afición. No hay absolutamente nada de gente en los estadios.
2: Se enfrió totalmente.
3: ¿Después
2: el fútbol
3: del Mundial será?
2: No
0: creo que
2: ya
0: sea.
2: Ya venía, como le habíamos dicho. Ahora le apuesto, señor Mauricio, y bien que topamos este tema para ingresar con este tipo de novedades. Le apuesto muy sinceramente que el fútbol ahora tiene más apoyo o da más ganas de ver quién no va a descender, de saber qué mismo quién va a quedar campeón. Más gusto.
3: Ya se sabe.
2: Los campeones
3: no hay,
2: ya se
3: no
2: sabe.
3: No hay para qué estarnos haciendo los locos si ya sabemos quién es el campeón. Prácticamente, ¿quién es el campeón?
0: Prácticamente ya, mis estimados compañeros, pues ya la verdad ya sabemos quién va a ganar la fecha, la etapa y el campeonato. Entonces prácticamente aquí veremos quién gana nomás Copa Ecuador, Libertadores, Sudamericana, porque se pone cada vez más candente.
2: A mí me interesa saber cuál de todos los equipos no va a descender.
0: Uy, claro. Ese también es
2: bueno. El fin de semana, a ver, se jugó la fecha 23, ya. El fin de semana el equipo lojano le fue muy bien.
0: El fin de semana.
2: El día viernes.
0: Antesala del fin de semana ya.
2: Hubo mucha gente que participó en el pronóstico también. Se hizo pronóstico de algunos encuentros. Lo vengo a esto del pronóstico porque lo que hablábamos el anterior lunes de el ámbito de las casas de apuestas. Tengo algunos conocidos que le apostaron a Libertad.
0: Claro.
2: Hicieron su agosto, literalmente.
3: La situación es que Libertad viene en alza. Y muy bien por el equipo lojano que va. Ya está en el puesto número 9.
2: Número 9. Yo le decía, necesitaba estos 3 puntos el equipo de Libertad. Necesita por lo menos quedarse, mantenerse dentro de los lugares. Como si bien sabemos, ya no hay chance de pronto de tratar de decir vamos a ganar la liga, el campeonato nacional lo vamos a ganar, pero sí por lo menos mantenerse por el bien del fútbol, Ojan.
0: Por lo
2: fuera
0: menos...
2: muy penoso ver que el equipo de Libertad descendiera.
3: Más que todo porque sigamos teniendo fútbol profesional acá, que venga siempre Liga, que venga Barcelona,
0: los equipos taquilleros. Mismo,
3: los equipos que llaman un poquito más la atención.
2: Aunque taquilleros no. Hoy, Loja no llenaron.
0: Independiente también.
2: Loja no ha llenado.
3: No.
2: Barcelona ya no ha llenado aquí en Loja. Melec mucho menos.
3: Pero para la media de público que tiene, por ejemplo, contra el Orense, que tuvo bajo también la asistencia de hinchas, Barcelona, Liga, Melec sí les llenan un poquito más.
2: Un poquito más de
3: gente para poder tener un poquito más de ingreso también, por el mismo hecho de que el fútbol ecuatoriano se mueve bastante también por el tema de la afluencia de hinchas.
0: Claro, es verdad, sí,
3: entonces
0: más la afluencia.
3: Por ese lado, pues esperemos que vaya mejorando la asistencia
2: al campo
3: del público.
2: Sí. Más gente suele haber arriba en el estadio de la universidad.
3: Claro.
2: Cuando juega. Es cierto.
0: Es por los estudiantes.
2: Jugó el ¿cómo se llama? Universitarios de Loja. El equipo de la universidad. Sí,
3: Universidad Deportiva de Loja, algo así es.
2: Universidad
3: de Loja. Contra la UID.
0: UID, mira.
2: Tremenda asistencia de público.
3: Bastante.
2: Hablemos de los estudiantes. Pero desde ahí empieza, digo yo. Desde ahí empieza cuando el público. Te apuesto que si a los chicos les ponen un costo de $2, lo pagan por ir a ver.
3: Claro. Imagínense, ¿verdad? Así no le pusieran a $2, que le pusieran a $1.
2: Lo
3: si hubiera unos 500 asistentes.
2: Son 500 dólares.
3: Mire,
2: sí, 500, es verdad. $500 que ya se inyecta a este proyecto que están creando.
3: Claro, que tranquilamente ya empieza, por ejemplo, ya sirve para mantener la cancha en buen estado.
2: Le hago una pregunta a Mauricio y amigos oyentes, Freddy.
0: Dígame.
2: ¿Será que todo lo que ya llega? Y la política lo topa, lo ensucia.
0: Esa es otra cuestión.
2: ¿Será que la política ya cuando llegan los equipos? Me viene mucho a pensar esto, como le dije, estaba observando la transmisión en vivo del encuentro del equipo de la Universidad Nacional de Loja frente a la UID. Gran cantidad para ser un equipo que está surgiendo.
3: No, y ellos están jugando solo un Inter.
2: Universidad. Y me gustó bastante ver la cantidad de chicos que van a apoyar, y era por eso mi comentario que le decía: si a los chicos le pones $2 que les vas a cobrar,
3: lo pagan.
2: Sí. De pronto se lo pensarían cuando ya valga 5.
3: Ah, claro.
2: Pero si su equipo universitario llega. O llegaría, como todos esperamos, a formar también parte del fútbol profesional, esos chicos lo pagan.
3: Entonces, claro.
2: Pero el problema comienza a radicarse en todo esto cuando ya la mano sucia de la política, la mano sucia de aquellos actores que buscan hacerse de estos equipos, de estos proyectos, cuando ya están arriba, meten mano. La gente, ¿será que ahora la gente se siente asqueada, por decirlo así, de la política que quiere estar dentro del deporte?
3: La situación es de que los políticos o los que se van primero como dirigentes de un equipo de fútbol es solo como una plataforma para poderse lanzar
2: a la política.
3: Y lo utilizan al equipo como, ya lo dije, plataforma política, porque al final terminan siendo concejales o se están lanzando para
0: alcaldes, gobernadores
3: y todas esas situaciones.
2: Y ahí sí una desgracia.
3: Y ahí es en donde se empieza a decaer los equipos porque lo dejan salando.
2: ¿Será?
3: Porque lo dejan salando, para mi criterio lo dejan salando. Liga de Loja.
0: Sí, Liga de Loja fue el caso.
3: Y lo eliminaron prácticamente.
2: Liga de Loja, ahí se va mi punto de ver como un equipo de Libertad, como un equipo. A ver, no solo hablemos de los equipos que ya están en lo profesional, ¿no? Esto es un análisis que los días lunes nosotros sacamos un poco el formato de aquí de dar también resultados, sino también un poco de invitarle a que usted sea parte de este debate, de este conversatorio. Proyectos como el de la Universidad Nacional de Loja, que luego se ven actores políticos por ahí metidos. ¿Será que la gente de pronto no apoya porque luego esos recursos no son netamente utilizados para el deporte, sino ya para otros fines? al bolsillito del más vivo.
3: Obviamente.
2: Son cosas
3: que
2: por eso y es por eso que viene la baja presencia también de público en no solo en la ciudad de Loja, sino a nivel nacional.
3: Claro.
2: Equipos de alta jerarquía, como por decirlo así, de renombre, de historia, como Liga, como Barcelona, como Emelec, ya no son los mismos equipos de hace 5, 7 años atrás. Usted veía los partidos de Barcelona. Quitará de ahí, así Barcelona esté pasando su peor momento.
0: Y lo sigue pasando.
2: Llenaba el Monumental. Y ahora ya no, la gente se está desentendiendo del deporte.
3: Uh-huh. Ojo, y eso se debe a que no hay una masiva inversión en los equipos, no traen jugadores de gran nivel, en cambio lo que sí hace el Independiente.
0: Claro, mira,
3: trabaja en formativas, trabaja en tratar de sacar jugadores, de tener una base buena y poder escoger. Es lo que no hace Liga, lo que no hace Barcelona, lo que no hace Melec. Y es ahí en donde empieza a decaer el fútbol de cada equipo de los que hoy por hoy, o sea, son solo en
2: historia.
3: En historia nombre, o nombre nomás, que son equipos grandes. Obviamente lo siguen siendo, pero hoy por hoy no se refleja eso en los estadios. Porque, por ejemplo, antes cuando decía, le toca Liga de Quito, Libertad contra Liga de Quito acá en Loja, el estadio venía un 80% lleno, pero al final
2: casi un 90%.
3: Ya, entonces imagínese, ahora, por ejemplo, no llama la atención.
2: Ya no llama la atención.
3: Viene Barcelona, es igual.
2: ¿Será que los chicos también actualmente, a ver, hablando de las formativas, los chicos le están perdiendo el gusto al deporte?
3: Por
2: el factor
3: dinero.
2: Dinero. De que el a ver, cuando Barcelona, recuerdo hace 3, 4 años atrás, estuvo en uno de sus mejores momentos. Aquí en Loja se abrieron filiales de la Escuela Barcelona.
3: Claro.
2: Pero usted iba a preguntar una inscripción, valía $80, $100.
3: Claro.
2: Y las mensualidades eran de 70 a $60.
3: Uh-huh. Verá, aquí cuando, a ver,
2: Usted maneja
3: dos años atrás, más o menos. Y organizamos un torneo de escuelas, estuvo Barcelona. Créame que fue arriba por la cancha que yo entrenaba. Fue la locura Barcelona, porque se metió a jugar la final contra nosotros, contra mi escuela, la sub-14, y llevó mucha gente.
2: Mucha gente llegaba a la
3: gente. Por eso decían, estaba full hincha de Barcelona, la barra, parte de la barra de Barcelona, la Sur Oscura, llegó ahí. A alentar a las formativas de Barcelona.
2: Alentar a las formativas.
3: Por eso le decía, el torneo lo pone usted, pero la fiesta la pone Barcelona.
2: Ya.
3: Buenazo, ¿verdad? Espectacular. Pero acá, por ejemplo, el tema de las formativas, bonito y todo, pero al final ya después no ilusionó, porque no era algo que los chicos veían que había futuro, los papitos veían que había futuro, por el mismo hecho de que Barcelona no trabaja en formativas.
2: ¿Qué sucede? Tendríamos que analizarlo bien.
3: Hoy por hoy ya no hay formativas de Barcelona aquí en Loja.
2: Ya no, desapareció.
3: Ya no hay. La filial que tenía aquí en Loja se fue a Cuenca. Allá está, porque dice que allá hay un poquito más de interés por el mismo hecho de que...
2: ¿Qué sucede?
3: Es un poco más futbolero que el mismo Loja.
2: A ver, Mauricio, Freddy, la afición deportiva, su comentario, su punto de vista también nos encanta siempre escucharlo. Mauricio, ¿qué pasa con el... ¿Qué pasa con la... con el interés? De pronto, falta de apoyo gubernamental, falta de oportunidades, no hay talento aquí en Loja para el fútbol.
3: Aquí hay muy buenos talentos, Homero, hay muy buenos talentos. Yo que trabajo en este tema de formativas de
2: lo hemos visto, hemos visto en su academia.
3: Entonces, créame que hay muy buenos talentos, hay muy buenos chicos, pero la situación es que falta de apoyo. Por ejemplo, yo le digo algo, Libertad no mira las formativas. Ojo, le voy a decir algo.
2: Y es ahí donde debería estar su centrado.
3: Obviamente, ahí tiene que centrarse. Y le voy a decir algo certero y verídico. Los chicos que pasan en las formativas del equipo de acá, ellos son los que pagan las mensualidades y pagan parte también del primer equipo. ¿Ya? Pagan parte del primer equipo, obviamente sus entrenadores y todo eso. Pero ellos pagan esa parte. Yo tenía chicos que entrenaban conmigo, pero ahora como ya están más grandes, salieron a Libertad. ¿Y sabe cuánto pagaban ellos mensual? $35 mensuales.
2: ¿Con usted?
3: No.
2: No, allá.
3: 35 mensuales, cada uno.
2: Y luego de ello, ¿qué sucede con ellos?
3: Y ojo, para llevarlos a jugar en el transporte que tiene Libertad, les cobraban, lo mínimo era $80 para irse a jugar en Zamora y yéndose en el bus de Libertad.
2: Y ellos tenían que cada uno costear
3: $80 por jugador.
2: Por jugador,
3: y eso era lo más bajito porque se iba solo a Zamora.
2: Y no resulta irse mejor en el bus.
3: Ahí está. Y eso que se iba solo a Zamora. Ahora cuando salían a más lejos, por ejemplo, yo tenía otro pelado que entrenaba también en Libertad, que salió de mi escuela, y se fueron a Ambato. 150 para irse a Ambato por jugador.
2: O sea, usted está bien
3: forrado. Y era, y escúcheme.
2: Usted está forrado de dinero, tanto jugador que ha vendido de su escuela.
3: Y escúcheme. Es dos veces al mes que se iban a jugar.
2: $300 al mes tener para irte a jugar. Si no, imagínese. Por más bueno que seas.
3: No.
2: Gracias.
4: Vamos a continuar, compañeros. ¿Qué les parece con los resultados?
2: No, es algo importante. Antes de continuar con los resultados y antes de continuar con este tema, el tema de resultados, es muy importante, afición deportiva, de ver más allá de lo que sucede en las primeras divisiones, de lo que sucede en los equipos profesionales, y también centrar nuestra mirada. Y a mí me gustaría preguntar, yo sé que dentro de todos nuestros cariñoyentes hay papitos que tienen hijos, papitos que fueron o les interesó mucho el fútbol, que tuvieron de pronto su temporada también jugando fútbol, claro. Y a su vez ahora ya tuvieron sus hijos, sus peladitos, como se dice en esto del fútbol, ¿no? Y ahora ellos también están interesados en el fútbol, pero dentro de su perspectiva, ¿cuál cree que es la principal razón para que el talento en el fútbol lojano no se vea destacado? ¿A quién han salido pocos futbolistas? El chico Naula, que ya de hecho ya ni se lo escucha mucho. Sí,
3: claro, en Guayaquil City.
2: A nivel nacional ya no se lo escucha, pero en su tiempo fue muy bueno.
3: Claro, hubo un tiempo que estuvo tratando de salir. Los demás jugadores también de la cuando hubo Liga de Loja salieron, por ejemplo, Pedro Larrea. E incluso hay jugadores que no pensábamos que era de Liga de Loja
2: y resultaron
3: que habían sido jugadores también de Liga de Loja. Por ejemplo, el jugador que pasa ahora en Perú, que lo quieren nacionalizar, que es la Culebra Castillo. Uh-huh. Fue ex jugador de Liga de Loja. El mismo jugador del Sao Paulo, no recuerdo el nombre ahora mismo, pero es uno de los ex Liga de Loja. Pedro Larrea, que jugó en Liga de Quito.
2: ¿Por qué no hay ese interés? Yo me pongo a pensar y ustedes me ayudan.
3: Jugadores.
2: Ustedes me ayudan con esta dar respuesta a este tonto pensamiento que tenía yo desde la mañana cuando analizaba la baja presencia, veía los estadios vacíos de los casi vacíos en campeonato nacional, donde anteriormente se acostumbraba a observar gran presencia de gente, y se me viene al pensamiento. Existe gran talento en el Ecuador, pero ¿por qué también ya la empresa privada no apuesta? Anteriormente, usted recordar, Mauricio, usted está un poco más metido en este ámbito del fútbol. Recordará que la empresa privada visitaba las escuelas de fútbol. Claro. Y si veían que existe un proyecto serio, dos, tres jugadores que daban la talla, conversaban con los entrenadores y decían, ¿sabe qué? Vea, la empresa del señor, ejemplo, la empresa del señor Freddy va a invertir en estos tres jugadores. Claro. ¿Será que desde por ahí ya se perdió el interés viendo sobre todo la mafia que ocurre dentro del fútbol ecuatoriano?
3: Obviamente, es que la situación, como le dije en antes, aquí los que van y están dañando el fútbol son la gente que solo llega a lucrarse del fútbol. Mire, por ejemplo, yo le digo algo, la semana pasada conversamos acá con Duval, que la Copa Ecuador le dan muy poca importancia, por el mismo hecho de que, mire, que la semana pasada jugaba por Copa Ecuador Liga de Quito contra Leones, y Leones le pone un equipo alterno,
2: suavito,
3: a Liga de Quito, por eso lo goleó 6-0. El día de ayer jugó Barcelona contra Leones y empataron 1-1. ¿Por qué no le dan mucha importancia a la Copa Ecuador? Porque más da la liga que la Copa Ecuador. En cambio, si tuviesen otro plus adicional, qué sé yo, por ejemplo, muchas más cosas la Copa Ecuador, le van a dar la misma importancia. En Europa, en Inglaterra específicamente, le dan a todas las copas, les dan la misma importancia que a la Copa, a la Liga, ya. A la Premier. Entonces, todas esas cosas es acá, toda la corrupción que existe. Por ejemplo, el presidente de la federación solo ha llegado a lucrarse y no ha trabajado por la federación o por el deporte ecuatoriano.
2: Donde se supone que estas personas llegan a ese cargo para preocuparse por los deportistas. Obviamente. Para viajar, para ver, a ver, señor Mauricio, usted, primero voy a reunir a las escuelas de fútbol de Loja, a ver dónde hay talentos.
3: Para incluso darle más realce al fútbol ecuatoriano. ¿Por qué el fútbol ecuatoriano está en la palestra del mundo? Es por los jugadores que saca. Y ojo, y no lo voy a desmerecer, y nunca lo voy a desmerecer, por los jugadores de inversión que hizo el Independiente. Porque el Independiente es el que ha nutrido prácticamente ahora la selección de jugadores.
2: Decían que ver jugar a la selección es jugar al Independiente.
3: Ya. Les duela, les guste.
2: O no les guste. O no nos guste a algunos.
3: Es así, o sea, obviamente Independiente no es formador, porque no le he enseñado desde los 4 o 5 años a ese jugador, pero fue con su casa talentos. Mira, yo no quiero este jugador, este, tráelo para acá, y al final va a dar créditos y nos vamos hacia arriba y lo vendemos y nosotros nos vamos a lucrar de eso.
2: Y de esta y de
3: pero
2: esta
3: al final lo está haciendo, y de esta es lo que no hacen los otros equipos.
2: De esta manera, Mauricio, también no le daríamos ánimos a los deportistas, porque a ver, lo que usted decía, al deportista ecuatoriano, perdón, lo que usted decía, en Europa es atractivo el fútbol, ¿sabe por qué también? Porque usted en partidos de gran importancia ya ve jugar chicos de 16 años.
3: Claro.
2: Ya ve chicos de 15 años.
3: Claro.
2: Ya ve jugar, ya ve, los ve saltar a la cancha.
3: Ojo, y ya están vendidos.
2: Y ya está. Y la gente, la afición deportiva, también le gusta eso.
3: Claro.
2: Ver nuevos talentos.
3: Yo le dije aquí hace tiempo, conversando con Duval y Jorge, le dije, a lo mejor no lo apoyan a Libertad porque no hay un jugador de Loja. No hay un jugador que digan, bueno,
2: que se sientan identificados, claro, los locales con este jugador.
3: Por eso a lo mejor la gente no le llama la atención ir a ver los partidos.
2: Y ahora, y ahí viene, Mauricio, mire, justo topamos este tema muy importante. Y ahí viene el asunto que yo le decía, más gente hay hubo en el partido de la Universidad Nacional, porque ahí la gente sabe que son sus jugadores, claro, muchachos, son familias de aquí. Ahí. A ver, si aquí hubieran jugadores lojanos en Independiente también, en Libertad, ese jugador tiene familia.
3: Claro.
2: Y también va a quererlo a ver.
3: Lógico.
2: Va, tiene amigos.
3: Amigos. Entonces dice, mira, va a jugar.
2: Tu primo va a jugar, Mauricio.
3: Vamos
2: a verlo al primo de Mauricio.
3: Vamos.
2: La tía de, claro, la tía. Y aquí, como nos gusta ir bastante en manada, vamos a ir.
3: Vamos.
2: Todos.
3: Y lo apoyamos. Y nos sentimos identificados.
2: Ahí van mis varias preguntas, Mauricio, que yo le hacía. La primera. ¿Por qué no llama la atención al deporte, al público, ir a observar el deporte de lojano? Porque me da mucha pena ver ese estadio
3: vacío.
2: Hasta el señor de las guatas ya quiere dejar de ir.
3: Ya no,
2: porque es,
3: pues,
2: una pérdida de tiempo ir ahí.
3: Lógico.
2: Ya, y a ese punto voy. Ojalá Libertad, ojalá, como usted dijo, de pronto en las escuelas de fútbol existe mucho talento.
3: Hay mucho talento.
2: Mucho talento. Mucho talento. Pero falta lo que usted mencionaba. Preocupación desde la cabeza en enviar a alguien, un especialista, un veedor, a visitar también las escuelitas de fútbol.
3: Es que por eso le digo, es ahí en donde está el tema de trabajar para la institución. ¿Sabe por qué? Por el mismo hecho de que si usted vende jugadores, ese dinero lo invierte en la escuela, lo invierte en la infraestructura para su formativa, para su equipo. Pero si usted no saca jugadores,
2: ¿cómo va a ser?
3: No va a tener. El dinero que va por la venta de un jugador no va a tenerlo con una taquilla.
2: ¿Y
3: esta semana habría, póngale, ya exagerado, unas 200 personas.
2: ¿Tiene el dato, Freddy, de pronto cuántas personas asistieron al Estadio Reina del Cisne?
4: No, verdad, enseguida ya le paso el dato.
2: Y ahora vamos al punto de que en el ámbito gubernamental también, para que te firmen las entradas,
3: claro, toda esa situación.
2: Es inversión.
3: Obvio.
2: Es inversión.
3: Obvio. Ahí todos llevan su tajada.
2: Todos llevan, y el último que gana es el fútbol.
3: Claro.
2: todos, municipio lleva su parte.
3: Obvio.
2: Federación Deportiva. Federación lleva su parte.
3: Y no se diga el equipo, obviamente, de Libertad.
2: Y ahora el equipo de Libertad.
3: ¿Y cómo se sostiene? Si no tiene mucho ingreso, ¿cómo se sostiene el equipo?
2: ¿Cómo contratamos mejores jugadores?
3: No se puede. No,
2: ¿cómo sostenemos las más apoyo? Creo que más ingresos que tiene la formativa.
3: Ojo,
2: es que...
3: ojo que acá Libertad no se endeuda tanto, es porque el presidente es el mismo dueño. Porque él sabe que si se sobreendeuda,
2: puede perder. Pagar,
3: y puede perder y puede desaparecer el equipo y quedarse endeudado.
2: Son cosas que pasan, señoras, señores. 13:37, 13:37. Me gustaría escucharlos también a ustedes, amigos oyentes. En este momento comiencen a enviar su reporte de sintonía. ¿Qué les parece este pequeño análisis que hemos hecho en esta tarde también? Porque es preocupante, preocupa mucho la asistencia. Ojo. Empezando desde nuestro fútbol profesional, ojo, desde nuestro equipo lojano, y luego que también se ha propagado este virus, si lo podríamos decir así, por todo el Ecuador.
3: Ojo que también hoy más que nunca yo sigo pensando y sigo diciendo que la solución para el fútbol ecuatoriano es que lleguen grupos inversores para adquirir los derechos de los equipos y ellos puedan administrar los equipos y puedan salir adelante.
2: Y ahora
3: sociedades anónimas.
2: Pero también deberíamos un poco invertir y se tendría
3: complicado
2: que ver dónde va a ir esa plata, cómo se la maneja, porque usted sabe que van a aparecer las culebras que claro, siempre quieren tragarse los equipos.
3: Así es.
2: Vamos con resultados, señores. Se dio el día viernes el primer resultado. Se enfrentaba el equipo de los lojanos, Libertad Fútbol Club, frente a Orense.
3: Así es, los goles llegaron a intermedio de Willington Brand al minuto 38, Anthony Cheré al 45+1 y Gabriel Cortés al minuto 82 ponía la tercera para el Club Libertario. Mire que fue un resultado para mí un poco sorpresivo, o sea, el 3-0. Decíamos que sí. Así gane Libertad 1-0, está perfecto.
2: Pero 3-0
3: era mejor todavía, ya que sigue escalando posiciones y ya salió prácticamente de zona de descenso o de pelear el descenso. Y está en el puesto número 9.
2: Muy bien por el fútbol lojano.
3: Bien por el fútbol lojano, bien por Libertad, que está prácticamente, viene a fecha seguida ganando su partido.
2: Y partidos importantes, señoras claro, y señores, transcurriría ya la fecha 23. Por supuesto, sábado. El día sábado se enfrentaba al cuadro del Manta frente al cuadro del Ponchito del Mushurruna, quienes también, un partido bastante bueno donde existirían expulsados y goles 3 en total, pero se llevaría la victoria el cuadro del Ponchito. Sí, 2-1 frente al Manta.
3: Al minuto 5 iba a poner la primera era Christopher Angulo de Mushurruna y al minuto 7 la segunda, Ronnie Carrillo, el buen delantero que tiene el equipo del Ponchito. Al 23 ponía el 2-1 José Enrique Angulo para Manta, pero no le serviría y al final Mushurruna iba a llevarse los 3 puntos del estadio del Manta.
2: Vamos a continuar el mismo día sábado. También se estaba jugando ya este encuentro donde se enfrentaba Universidad Católica frente a Técnico Universitario. De la Universidad Católica le dio...

0: 55 también ponía el 4-0. Y al 90, Azarías Londoño ponía la quinta para la Universidad Católica. Resultado un poco sorpresivo. Un poco sorpresivo porque Técnico también no es un equipo que se deja intimidar mucho, pero esta vez le tocó comerse cinco.
1: Un Emelec, señores, un Emelec que no levanta cabeza, se encuentra en la posición número 12, se enfrentaba el día sábado con el papá Aucas, el papá de los pollitos, se enfrentaban en un duelo bastante bonito, donde si bien no hubo rojas, pero era un partido muy con bastante presión por parte de para el equipo del Aucas, se pintaban de amarillo los jugadores y un jugador, y por parte del cuadro del Emelec eran dos los pintados de amarillo. No hubo mayor amonestación en este encuentro, llevándose la victoria el cuadro del papá Aucas.
0: Y ojo que lo vacuna al Emelec, un ex Emelec.
1: Un ex.
0: Ayer todo
1: no celebró el preciado. Gol.
0: Yo creo que sí. Al final es un futbolista, es un.
1: No, a veces
0: es
1: hay algunos, claro, que tienen mucho respeto por su equipo.
0: Debe ser. No creo que lo haya. No creo que lo haya celebrado.
1: Al 100%.
0: Dos goles de Ayrton Preciado y con esto le bastó al papá Aucas para hacerse de la victoria al minuto 37 y al 80 ponía la segunda Ayrton Preciado, un ex. Ahí está la ley del ex, que le marca a su equipo de que lo vio nacer futbolísticamente.
1: Ahí estamos, esto se vivió en la fecha 23 de la Liga Ecuavete. Vamos a continuar con el encuentro de que ya lo veíamos venir. Ya lo conversábamos con el señor Mauricio Mbuludi y lo decíamos, Independiente del Valle no va a bajar los brazos. Lo conversábamos con los chicos acá en la palestra deportiva, ya no va a bajar los brazos, no va a querer perder, va a ir a ganar como sea. Y este no fue la excepción. El cuadro del Independiente del Valle se enfrentaba al Deportivo Cuenca, llevándose la victoria, como todos lo pronosticaban, Independiente del Valle. Un pintado de rojo para el cuadro del Deportivo Cuenca, se trataría de Patricio Bolsén. Al minuto 86, pintado de rojo, expulsado, jugando con uno menos, el resultado se quedaría en 1-0, favoreciendo al cuadro del Independiente del Valle.
0: Así es, el gol que le dio la victoria a Independiente del Valle fue por medio de Juan Riquelme Angulo, un delantero que también está, se piensa que podría ser el sucesor del famosísimo Enner Valencia para la selección. Ojalá este joven delantero pueda destacar y le den chance también en la selección, para ver si se encuentra un delantero que tanta falta le hace a nuestra selección. Al minuto 53 ponía el 1-0 y con eso era más que suficiente para darle los 3 puntos a Independiente y que siga en lo más alto de la tabla, sacando ya más de 20 puntos de diferencia con el segundo.
1: Vamos a jugar el día de ayer, el día de ayer. Vamos a jugar el encuentro con Macará frente a Guayaquil City. También una jornada de tarjetas rojas que se ha manchado.
0: Así es.
1: La desesperación de los equipos, el tratar de conseguir resultados, todo ello se vivió, sí. En este encuentro, Macará frente a Guayaquil City, se llevaría la victoria el cuadro del Macará al minuto 36. Sería el primero en el primer tanto al minuto 36, para luego, sí, sepultarlo al minuto 61 con un 2-1 ante el Guayaquil City. Por su parte, Edison Mero al minuto 45+2 fue quien descontó para Guayaquil City, pero no le alcanzó para poder hacerse del empate o de la victoria. Los pintados de rojo, el señor Junior Ayoví con la camiseta, al minuto 10, sería el primer.

0: hubiera amonestado y con esto se perdería este encuentro, perdiendo la cabeza, dejando que los humos se apoderen del encuentro en su cabeza a muy temprano y de esta manera perjudicando a Guayaquil City. Por su parte, el minuto 39, también Matías Miranda sería el sancionado, el amonestado, quedando de esta manera parejo también este encuentro, pero siendo el cuadro del Guayaquil City quien no pueda llevarse la victoria ante el Macará. Vamos, lo que estábamos comentando hace rato, se enfrentaba a Leones del Norte con el Barcelona Sporting Club también el día de ayer. Esto se marcó un empate.
1: Así es, al minuto 22 ponía Patricio Madero la primera para Leones, para el equipo local. Y al minuto 78, Sergio Díaz ponía el empate para Barcelona. Con eso sería prácticamente el resultado final. División de honores para los dos equipos. Un resultado
2: no tan favorable
1: y lógico.
0: Barcelona. ¿Le gustó a usted, Freddy, el partido de Barcelona con Leones del Norte? ¿Cree que merecía llevarse ese empate?
2: No, Leones del Norte tenía que haber ganado, porque Leones estaba más arriba que Barcelona. Proponía, jugaba, hacía la diferencia. Barcelona no encuentra todavía la forma en cómo seguir haciendo goles. No le presta más atención al director técnico, a César Farías. Hay muchas controversias en las cuales están pasando Barcelona ahora. Dígame, mi estimado Mauricio.
1: Barcelona no tiene una idea de juego.
2: Eso
1: juega
2: también.
1: Lo que salga.
2: A lo Barcelona.
1: El técnico decía, vamos a jugar, pero era como que decía, vamos a jugar y que salga
2: nada más.
1: Lo que salga.
0: Que salga lo que Dios quiera.
1: No tiene idea de juego, no tiene la brújula,
2: no hay propósito
1: bien establecida,
2: tampoco.
1: No tiene absolutamente nada. Los resultados que se han dado es porque juegan a lo que salga. Y si salió el empate, Dios le pague, bienvenido sea.
2: Como
1: si
2: decimos,
1: salió la victoria, muchas gracias.
2: Como decimos a la criolla, le salió a la chiripa, ya.
0: De chiripazo.
1: El técnico, vamos 8 meses de torneo y hasta el momento no encuentra un equipo
2: sólido
1: que le dé lo que a lo mejor busca, pero al final no encuentra el juego que necesita Barcelona para tratar de seguir escalando en la tabla para poder buscar un cupo a un torneo internacional. Hasta el momento, nada.
2: Hoy se termina la fecha, ¿no es cierto? Con el partido.
1: Hoy, partido sí. Liga de Quito
2: versus
1: Delfín,
2: sí.
0: Siete de la noche. Usted, señor Freddy, es liguista a muerte, liguista de corazón blanco hasta los dientes.
1: Así dice.
0: Ah, por eso es que vino de blanco.
1: Así dice. Ah, claro, así no.
0: Yo pensé que al mediodía tenía bautizo.
1: A las 2:30, dice.
0: Yo dije, el señor se va de primera comunión.
2: Ay, no.
0: O digo, está pensando en casarse, que se
1: dice,
0: va de...
1: Dice que es hincha de Liga de Quito a muerte, dice.
0: ¿Cómo se llama? ¿Cómo se llama la barra de la Liga de Quito?
2: La Muerte Blanca.
0: ¿Quién
1: es? La
0: Muerte Blanca.
1: ¿Cuándo fue la última vez que Liga descendió?
0: Entonces el señor es inspirado en la Muerte Blanca.
1: Mírenlo cómo se hace, Aguante.
0: No lo molesto, señor. Hoy está en su día porque
1: no
0: hoy juega Liga Deportiva Universitaria de Quito frente al cuadro Cetáceo. Señores, la afición deportiva, los hinchas de Liga de Quito quieren que su equipo también, por supuesto, viene de sus últimos 5 partidos, vienen de ser 2 empates, 2 derrotas y tan solo un partido.
1: Hoy día Liga tiene un partido, bueno, no lo pongamos fácil, porque al final el último le puede ganar al primero y siempre ha sido el fútbol, tiene de esas...
0: El Delfín llega a jugarse puntos importantes.
1: Claro, quiere tratar de salir de esa zona.
0: Es Liga quien está un poquito relajado, aunque si bien no está peleando un puesto por ahí para algo importante, pero sí, Delfín llega con toda la presión del mundo de ganar o ganar.
1: Claro. Pero ojo que Liga, desde que salió el técnico Núñez, cambió todo.
2: Entonces,
1: yo siempre he dicho que los jugadores le hacen la casita al técnico. Ya no queremos a este técnico, no juguemos.
2: Claro.
1: Y si jugamos, perdón,
0: ¿y por
1: juguemos
0: qué no
1: mal?
0: Sincerarse.
1: Porque, mira, es que ahí está, o sea,
0: no. ¿Por qué no sincerar? Si yo a usted no lo quiero el día de hoy aquí, yo cojo y hablo con el gerente y le digo, señor, no lo quiero ahí. No lo soporto, no lo aguanto.
1: La situación, ¿sabe cuál es? Es de que no pueden sacar un técnico así por así por el mismo hecho de que tienen un contrato. Ese contrato se tiene que respetar.
0: ¿Pero qué hay?
1: Si usted rescinde el contrato sin decirle, mire, ¿sabes qué? Acá los jugadores me dijeron esto y todas las situaciones, tiene que irse. Bueno, está bien, a mí me tiene que pagar todo lo que falta del contrato.
0: ¿Y cuando no hay resultados?
1: Por eso los jugadores.
0: Ahí viene de pronto alguna cláusula para que se vaya.
1: Vamos a jugar bien.
2: No hay cláusula.
1: Para que haya este tipo de resultados y lo saquen al técnico por malos resultados.
0: Es un pretexto.
1: Ese es el pretexto que utilizan los jugadores. Y ojo, no solo lo utiliza acá, a nivel mundial.
2: Sí, es verdad.
1: Eso es el pan de nunca.
2: De nunca acabarse.
1: Acabar, imagínense tremendas situaciones que los jugadores. Mira, ahora salió el ex técnico de Liga de Quito, Thiago Núñez.
2: Mira, súper buen técnico.
1: El equipo juega gana, el equipo golea.
2: Claro, pero justamente en ese día también estábamos hablando el día viernes con el señor Jorge Eduardo Pineda. Y bueno, hubo un debate muy fuerte también en eso, ya que Leones venía a jugar Copa Ecuador con suplentes.
1: Claro.
2: Con suplentes y bueno, prácticamente un partido casi no tan regalado, no me voy tanto a esa parte, pero de verdad que ese planteamiento de Leones fue para, obviamente, tener en cuenta el partido que se vino contra Barcelona. Sí, pero
1: al final terminaron empatando, ni siquiera lo ganaron.
2: Empatando, es verdad.
1: O sea, otro, que nosotros los ecuatorianos somos tan. ¿Qué le podría decir? Son futbolistas profesionales.
2: Exactamente.
1: Y no quieren jugar a semana seguida o a 3 días de jugar un partido, volver a jugar a los 3 días después. No entiendo por qué esa mediocridad.
0: Su único trabajo es ir a jugar.
1: Es como nosotros dijera, acá venimos a la radio todos los días, no, ya me dio pereza, voy a venir aquí el viernes.
0: No le digas, está de viaje, hombre, está trabajando.
1: Y aquí vengo el día jueves.
0: No le digas, dice que ya está trabajando.
1: Es la mediocridad de los jugadores ecuatorianos.
2: Es verdad.
1: Que no les gusta trabajar, no les gusta esforzarse.
2: Imagínese, ¿no es cierto, Mauricio? Cuando van al extranjero, ahí ya les toca esforzarse más.
1: Obviamente, allá juegan.
0: Es como que lo mandáramos al señor Mauricio acá a Estados Unidos a trabajar.
2: Y es verdad.
0: Ahí no va a decir, me levanto a las 10 solo para ir a los deportes.
2: No.
0: Si no hay así, se muere de hambre.
2: Eso sí.
0: Y lo mismo sucede con los jugadores.
2: Ya.
0: Si no los envían.
2: Ya.
0: O si se van al extranjero y no quieren jugar así como acá, listo, señor, gracias.
1: Para acá nos dice Magali @oyente, dice, si faltan los de pelotas a cada rato y los critican.
2: Asno
1: hablando de orejas, dice.
0: No, pasa que acá no se falta. Que
1: nosotros acá no tenemos solo este trabajo, nosotros tenemos más trabajo. Claro.
0: Esto lo hacemos por hobby.
1: ¿Usted cree los futbolistas? Por ejemplo, a mí pregúnteme si yo falto en mi diario vivir a la escuela de fútbol.
2: No,
1: yo voy todos los días, así esté lloviendo.
2: Usted hace méritos también.
1: Yo me voy todos los días. Pero acá, o sea, es algo que es el trabajo de ellos. O sea, no quieren jugar, les quieren dar descanso. Obviamente, también depende de los entrenadores. Dice, bueno, vamos a jugar con equipo alterno y listo.
0: Pero físicamente aguantan.
1: No le dio resultado, porque empató. No, obvio, lógico, pues.
0: Físicamente, lógico, usted que es entrenador.
1: Son jugadores que se preparan para eso mismo, para la alta competición.
2: Eso.
1: No va a decir que de aquí entrenan, por ejemplo. Hoy día pues están cansados y aquí entrenamos el otro lunes. No, pues, si son futbolistas profesionales, tienen todo para poder rendir dentro de la cancha. Por algo es su trabajo y por algo tienen que cuidarse.
2: Es verdad.
1: Porque al final se les da todo. Hotel 5 estrellas.
0: No, obviamente.
1: Comida. Lo mejor, no es que vaya y come, vaya y come así una guatita en la esquina ahí en ese puestito de. No, pues.
2: Sí, de dólar.
1: Comer lo mejor.
2: No.
1: Para que rinda en todo el sentido del deporte. Pero al final.
2: Por acá también Yamilet Calva dice, hoy gana Liga, perfecto. Tenemos Fernando Merino dice, envíenle un cariñitos en pelotas desde el Isidro Ayora, envíenle un saludo, un cariñito, un besito, dice, a Gonzalito, porfa, que lo amamos, y para preguntarle ¿Cuándo empieza la Libertadores? Ya en este mes, sí, en este mes ya empieza la Libertadores otra vez.
0: Bastante tema. Lo más atractivo del fútbol va a llegar al momento cuando empieza Libertadores.
2: Tenemos un cariñito, a ver por acá.
3: Mi pana Homero Big Master. Señor Freddy Chalazar, claro que sí, es el más serio, el que da cátedra en el fútbol. Señor Ambuludí, un gusto hola, saludarlos, hermano.
2: Hola, muchachos.
3: Déjame decirte que el fútbol, el torneo nacional, perdió toda la elegancia, la emoción que tenía desde que cambiaron el bendito formato y eliminaron la final. Un fútbol sin final no es
0: lo mismo que nada.
3: Sí, así que, y claro que sí, hermano, la gente ya ni los ve a los partidos porque ni van al estadio. Yo digo que ni por transmisión de televisión no lo ven, porque ya se sabe quién va a ser el campeón y ahorita solo están peleando segundo, tercer, para ver cómo queda el resto de la tabla. Así que nada más que acotar, mis panas.
2: Gracias.
3: Hoy es lunes y metámosle ganas nomás, que ya se acabe el año, me faltan 4 meses, sí, ya 2026, así que actívate.
2: Hay que trabajar,
1: Mire, la otra semana empieza, el día martes empieza la Libertadores.
2: Mire, compañeros, tengo información deportiva por acá. ¿Sabe lo que está pasando con Infantino?
0: ¿Qué pasa con el señor Infantino?
2: El señor Infantino, pues la verdad, ahora estamos con este, tiene un pequeño inconveniente. Dice, la UEFA amenaza a Gianni Infantino con acciones legales.
0: ¿Por?
2: La UEFA ha planteado la posibilidad de emprender acciones legales contra Gianni Infantino debido al plan de vender participaciones de la Copa Mundial y le ha advertido que no destruya ningún documento relacionado con la polémica propuesta. El organismo rector del fútbol europeo también ha enviado comunicados a Joshua Kushner, Greg Maffey, JP Morgan y Open Economics para informarles de lo que está considerando emprender acciones legales por su vinculación con la propuesta, la cual ha sido descartada. Bueno, esta es una información deportiva.
1: Así es.
0: Concuerdo con lo que dice Magali.
2: Sí,
0: mientras exista mano negra y tanta casa de apuestas detrás del fútbol, queda
1: de un lado. Mire que es algo totalmente acertada la postura de
0: los mortales
1: de la
0: oyente. Se da cuenta.
1: Claro, desde que llegó el tema de las apuestas, ahora hay todo tipo de apuestas, todo. Y ahí van jalando los futbolistas, dirigentes.
2: Es todo,
1: Todo. Entonces, estamos de mal en peor.
2: Otra cosita también dice que Gianni Infantino habría propuesto crear una empresa valorada en 20 millones de dólares para gestionar la Copa Mundial con inversionistas privados, entre ellos la familia Kushner. Sin embargo, la iniciativa generó una oposición que fue creciendo día a día desde el anuncio realizado el martes pasado. Mire, esto también, lamentablemente también hay otra información deportiva. Nachito, ¿qué le está pasando también al Nachito?
0: Nachito está de mal.
2: El Nachito, pues...
0: El Nacho juega partidos para devolver los puntos que ya no tiene.
2: Claro, ni eso, escuche bien. Porque, ganaron, pero de nuevo se van a la incertidumbre.
1: Eso es lo que dice Homero.
2: Sí.
1: O sea, juega los partidos solo para devolver los puntos
0: que ya perdió.
2: Mira, ahorita le restaron 6 puntos menos por deudas. Mire, 6 puntos. Unos días el Nacional celebraba su primera victoria en la Serie B del 2026. Sin embargo, la alegría duró muy poco. Ahora el club enfrenta un nuevo golpe que podría complicar su temporada. El interventor Juan Manuel Aguirre confirmó que en otra radio que no se logró cancelar las deudas pendientes ante la Federación Ecuatoriana de Fútbol, aunque varios acreedores, entre ellos Charles Vélez y Brian Hernández, aceptaron sus plazos de pago. Ya, mire, otros rechazaron la amnistía solicitada para agosto, según informó por acá otros periodistas. Y mire, ve, la verdad que
0: son cosas que pasan en el fútbol ecuatoriano. El Nacho va de mal en peor. El Nacho es una viva copia de lo que sucedió con Liga de Loja.
2: Ahí está, sí.
0: Yo digo, vuelvo y repito, mientras la política se mezcle con el fútbol, con el deporte en general,
2: deje nomás.
0: Esos equipos van a terminar desapareciendo. A ver, pasó a Liga de Loja.
2: Tenemos un cariñito.
0: Le pasó que la gente no quería ni siquiera apoyarle, no porque no creyera en el equipo. Uh-huh. Si no quería apoyarle era porque habían actores políticos metidos en el fútbol.
2: Así es.
0: Y decían que apoyar en esas instancias era apoyarlos a ellos. Ya. Lo mismo le está pasando al Nacho.
2: El Nachito no levanta cabeza.
0: El Nacho no levantará cabeza y créalo, me duele mucho decirlo, pero si el Nacho no separa muy bien al personal que tiene dentro, ya, personal que son actores políticos, separa de estar relacionados con ellos, de aquí a mañana, no va a haber Nacho.
2: Nada, es verdad. A ver, tenemos este cariñito. Manolito.
4: ¿Qué tal? Dijo la pinta es que cuando ya los auspiciantes ya se cansen de meter plata y nadie vea las publicidades de ellos que meten ahí año corrido, mijos. ¿De qué van a vivir los equipos?
2: También.
4: ¿Cómo les van a pagar, claro, mijo? Ahí, mijo, es cuando dice, claro, comúnmente, cuando la puerca
2: tuerce el rabo. Sí, es verdad.
1: Así es verdad. Es una lástima lo que está pasando en el fútbol ecuatoriano, no solo en el fútbol acá a nivel de ciudad, sino a nivel nacional.
2: Sí, es verdad.
1: Porque, ojo, en Ecuador se ve así. Por ejemplo, en Perú pasa los estadios bastante afluencia de público.
0: Y ahora, ponga usted que ahora para poder ver el fútbol, usted tiene que contratar un plan.
2: Sí,
0: eso tiene que tener por lo menos televisión con cable en su casa.
1: Desde que llegó a privatizar el derecho de los televidentes a ver el fútbol
2: por
1: transmisiones.
2: La ley de comunicación, la ley de comunicación a eso. Pues.
1: Desde que llegó esa.
0: Y ahora
1: ya no se puede más.
0: Y ahora vea usted que el porcentaje de personas que observan el fútbol es menos. Y ahora usted como auspiciante, ¿usted va a querer que un mínimo grupo vea el fútbol para pagar cantidades millonarias?
2: Mire, otra cosa también, mire, Ecuavisa, hay algunos partidos que Ecuavisa transmite, también Teleamazonas, pero de ahí, del resto, obviamente,
0: y así no contrata el plan premium para ver el fútbol. Para verlo por señal abierta también tiene que tener, porque ahora ya la señal análoga
2: no era
0: como antes, que usted ponía unas buenas tapas arriba en una guadúa y un cable ahí
2: llevaba, y listo, claro,
0: y se veía con nitidez, y ahora existen plataformas en internet que si bien son retrasados unos 10-15 segundos, pero lo puede ver gratis.
2: Ya, me lo puede ver.
0: Y pare la cosa.
2: Otra cosa también, compañeros, miren al fútbol internacional, mire la renovación de Vinicius Junior en el Real Madrid permanece todavía completamente paralizada debido a fuertes desacuerdos económicos. Esto da a conocer en una encrucijada, despertó de inmediato la ambición de las potencias continentales, situando al atacante sudamericano en el centro de los rumores de traspaso. Actualmente las exigencias del internacional brasileño sobrepasan los parámetros de la directiva merengue. Por un lado, el futbolista exige una ficha anual cerca de 30 millones de euros, mientras que la cúpula blanca fijó su oferta en máximo 20 millones. Aunque ambas partes manifestaron públicamente su deseo de mantener el vínculo, la distancia monetaria resulta evidente. Por lo tanto, la junta directiva considera que la posibilidad de traspasar al jugador antes de ingresar al último año de su contrato, lo cual concluye oficialmente en el próximo año, 2027.
1: Te produzco un audio y nos vamos.
2: Listo, compañeros. A ver, ahí está Alvarito, ¿qué más?
5: Hijos lindos, buenas tardes. Aquí estamos, aquí seguimos y en bolas, en pelotas, en quiquines. Señor Jorge Eduardo, señor Chielachaca Chalachar.
2: Hasta Jorge.
5: Y señor Cuerpo de Bolón Remojado. Buenas tardes, Homerito.
1: Hola, amigo.
5: Confirma, hermano.
1: Bolón Remojado.
5: Nuestro fútbol es tan hijue. ¿Qué más les puedo decir? Tenemos unos delincuentes disfrazados de dirigentes.
2: Shoot. Así es.
5: Dirigentes para los clubes de nuestro país. El día que se acaben esas ratas, hermano, el fútbol cambiará. Mientras tanto, el Nacho, el Emelec, mi Barcelona y muchos equipos que están en rumbo a desaparecer. Ténganlo por seguro, si no se largan y no mandan sacando esas ratas que existen de dirigentes, nuestro fútbol nunca cambiará y nos hundiremos más y más y desaparecerá el fútbol.
2: Es verdad.
5: Eso nomás, amigos, buenas tardes en Pelotas, aquí estamos.
2: Gracias, Alvarito. Miren, otras noticias que tengo por acá: Ener Valencia vuelve a Emelec. Esta es una pregunta que se están haciendo. Pues él dice que Andrés Fassi, presidente de Talleres de Córdoba, reveló que hace 3 semanas conversaron con Ener Valencia. Sin embargo, aseguró que la decisión del delantero es finalizar su carrera en Emelec. Entonces,
1: ahí empezó su carrera.
2: Sí, entonces posiblemente,
1: lo que dijo,
2: tal vez,
1: lo que puede dijo ser. Nuestro oyente Alvarito.
2: Alvarito Cango.
1: Créame que es totalmente cierto, porque mientras estas tipo de gente esté metida en el deporte solo para lucrar,
2: sí,
1: el bolsillo de ellos, y para impulsar sus carreras políticas, pongámosle carreras políticas,
2: carreras,
1: no,
2: sí,
1: decirle otra palabra.
2: No,
1: mientras estén esa clase de gente en el fútbol no va a crecer, porque ellos están llevando todo lo que el fútbol genera.
2: ¿Sabe? También le digo algo, mi estimado Mauricio, rapidito esta última información y nos despedimos con esto. ¿Sabe dónde se va Lenay Sousa?
1: Leonay
2: Sousa va a ser uno de los jugadores de Millonarios de Colombia.
1: Entonces,
2: Millonarios de Colombia. Entonces, señores, bueno,
1: nos vemos el día de mañana. Chao, chao.
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0: Acá no hay tarjeta de descuento, acá solo va y dice: vengo de parte de Homero.
2: Ya.
0: Su descuento es inmediato.
1: ¿Homero Big Master o solo Homero?
0: No, Homero, porque ya el resto pues ya le pone la gente. Ya.
2: Homero Big Cola.
1: Homero Cuerpo de Bolón Remoto.
0: Así que para mis penas, Electrónica Digital Jaramillo, un abrazo enorme. Yo soy Homero.
2: Listo.
0: Hoy he estado acá junto a ustedes en Pelotas.
2: Con la cariñosa.
0: Gracias. Será hasta el día de mañana.
2: Nos despedimos, señores y señores. Esto ha sido En Pelotas con la Cariñosa. Que pasen una excelente tarde. Y las personas que están en pleno almorcito, buen provecho. Que pasen de lo mejor. Esto ha sido todo por esta tarde de En Pelotas con la Cariñosa. Muy amables. Dios los bendiga.
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7: 2:09. 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

0: amiga, ¿cómo están? ¡Qué gusto! ¡Feliz día! Perdón, feliz. Madre bendita, Dios mío, ¿qué pasa? ¿Qué has dejado así con Jairo? Ahí fue. Decía yo, llegó el lunes, señores, ¿cómo están? Buenas tardes, ¿qué tal? ¡Qué gusto! ¡Qué placer saludarles en este arranque de semana! Por fin se acabó Don Julio y le damos la bienvenida a agosto. ¡Sí! Agosto con A. Seguirás aguantándole a tu jefe, a tu ñora, a tu vecina, a tu vecino. Y seguirán aguantando que la cariñosa siga siendo la número uno. Pilas ahí. ¿Cómo están, mi querido Jairo? Buenas tardes, bienvenido. Feliz inicio de semana. Hoy ya 3 de agosto. Madre bendita, ese agosto sí que está precoz.
1: Efectivamente, avanzando rápido agosto, así nosotros avanzamos aquí a través de los 98.1 y 94.9, La Cariñosa. Así que bienvenidos, bienvenidas a disfrutar junto a nosotros en este lunes ya jornada de la tarde para proyectar buena música, buen entretenimiento y todo lo que tú quieres escuchar junto a los metidos de la tarde.
0: Muy bien, amigos, gracias por estar con nosotros. Bendecido arranque de semana con todos y cada uno de ustedes. Gracias por estar con nosotros. De verdad, siempre es un placer para mí poder estar aquí en La Cariñosa. Señores, aquí estamos. Recuerden que los canales de comunicación habilitados, Jairo, para que la gente se comunique con nosotros en este bello y hermoso lunes. Gracias, Taita Dios, por seguirnos regalando, sobre todo salud, porque sin salud, hermano, no estuvieron haciendo bulla acá, Jairo, ¿sí o no?
1: Eso es lo principal. Cada día toca de agradecer a Dios, claro, por brindarnos salud y podernos tener aquí para acompañarlos a ustedes por La Cariñosa en el 98.1 y 94.9. Así, los canales de comunicación totalmente habilitados. Si digo abiertos, ya dijeron que se escucha feo, hermano.
0: Sí. Mejor que estén habilitados y no abiertos, porque se escucha medio raro, oiga, qué bestia, Dios mío. Pero bueno, no pasa nada, Jerito. Agosto dice que llega con 2 eclipses. Una lluvia de estrellas para los amantes del cielo en Ecuador. Vea usted, así nomás llega agosto y obviamente para los lojanos, para los amantes, para los fieles devotos de la Virgen del Cisne, también llega con caminata, Jairo, ¿no?
1: Efectivamente, llega con caminata, así que a prepararse para esta caminata de agosto desde el 17 que empieza, así que a ponerse las pilas.
0: ¡Aleluya, aleluya! ¡Cada quien agarra la suya! ¡Ponte pilas, agarra! Mire acá, pilas ahí. Señores, cualquier cosita, estamos por acá. Bien, ready. Muy felices, muy contentos de estar acá en La Cariñosa 98.1 y 94.9. Gracias a la gente, Jairo, que ya empieza a reportar sintonía. ¡Qué lindos oyentes! ¡Mi pana Toño! Un cariño grande ahí para el pana Toño. Dice Chalo, salúdame a mí también. Gracias, dice un cariño para Toño. ¡La maravilla! ¡Ah, caramba! Toño, la maravilla. Jairo, el maravilloso. Caramba, se tocaron los se chocaron, se encontraron los maravillosos. ¡Qué bestia! Ahí está, ¿ve? Hay otro maravilloso por ahí.
2: ¡Grosero!
0: Ya déjate de payasar, Toñito, párate tieso. Yanzaza, reportando sintonía. Buenas tardes a mi gente linda de Yanzaza, a la gente de la bella parroquia, los encuentros, Chicaña, en los diferentes barrios que conforman mi bello y hermoso cantón Yanzaza. Gracias por también todos los días escucharlos. Gracias a la gente que está caminando también. Aquí nos vamos a acompañar a los transportistas también. En la oficina, en los diferentes supermercados, en las bodegas, en fin, en los camiones, en las retroexcavadoras, toda la gente conectada con La Cariñosa, de verdad. Es un gusto estar acá. Estreñita, ¿cómo le va? Buenas tardes. Un cariño también para la gente de Belén que nos estuvo visitando el día viernes. Por acá nos dejaron poniendo un nombre medio lindo, el guapetón de La Cariñosa, y para la niña que es una fiel seguidora de Gonzalito Mí. Gracias, gracias. ¿Qué dice mi pana Jasper? Hola, ¿qué dice mi pana? Hola.
2: Cómprame una papi pollo y tráeme.
3: ¡Qué rica música! Por aquí estamos, señor administrador de La Cariñosa.
0: Eso.
3: Señor padrecito, por aquí estamos, full cariñosa. Cariños.
0: La semana de Yasmer, actívate, cuerpo, algo que llegó el lunes. Y el lunes hay que trabajar, muchachos. Asisten chuchakis, chiros, Jairo, aún más razón, con más razón los que están chiros, ¿no? Los que se gastaron la plata el fin de semana.
1: Que ya se acabaron toda la plata del mes de julio. Y empiezan de cero el mes de agosto, tanto en el mes como en los bolsillos. Claro. A trabajar con más ganas.
0: Hay unos Jairo que, mano, quedan chiro, cosas que ni para comer, hermano, andan pidiendo ahí.
1: Ni para el agua el día lunes. Claro.
0: Cuando tomen, también tomen con conciencia. Guarden un poquito. Este es para el lunes o por el nuevo mes, para la agüita, para la comida. Mano, muriendo de hambre, pidiendo plata. Oye, mi hija, préstame unos 30 latas, hermano. Una desgracia. ¿Qué tal? Dice, buenas tardes, cariño, desde el norte de la ciudad de Loja. Mi pana Marlon Masache. ¿Qué dice? Paulita Luzón, buenas tardes. Arnold Jiménez también va llegando al programa. Gracias. Qué linda gente, cómo reporta sintonía. Desde Cuenca, dice, buenas tardes. ¿Cómo está la gente linda de Cuenca? Todo el mundo se va conectando a la cariñosa. Dios le pague, Dios le pague, Dios se lo pague, Dios se lo pague, decía mi vecina. Hola.
4: Buenas tardes, Chalo, buenas tardes. Hola. Jairo, aquí full sintonía con la cariñosa, full sintonía con tu buena moza.
0: Bien, ahí, don Henry, el Jairito, ¿verdad?
1: Sí, efectivamente.
0: Mi pana Henry Sandoya, un fuerte abrazo. Este apellido directamente desde Pindal, Jairo. Por allá dice, hay bastante Sandoya, hermano. Sandoya por aquí, Sandoya por allá, mano, una desgracia.
1: Una sola vez he ido a Pindal, hermano.
0: Ah, ya. La tierra del maíz, un cariño para esa gente también que nos escucha. Qué bonito, Chahuarpamba, Catacocha, Cariamanga, Amalusa, Alamor, Zumba, Palanda, qué linda gente. Todo el mundo se va conectando a esta hora. Qué bonito, qué chévere. Parece la cadena nacional del pana que está en la belga, mano. Y seguirá allá. Nadie le quiere traer a mi amigo. Hola, buenas tardes.
5: Patrón, buenas tardes. Ya estamos, full sintonía. Bien. Mira que está abierta su radio como la ñaña,
0: Qué bestia, madre bendita, Dios mío. Yo no sé, no me encantan los chismes, pero como dicen por ahí, me entretiene, pero un poco, casi no me encanta, pero oiga, veo caras medias nuevas, Jairo, metidas en la política.
1: Van saliendo poco, sí, a poco, hermano, ya.
0: ¡Qué bestia, Dios mío! Ahorita yo estoy viendo casi poco, veo Estados Unidos, una que trabajaba quisito, dijo el Lojano, y ya está como concejal. ¿Qué si habrá un cupito ahí para ver si le mandamos al director de la cariñosa? ¿Qué no ha de llegar a unos 100 votos usted con la ayuda de los oyentes, Jairo, sí o no?
1: Por los oyentes, tal vez. Sin déjalo.
0: Jairo Almanza Dávila, ¿cuál es su otro apellido? Ya me olvidé ya.
1: Ya están mis dos apellidos.
0: Jairo Almanza. Ah, no, Stalin me falta.
1: Me quiere poner otro apellido.
0: Qué bestia. Tres apellidos. A ver, dice. Padres de familia, buenas tardes. ¿Cómo está mi querida Magali? Suegra, buenas tardes. Las suegras también van llegando. Qué bonito. Hola, ¿qué tal? ¿Cómo andan?
6: Chico Patrón y Jairo Dávila, el maravilloso hermano. Aquí estamos desde Zamora. Con un solanca, un solazazazazazazaz. Hermano más caliente y más odiosa que la ñaña de ese. En todo caso, atráncale mejor. Con un solanca,
0: En todo caso, un solasca, Jairo Dávila. Dice, agosto con A de doña Antonia. La de los piropos, ¿para el qué? La prenda, Jairo. Agosto con la A de doña Antonia. Caramba.
1: Efectivamente.
0: Linda doña Marcos de Clásicos. En los encuentros nos escuchan. No hay cuándo visitar a la señora, oiga. Qué bestia. Uno parece político, hermano, como el presidente, ocupadísimo. Pero bueno, en todo caso, ya estamos en agosto. La verdad es, agradeciéndole a Taita Dios, mucho nos vamos preparando también, Jairito, ya para la salida. El 17 sale la Virgencita del Cisne. Y ahí la cariñosa también estaremos cubriendo también.

0: Disney también, que también llegamos con la cariñosa. Estamos metidos por todos lados. Hasta las mandaritas van llegando al programa. ¿Cómo está Chemile Calva? Dice Gianzaza, chicos, mandachos. Chicas, se vuelve viaje a la capital, hermano. Ni un cariñito nos ha traído Jairo. Una desgracia también ya de mujer.
1: Y este día por ahí no dice que le había traído una piedra.
0: Ni una piedra, por lo menos. Pero hay alguien que está arriba en el cielo. Él ve todo.
1: Yo le iba a decir, valore por lo menos una piedra le ha traído, ya que no hay aquí.
0: Agüita nos había traído ya. Aunque ahorita ya nos dieron agua. ¿Para qué también? Gracias, gracias. No corten ya, mano. Hacen desesperar a uno. Con Starlink no hay cobertura. Dice, no se puede cobrar. ¿Cómo así? Starlink.
1: ¿Cree que hablas? Ah, es internet. Creo que estábamos averiguando. Internet satelital.
0: Ah, sí, sale, pero medio carita. Tal vez para el próximo año sería. Gracias, Yalves. Sí, sí, estuvimos averiguando eso, sí, también. Carita, pero.
1: Todo andamos
0: a una desgracia. Qué bonito. Un cariño también a la gente que hace pinchos el flaco, Jairo. Ahí está mi querida Fame. Qué sexy de mujer, por Dios, ese día. Tuve el gusto de tenerle cerquita, Jairo.
1: Ya dije, ya me envió el pincho con usted ese día, llega acá nada.
0: No, dijo que vuelva con el estómago vacío porque acá comen como los viernes santos, Jairo, Articio.
1: Ah, sí.
0: Entonces hay que ir con el estómago vacío, o sea, el pincho el blanco, porque deje, hermano, ahí sí dan de comer como los viernes. El viernes santo se come bastante, Jairo, ¿verdad?
1: Efectivamente.
0: Algo así dice que
1: siete,
0: está.
1: No me acuerdo cómo es. No creo que son 7 platos, pero sí, algo pero va con 7.
0: Creo que son 12, creo que son.
1: Yo hasta 7 van a contar entonces.
0: Un cariño muy especial para Janecita, que está, dice, muy guapa, con todo el respeto, y no pierde la esperanza que le diga que sí, dice. ¡Ah, ya! Que no pierda el chico hecho lanzado, oiga. ¿Qué ves? Dice para Janecita que está muy guapa, con todo el respeto, y que no pierde la esperanza que le diga que sí. Madre bendita, hecho rodado, ¿no? Un pana que pasa por Ian Sasser. Buenas tardes. Hello.
2: Hola, Gonzalito, Jairito. Saluditos desde el Isidro ayer. Gonzalito, te mandamos un saludito ahí con Homero. No sé si escuchas. Te mandamos un besito. Ya sabes cómo es de costumbre. Trabajando, escuchándote. Trabajando con la voz gruesa. Solo la voz. Saluditos. Y besos también.
0: Ya, muchas gracias. Gracias por el beso. Gracias. Como dice por ahí, no pierdo la esperanza que les diga que sí. Sigan los reportes de sintonía. ¡Qué belleza de gente, Dios mío! ¡Muah! Hola.
3: ¿Qué fue, muchachones? Buenas tardes, Jairito Salazar. ¿Qué más? Gonzalo Córdoba. Aquí estamos, muchachos, aquí estamos. A dale con todo. Buen inicio de mes, Juan Britos. Aquí estamos y allá vamos, caminata.
0: Esa es, muy bien, ya. Vayan preparando esas piernitas, esos piecitos. Pilas, vayan poniéndose filosos ya con la caminata. Cornelio.
4: Buenas tardes, Chelito. Buenas tardes, Juanito. Hermanas, allá me les. Ni el huevo que hay en la mitad del mundo no te ha traído. Pero en todo caso, aquí estamos desde la ciudad del placer.
0: Desde la ciudad del placer, ya, muy bien. Ese del Isidro Ayora dice: ya creo que se ha pasado, dice, por el urólogo, dice. Por el urólogo que dice que te ama. Yo creo que ya. Está ella decidida de ser mujer, ya. Dios mío. Porque hay como Diosito también que pasa ocupado, además les manda con la cosa que no es. ¡Hola! ¡Eche un volador, dijo la nera Jañaco!
3: ¡Chalito! Aquí estamos, Jairito. Modo ya romería, hermano. Cariño de la capital del pobre. Aquí estamos, no nos vamos, Chalito. Full cariñosa por aquí. Aunque no coge mucho, pero nos damos modo por escuchar a Chalito. Confirma la copia.
0: Gracias. Así es, a veces los huecos ponen a huecar que no llega bonito, pero gracias por el volador. Bueno, ya sé. A ver, dice, buenas tardes, ¿podría ayudarme pasando un anuncio? Dice, el cual el 29 de agosto se va a realizar un bingo solidario en Amable María, en las canchas de Los Pachas, por favor. En beneficio del señor Manuel Gualán. Oiga, de estos solidarios acá llegan como 20 diarios, así que no se puede

ese hombre. Desde Loja, buenas tardes, gente linda, es Loja City.

es con L de lamparoso, ese man que dice que te ha hecho el rogado. Ni a Fresa, las tardes ruegan tanto acá. Mi querida Paulina Luzón, buenas tardes, ¿cómo vamos? Mi pala Lenin Morocho, qué hermoso lunes. Bendecida semana, mi querido amigo. Buen lunes, buen lunes, buen lunes.

ocurrió chévere de Yansasa, el más chévere de tranquilo, claro. Tu cariño de la gente que dice que el barrio de Sánchez Santo. Buenas tardes. Gracias por escucharnos siempre. En Yansasa, Los Sánchez, mis hermosas, buenas tardes. Gracias por la sintonía. Y para Lenny Morocho, gracias por el videazo que nos hace llegar.

que mendigar amor. Nunca, eso no. Mejor hay que dice empoderarse. Claro, muy bien. Y sobresalir día a día, muy bien. Cariño dice para toda mi familia en Catacocha, en especial y para mis bellos padres. Un cariño entonces para sus papitos lindos, hermosos en Catacocha. Territorio de la cariñosa. Allá están los papitos de Yanelita Carrillo. En Catacocha. Buenas tardes, bonita, majerita, vamos a la pausa, ya volvemos. Que esto recién.

buenas mezclas, dice el señor maravilloso. Gracias. Para mis reinas hermosas, Alexa Morocho, Alex Arango. Y para mis papi chulos, Danilo, Joseph.

0: Marquito Jiménez. Buenas tardes, por favor, para los choferes de los Cañeros en Catamayo. ¡Full labores! ¡Muy bien! ¡Arriba Sacaña! Cariño para todos los choferes de los Cañeros en Catamayo que están escuchándonos también. ¡Muchas gracias! La gente se que camella, venga bien ahí. ¡Voten una caña! ¡Voten una caña!
1: Ponte a trabajar, mijo, ponte a trabajar. Estamos activadísimos, mijo.
0: Bien ahí. Tío Franklin, buenas tardes. La gente del supermercado más tarde. ¡Linda lunes! ¡Linda lunes! ¡Doña Barreto! Bendecir la semana, que le vaya bonito. Pero voten una caña.

0: los años. Desde Zamora, mi estimado amigo, aquí estamos. ¿Zamora, España o Zamora? Zamora, ya. Ataca, Marcial. Si está en nuestra provincia, bienvenido a su tierra, mi querido Diego. Si está por allá, le seguimos esperando.
1: Comenzate.
0: La canción de Gallito Fino es: ponte a trabajar, Manolo, no molestes, ponte a trabajar. Sale con su Gallito Fino. Acá hay un guarico de repente. Es bastante pisador. Qué manera de arrancar el programa. Una belleza ya. Moquito, Maquilla, Nangariza.

0: Rosa.
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0: escucharnos. 3:31 minutos. Vamos a meter rapidísimo, Jerita. Ataco yo primero, ¿ya? Vamos ahí. Por acá me han dejado que pase la gente, que salude a la gente de Añicuzana. 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
1: Ayuda solidaria. Una vez más, estimados cariño oyentes, acudimos a su solidaridad. Los hermanos Teófilo, Danilo y Pedro Alejandro Tenesaca Sánchez están pasando un momento muy difícil. Eran personas normales, trabajaban, mantenían sus hogares, pero lamentablemente hace 3 años Teófilo tiene una hernia en la columna. No puede actualmente trabajar ni caminar y la cirugía tiene un valor de alrededor de $7,000. Y el señor Pedro tiene un problema en su cabeza, una arteria tapada, y a raíz de eso tiene movimientos involuntarios en su cuerpo. Aparte de sus gastos médicos, tienen familias que sustentar y mantener. Se está vendiendo boletos para una rifa de 2 chanchos y muchos premios más. La rifa se realizará el 30 de agosto. Las personas que deseen colaborar con los boletos pueden comunicarse al 09-39-14-72-67. Lo repetimos una vez más para las personas que deseen colaborar comprando los boletos para esa rifa y se puede ganar uno de los 2 chanchos. El número es 09-39-14-72-67. O quienes quieran contribuir directamente lo pueden hacer a la cuenta de ahorros del Banco del Pichincha, número 22-01-97-14-25, a nombre de Amada Lucía Sánchez Tenesaca.
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0: Señoras y señores, continuamos con más del programa de los Matías de la Tarde. Rapidísimo, le ponemos un tema, sobre la mesa. Dice y suena así: dejen tips para vivir sin pelea en una relación. Tips que puedan funcionar, aunque vivir sin peleas es complicado, espero. Si usted tiene tips por ahí que pueda servir para que puedan vivir sin pelear en las diferentes parejas, déjenos al 0982-981-981. Solamente audios al WhatsApp cariñoso. Hola, Gonzalito Mix, aquí estamos. Ulcitoría, junto a la cariñosa, qué buena moza. 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Más positivas que pruebas de embarazo. Hola, chicas lindas, preciosas, bellas, lindas, mis martes de clásicos. Ahí entonces para la gente que hace Gladys Sport. Ahí está Conchita, está Gladys, Mari. ¿A quiénes les dicen Conchita, Jairo?
1: Tal vez a... Conchita.
0: No, mi Conchita. Ejemplo, a las que se llaman por Isabel les dicen Bacha, ¿no?
1: Sí.
0: Ahora... ¿qué nombre llevan las conchitas? ¿O así se llama? Apóyenos, por favor. Alguien que nos deje, por favor. Ya saben, no sean malitos. 0982-981-98. Pero déjenos ahí al WhatsAppito cariñoso. Ya saben, 0982-981-98. En todo caso, doña Conchita, buenas tardes. Ahí nos deja doña Conchita algún tip que tenga para vivir sin pelea en una relación. Al WhatsAppito cariñoso. Ya, usted ya lo sabe. ¿Dónde tiene que dejarlo? Ya pilas ahí. A ver. Ay, ay, ay. Vamos con los audios, vamos con los mensajes, Gerito Dávila. Hasta eso, lancemos nosotros un tips que pueda servir para vivir sin pelea en una relación. Si usted sabe un tip, Jairo, ataque. Luego voy yo. A ver.
1: Un tip para no pelear en la relación.
0: ¿Ya?
1: No contradigas nada. Si te dice, ahorita es de noche, dile, perfecto, vamos a prender la luz y verás.
0: Y listo, no ha pasado nada.
1: No pelean por nada, hermano.
0: ¡Muy bien! Otro tips para vivir sin pelear en una pareja es que, y yo me he dado cuenta, Jairo, y pasa también mucho en mi persona, pasar full trabajo, Jairo. Ejemplo... la mayor parte uno pasa, ejemplo, en el trabajo, tu pareja también pasa en el trabajo, solo se encuentran como quiera en la merienda y en el desayuno, nada más. Lo demás, cada quien en su trabajo y listo. Y así, Jairo, no va a haber peleas. Ahora, lo difícil está encontrar un trabajo, Jairo, para uno y cada uno. Y sobre todo que estén muy ocupados. Solamente que se encuentren en el desayuno. Ojo, que ni en el almuerzo se encuentran, sino ya en la merienda. Llegan como quieran, merienda, ya cansados, pues saludan un ratito. Hacen el deber de la mujer, el deber del hombre y a dormir. Y al siguiente día igual. Y a los domingos ya como quiera ya se le puede soportar ya. Porque el trabajo es de lunes a sábado, ¿no? Entonces yo creo que también va por ahí el tema del trabajo también, que es otro de los tips. Pero ahora el problema es encontrar trabajo ahora que no hay nada. Pero en todo caso, si usted sabe uno de los muchos tips que debe haber por ahí para vivir sin pelea con su pareja, déjenos al WhatsAppito cariñoso. Vamos ahí, ¿qué dicen los cariñosos? 0982-981-981.
2: Hola, cariñosa, un saludo para Peñín, que lo amo mucho, que Dios te le bendiga.
0: Muy bien, qué bien, muy bien, excelente. Las niñas también se hacen presentes en esta tarde, qué chévere. Buenas tardes.
3: Conchita, he escuchado que le dicen a las Marías. María Conchita es, por ejemplo, tipo Alberto, más o menos.
0: Ah, o sea que las Marías les dicen Conchitas. Ah, ya. No me la sabía yo eso, la verdad. Todos los días se aprende. No sé si Jairo está de acuerdo, creo que no está de acuerdo, Jairo.
1: Como que no cuadra, hermano. No,
0: sí, eso también digo, como que no quiere cuadrar.
1: Conchita, que las Marías les digan.
0: Doña María, Doña Conchita, no.
1: A veces coincide que se llaman María Conchita, sí, eso sí escuchaba.
0: También puede ser, claro, puede ser. A ver, por acá déjeme chequear. Se pasa, dice, es Cochita, dice, no Conchita. Ay, ay, ay. Yo le estoy poniendo lo otro ya. Muy bien. Pero dice, se le dice Conchita a las que llevan el nombre Rosa. ¿Cómo vuelta acá? ¿Cuál dice?
1: María, Rosa,
0: qué chuta, qué desgracia, qué. Ya mismo dice que a doñas, a las Carmitas también le dicen Conchita.
1: Todas las mujeres son Conchitas.
0: Cochina sí, pero conchitas. No sé. Pero en todo caso, doña Cochita, doña Conchita, buenas tardes. Bueno, a doñas, a las que les llaman Conchitas, dice a las que llevan por nombre Rosa. Por ahí salió uno que dijo María también, Jairo, ¿verdad?
1: Sí.
0: Ay, ay, ay, ay. Muy bien.
1: Sigan adivinando.
0: Sigan, eso, sigan adivinando, sigan participando. A ver.
3: Déjate pegar. Es decir, no tienes ni te gritan nada. Solo déjate pegar y ya está.
0: Ya está.
3: Arreglado el problema.
1: Déjate pegar.
0: Qué desgracia.
3: Déjate pegar. Déjate pegar. Déjate pegar.
0: Bueno, déjate pegar en todo caso. Son tips para vivir en una relación sin pelea. Déjate pegar, listo. Ya si te he dado con un buen escobazo, ya, tranquilo, quédate quieto, hermano. No ha pasado nada. Te va a quedar con la cuchara de palo. Quédate quieto, tranquilo, no ha pasado nada. No reacciones y si no, se va a poner más fea la cosa. Rosalito, dale la razón, dice, y todo, a ver, dice, de todo ya, y no van a pelear. Muy bien. Un cariño dice para Selena Medina, que la quiero mucho, mucho, mucho, mucho, de parte de Lunder Cartuche. Esa es. Le enviamos cariños entonces ahí para Selena Medina, con mucho cariño. En todo caso, dale la razón en todo y listo. No ha pasado nada. Son tips, Jairo, para vivir sin pelea en una relación.

0: dicen conchitas. Ve, acá salió otro ya. Doña Consuelo, doña Conchita, como que no coincide nada, hermano. Creo que nos están mintiendo, Jairo Dávila. Pero en todo caso, tip para vivir sin pelea.
1: Muchachos, un tip para evitar pelear con una mujercita. ¿Ya? Es llevarle un chocolatito de vez en cuando, que sale más barato que dormir en el sofá, confirme.
0: Muy bien, excelente. Ahí está un tip por parte de una mujer, perdón, por parte de un hombre también.
2: Chico, durmiendo en el sofá en todo caso.
0: Sí, sí, si te mando a dormir, le mando con los cuyes. Lárgate a dormir con los cuyes. Te mando a dormir con los puercos, anda con los cuyes. Sí. Es la única razón para vivir sin pelea en una relación. A ver, tenemos más audios, tenemos más mensajes. 0982-981-981.
3: Un tip para vivir sin pelea, hermano. Tienes que ser sordo, mudo y ciego. Ya es un tip.
2: Qué Shakira
0: mudo, ciego, hermano. Capaz que al mudito, al ciego, igual le hace el relajo, pero capaz, hermano. Qué bestia. A ver.
2: Enseñes y tal, no mandas diablo.
0: Carajo, ya me imagino. Se les dice conchita de cariño a las llamadas Concepción, dice ya. Muy bien, listo. Sí, ya salieron hartísimas conchitas ya.
2: Por ahí como que va la cosa.
0: Sí, como que por ahí.
2: Concepción parece que. Sí.
4: Oye, Chalito, Jairito.
0: Mande.
4: Chachos, tips para no pelear, hermano. Haz todo vos, mejor. Ay, no te dicen nada, nada, nada, nada.
0: También, Jairo, buen tip, ¿no? Buen tip. Barre, plancha, cocina.
2: Madruga, hermano.
0: Sí, madruga, funda cariñosa. Haz todo. Ay, deja ya que duerme como puerca preñada, hermano. Y listo. No ha pasado nada. Buen tip por parte del oyente, Jairito. El mejor que ha llegado hasta ahora, ¿no?
2: Efectivamente.
0: Sí. Haz todo tú solito y... como esclavo en la casa.
2: Llegas del trabajo a trabajar en tu casa. ¿Qué?
0: Te haces de trabajo, vuelta a seguir trabajando. ¡Qué bestia! Moisés Flores, aquí estamos, cariños, desde muy lejos. Excelente inicio de semana para todos. Gracias, Moisés, por su fiel sintonía. Tenemos más audios. 0982-98-981. Tips para vivir sin pelea en una relación.
5: Gonzalito, un tips para que no pelees. Mejor la voy a devolver donde la mamá. Ella la aguanta y uno no.
0: Bueno, a veces ni la mamá le aguanta ya. Peor a nosotros. Deja,
2: ya no te la recibe.
0: ¿No? Ya se la llevó, usted verá qué hace ahí con ella. Devolución no hay. Cha madre, entonces deja nomás ya. Una desgracia.
6: Hola. Un saludo para mi mami Rosa, que está trabajando en la huerta.
0: ¡Doña Rosita! Está trabajando en la huerta, dice. Muy bien. Llevará a los niños, parece que están de vacaciones, Jairo, que les ayude, ¿no?
2: Efectivamente.
0: Claro, saque provecho que ya el próximo mes nuevamente empieza el tema de las matrículas y todo aquello. Ahí se ya. Chao, vacaciones. Tips para no pelear. Hay que dejar de ser el tío mocero ese. Saludos, chao. John Uchuari, ¿cómo está, mi querido John? Gracias por la sintonía, mi querido amigo. Fuerte abrazo para usted. Tips para vivir sin pelear en una pareja. En una relación, perdón. Hola.
4: Chalo, buenas tardes, cariñosos. Un tip para pasar bien en casa es llevar a la manga, al alma gemela, y hacerle bien el delicioso. Ahí pasas bien en casa. Hacerle ver las estrellas, como dicen ustedes, en almas gemelas.
0: Sí, sí. Hacerle ver las estrellas, claro que sí. Muy bien, también es otro tip también, claro que sí. Todito los días, el delicioso, claro, sí. Muy bien, excelente. Buenas tardes.
7: Gonzalito, Jairito, buenas tardes. Un tip para no pelear con la pareja. No hay tip para no pelear con la mujer, porque estas mujercitas, si haces algo, pelean. Si no haces, pelean. Si lavas los platos, pelean. Si no lavas los platos, tienen un programa ya puesto en el cerebro que dice pelea.
0: Ah, no hay tips, Jairo, entonces para vivir sin pelear en una relación.
2: Hay que formatearles en dos.
0: Una desgracia, man. Déjame más ya.
8: ¿Qué tal, Chalito? Buenas tardes, Jairito. Tips para no pelear: entregar todo el dinero y llegar tarde a hacer las cosas en la casa. Y no te pasa nada, nada, nada.

0: Να.
1: Buen tips también, ¿eh? Ahí está. Sí hay por ahí unos dos tips, pero sí hay. 3:48 minutos, Jairito Dávila. Continuamos con más de la buena música en este lindo lunes, arrancando la semana. Un tip, dice, para no pelear es convertirse en mandarina, hacer todo lo que digan las hermosas mujercitas. Igual joven, man. Está barriendo uno tranquilo.
2: No barriste bien.
1: Chuta. ¿Qué no ves?
3: Ya, no, no. Estás lavando los platos.
1: ¿Qué no puedes lavar bien?
3: Chuta, no mismo ya, Jairo, ataque mejor. Tranquilo.
1: Mejor escuchemos salsita, mejor ya.

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1: 4:05.
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19: Papi, por favor, coge el teléfono. I'm sorry. ¿Por qué?

0: Tempranito está.
1: ¡Vamos a echarlo!
2: ¡Qué bestia! 4:25 minutos. 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
2: 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Avanzamos, amigos, en esta tarde del lunes. Arranca la semana, 4:30 minutos. Tips para vivir sin pelear en una relación. Por aquí nos ha dejado mucho, Jan. Recuerden el WhatsApp cariñoso completamente disponible: 0982-981-981. Ahí nos va dejando tips para vivir sin pelear en una relación, ¿ok? Vamos, solamente con audios, el WhatsApp cariñoso. Ah, nos ha dejado un mensaje de texto. Un tips: hacer caso a lo que ella te dice. Hay que ser obedientes, nada más. ¡Ah, caramba! Un buen tip que nos hacen llegar. O sea, en pocas palabras, hay que ser obedientes. Nada más.
3: Quiero decir sí, sí, sí.
2: Sí, sí, sí, sí, sí, sí. Y piña. ¡Qué bestia! ¡Ay, ay, ay! ¡Ay, Dios mío! dice Gonzalito, dice lo siguiente: habla cuando estén calmados, porque si están bravos, madre bendita, se pone más peor, dice las cosas. Se empeora la cosa cuando están más bravos, déjenlo más. Ya cuando se calmen, ahí es conversen, ya empiecen a dialogar ahí. Pilas ahí. Es un tips que por acá nos hacen llegar al WhatsAppito cariñoso. Sí, señor. O sea, habla cuando ya estén, hablen mejor dicho, cuando ya estén más tranquilitos ya. Porque si todavía está ardiendo a Troya, se pueden quemar, Jairo, ¿no?
0: Déjate pegar.
2: Así más rápido ya, déjate pegar. Sí, ya está, ya. Es un tips para vivir sin pelear en una relación. Ahí está, póngale otra vez, Jairito.
0: Déjate pegar.
2: Ahí está, déjate pegar.
0: Déjate pegar. Ahí sí, no tienes ni te gritan nada.
2: Déjate pegar. Es un tips para vivir sin pelear en una relación. Tenemos más audios. Buenas tardes.
1: Me has hecho pensar de los tips, pero me di cuenta que no hay, porque, hermano, nunca la mujer va a dejar de pelear. Ella tiene que toditos los días pelear. El día que no pelee, se muere la señora, se muere. Por cualquier cosa, hasta porque te vas al baño, pelea. Ahorita mismo te vas al baño. Tiene todita la noche y madrugada y ahorita mismo.
2: ¡Caramba! Muy bien, excelente. Otro tips por ahí, qué bien, qué bacano. Sí. WhatsAppito cariñoso, 0982-981-981. Tips para vivir sin pelear en una relación.
4: Mijo lindo, verás, tenemos que ser como la consulta popular.
2: ¿Bien?
4: Decir sí, sí, sí, sí, sí.
2: Y mil veces sí.
4: Porque si el pueblo se revela y decimos no, como en la consulta popular, nos eliminan fierísimo de la casa, como no, empezó a eliminar los partidos políticos para que no haga competencia, hermano. Qué así bestia. Nomás es.
2: Una desgracia. Un tip, dice, para que puedan vivir sin peleados y ya están peleados. Dice, no se vayan a dormir peleados. Aunque sea, dice, arreglen el 50%. El rencor crece en la noche. ¡Caramba! ¡Muy bien! Buen tips también. Ya saben, pilas ahí. Si usted se pelea con su pareja, alguna cosita por ahí, arregla, o sea, la mitad. La otra mitad, ya saben, en la noche.
5: ¿Y cuál mitad se arregla? ¿Para la mitad de arriba o la mitad de abajo?
2: De arriba. ¡Qué bestia, Dios mío! Así dice, arregla, dice, en la mitad y la otra mitad en la noche. Madre santísima, Dios mío. Mita, sobre todo, Jairito Ravel. Después, lo importante es que va después al último. Se hace el 50-50 y ya se hace en 100 ya. Y solucionado el dilema. Buenas tardes.
6: Listo, un tip. Que mi pana Paloma Muerta no puso en práctica. No revisar el celular. Por nada. No quieres pelear.
2: ¿Se deja revisar el celular, dijo él, o no se deja?
6: No revisar el celular.
2: Sí. Buen tips también. No le revises el celular a tu pareja, porque si no vas a tener graves problemas. Pilas ahí, es un tips también, Jairo, que nos hacen llegar y también funciona. Claro, no se meta con ese celular, porque usted se puede meter en problemas. Pilas ahí, puede salir mal parqueado. ¿Mandé?
5: El que busca, encuentra.
2: Claro, el que busca, encuentra, hermano. Encuentras, por lo menos vas a encontrar, y después no vas a encontrar dónde dormir, pues. Ay, sí, es una desgracia. Ay, ay, ay.
7: Otro tip, muchachos, para vivir sin pelear en una relación.
2: ¿Ya?
7: Es que nunca respondas cálmate. Recuerda que tu esperanza de vida te lo agradecerá. Pilas.
2: Bien ahí, por fin unita, Yasmería. Por fin unita. Ahí está, otro tips que nos hacen llegar para vivir sin pelear en una relación, en una pareja. A ver, en un matrimonio. Hola.
8: ¿Sabe cuál es el tip que yo le aplico a mi mujer?
2: ¿Ya?
8: La dejo peleando sola. Me voy y regreso al rato. Y si sigue peleando, me sigo yendo de nuevo. Hasta que se calme y deje la pelea.
2: ¡Ah, caramba! Bien, ahí está. Además, le deja peleando solito, Jairo.
5: Como tontito.
2: Sí, sí. Ay, que se aruñanse solito allá. Regrese, sigue peleando. Vuelta te va saliendo, hermano. Ahí está también otro tips que nos hace llegar el cariño oyente. Bacano, qué chévere, muy bien. 4:35. Hoy en este lindo lunes hemos puesto el tema sobre la mesa, tips para vivir sin pelear en una relación, un matrimonio, en una pareja. 0982-981-981.
1: Hola. Hey, Gonzalito, y los tips a las mujeres. Solo para que ahí te des cuenta nomás. Ellas les conviene pelear. Sí, ellas no tienen tips. Ellas solo pelea.
2: Ellas no tienen nada. Ellas no tienen tips. Ellas solamente les gusta pelear. Nada más.
4: Pero mi pana Chalito, tú tienes experiencia en eso. ¿Qué debemos hacer? Mejor aconséjanos.
2: Ustedes tienen más experiencia. Apenas voy viviendo, ¿qué será? Ya así ya juntos como hermanos ya. Y en diciembre, por ahí, en noviembre cumplimos 2 años. Ustedes ya, ¿cuántos años viviendo, Jairo, usted ya con su pareja? Ya?
5: 7 años.
2: Ya ve, Jairo, yo apenas voy a cumplir 2 en noviembre todavía. Está bien. Pero hoy, a mí lo que me ha funcionado, como les digo, cada quien trabajamos, solamente nos encontramos en el desayuno, en el almuerzo y en la merienda, nada más. Entonces, ella sale y yo, a ver, ella llega y yo salgo, y así. Entonces, no hay por dónde. Y esperemos seguir así, porque, mano, donde nos encontremos, deja nomás. Hermano, esa casa se conforma, Jairo, como la lucha libre. Claro, deja nomás. Buenas tardes.
5: Como el ring de la lucha.
2: Eso, sí.
9: Mi hijo lindo, nada más, nada mejor que el diálogo. Sentarse a dialogar con la pareja con una botellita de whisky, basta. Con
5: la misma botella te va a tapar.
2: Con la misma, por las orejas. Otro tip dice, no le pidas el chiquito, dice, porque eso solo... Yo por eso solo llego a dormir, dice. Ah, claro, sí, también, claro. No le pidan el chiquito, por favor. Es otro tips que nos hace llegar acá nuestro querido amigo. Muy bien, excelente ya, bacano. Hola, buenas tardes.
10: Sí, pero ahora ya le ponen ya esta pausa ya, y esto regresa y otra vez le dan play y sigue la pelea. Ya no funciona ya.
2: Ah, ya, o sea que están peleando y tú le dejas solita y ya pone pausa. Le pone pausa, Jairo, ¿no? Regresa, de vuelta le pone play, sigue la pelea. ¡Qué desgracia! Por Dios, Dios mío. Hay, bueno, los tips que nos hacen llegar muy buenos, sí. Aunque por ahí a uno fue directo, déjate pegar. Ese sí fue una desgracia, Dios mío. Pero bueno, tenemos más tips que nos hacen llegar por acá. Mujer que no jode es Yasber o Alberto ese. Ah, sí. Ese también es un dicho que es real. Nosotras, Gonzalito, somos un amor de Dios, siempre y cuando no nos busquen, dice, porque si nos buscan, madre mía, ya fueran finados, dice por acá. Claro, sí, tiene toda la razón. Por eso, como dijo un oyente, déjate pegar, ya se ha resignado y al pan allá. Dale, buenas. A ver, otro tip que me hacen llegar por acá, déjeme chequear. A ver. Ríanse juntos, dice. El humor desarma la tensión rapidísimo. Es un tip que les hago llegar también por acá. Buenas tardes. Ah, ya, muy bien, hay que reírse juntos, a ellos sobre todo.
5: Te pega, ríete.
2: Y si no se ríe la buena, chita, deja nomás. También pasa, en todo caso, pues, es otro tip que nos hacen llegar. Reírse juntos, porque el humor desarma la tensión, pero así... velocísimo, claro. Sí, hágale cosquillas, dice. Y hermano, si no tienen cosquillas, deja nomás, ya estás hecho. Estás hecho leña ya. Buenas tardes, Gonzalito. Mándame un cariño, dice, para Gabriela y Yadira. Y Yadira, grupo de las ñañas, cariños desde Loja. Ah, caramba. Estas son otras ñañas, creo, Jairo. ¿De piernas serán o...?
5: Creo que sí.
2: Del mismo taita.
5: Porque las que cantan son...
2: Claro, son otros. Dice, Gonzalito, buenas tardes, mándame un cariño para Gabriela y Yadira. Grupo Las Ñañas, desde Loja, dice. A ver, ahí están las ñañas, escuchando la cariñosa. Pero estas ñañas son de la ciudad de Loja, Jairo. Las otras son de la capital, bueno.
5: Efectivamente.
2: Claro, en todo caso, un cariño para el grupo Las Ñañas. Están escuchando la radio, qué chévere, bacano. ¡Hola!
4: Oye, me dejándose de cosas, oye, la pena que una vez sí se pelea en el matrimonio, qué bestia. Digo, pero ¿y cómo serán los del otro de los otros matrimonios entre sí mismo, que también pelearán, hermano.
2: Yo creo que sí.
4: Ha sido una duda que siempre me le he querido sacar del espinito. Pero bueno, mijo, la que yo aplico para no pelear con la patrona en la casa, hermano, es... Si ella dice que está de día, hermano, yo le digo que está amaneciendo. Si dice que está anocheciendo, le digo que sí está anocheciendo, hermano. Porque llevarle la contraria, hermano, es como cuando vas al mercado y no ni encuentras papas y te quieren vender camotes, hermano. Es una discutidera del diablo.
2: Sí.
4: Entonces, ahí dejémosla nomás.
2: Muy bien. Un cariño a mi My Friends, dice Alexita y Paola. Muy bien, esa es. Claro, buen dato también del pana, Erito Dávila. Oiga, se ha puesto a pensar cómo será. Yo creo que sí deben tener también problemas esas relaciones entre sí, dijo el... También deben tener sus problemas, ¿no?
5: Se le pegaron las puñetizas.
2: Ahí, imagínense pelearse ahí entre hombres, ahí, aruñándose, ¿no? Debe ser terrible. Ah, no, sí, Jairo, ahora que recuerdo. Yo llegué en el 2020 a Loja y justamente fuimos a arrendar con el ex compañero que no perdonaba nada. Y al frente de nosotros vivían dos parejas. Bueno, una pareja de entre sí, dijo el papeto lindo. Oiga, sí que se daba, pero es como pelear dos hombres ahí. Claro, ahorita que hago memoria, ¿no? Sí pelean, y eso pelea más feo, sí, más feo incluso que nosotros que tenemos una relación femenina y un masculino, imagínate allá entre, no. Ahorita que recuerdo, sí, bastante terrible, recuerdo que le hacía, no sé quién gritaba, pero gritaba una de ellas. Pero sí, bastante terrible ya. En toda relación hay problemas, pero acá ya se mataban ya. Llévale comida a esos demonios, dice, les encantan las ofrendas, dice. Ya, es otro tip, Jairo. Llévale comida, dice ese demonio. Les encantan las ofrendas, dice. Qué bestia, madre santísima, Dios mío.
5: Llegas de madrugada, llévale un agachadito.
2: Sí. Funciona también. O algún detallito, dije, mija, te traje unos chocolatitos o un pollito, alguna cosita, pero no llegues con la mano vacía. Consejo de supervivencia, la regla del sí, mi amor, acepta todo lo de inmediato sin duda.

0: todo inmediato, sin dudarlo, diciendo, sí, mi amor, sí, mi amor, sí, mi amor.
1: Lo que
0: sí.
1: Tú dices.
0: Los últimos años, Jairito, porque nos vamos con más music.
2: No, Jairito, si va a llegar de madrugada, mejor que le lleve mariachi, puta, porque con el agachito no le recibe. Mariachi más seguro.
0: Mariachi.
2: No, nada. Y ahí sí se siente bonito a conversar.
1: Se levanta y... Y les va dando parejito con mariachi y todos salen aguantando.
0: Cuando les bota agua caliente los mariachi también. En todo caso, no le lleves un agachadito, sino un mariachi más si llegas de madrugada. si llegas de madrugada a la casa. Chalito, esas relaciones pelean con las espadas. Sí, creo, sí, sí. Es una experiencia que justamente ahorita es que un oyente preguntó cómo serán ahorita. Recién hago memoria yo también. Sí, sí, peleaban bastante, bastante feo también. Y cuando se amaban también, madre bendita. Ya se pueden imaginar. Así como peleaban, también se amaban. Pero bueno. Buenas tardes, cariñositos. Buenas tardes. Solo así nos manda Jairo. Buenas tardes. Nada más. Conteste, Jairo, el saludo. Dice, buenas tardes.
1: Buenas tardes.
0: Mario Bros.
1: Mario Bros.
0: Sí, sí. Buenas tardes, cariñositos. Buenas tardes. Hola.
2: Confirma, Jairito y Gonzalito. Para mí que ustedes hablan por ciencia y no por experiencia.
0: No hay nada que ver.
1: No, mariachis de madrugada.
0: ¿Dónde le dejaron? ¿Dónde le fuiste a botar ese lobo falso? Madre, el lobo falso ahorita está guardado. Pobre mi pana, ya salió algún rato ya. Marquiño, ¿sabes? ¿Dónde dejaste botando a Marquiño, el lobo falso? No aparece más. Pero acá saque de pregunta que se hubiera estado conmigo. El oyente que dice relájate, relájate. Pegar mínimo, mínimo, dice unos 20 años. No, no le entiendo. De casados. ¿Qué dices, chicos? No, no le entiendo. Magali, envíe un audio. Jairito, encontramos con más music, ¿le parece?
1: De una.
0: Vamos ahí. Son ya las 4:45 minutos. Lobo falso está guardado, la gente que me está preguntando. Lobo falso. Sí, por eso no. No da señales de vida, pobre hombrecito.
3: No, mijito, le ve bien. No, mijito, le ve bien. Pues también. Te va a volver a la escuela.
0: Que escribe feísimo, que no pone ni coma, nada. Qué desgracia, pereza las lecturas.
1: Dice el oyente que dice: déjate pegar mínimo, lleva unos 20 años de casado. O sea, 20 años aguantando.
0: Va mínimo, va, dice unos 20 años de casados. Ah, el que dice: déjate pegar. Ya. Pero mejor con audio, sí, con audio. Ahorita estamos con los ojos cansados.
2: Chalito, de esas otras relaciones, me imagino que deben resolverlo tipo de esgrima. Espada de un lado y espada del otro.
0: Qué bestia, madre santísima. Ya contestó don Mario Bros. Él nos dijo buenas tardes, nosotros le dijimos también buenas tardes.
4: No hay tips para que las mujeres no peleen con uno. Si el diablo no pudo con ellas, peor uno. Imagínense.
0: No hay tips.
4: Las mujercitas ya de nacimiento tienen ya el software actualizado ya. Pelea una vez al día, dice ahí en el software ya.
0: Ya no hay tips. Si usted pone en Google o en Google tips para no pelear, no, ni el internet sabe. O le pone ahí en internet, le pone mejor dicho, cómo comprender a una mujer, ni el internet ni Google sabe, Jairo. No sale nada. Ponga ahorita, verá que le sale así, verá. No mismo. Ni el internet sabe.
1: Desde Nantes le puse cargándose en él.
0: Sí, y nunca se carga. Nunca se carga. Tips. Y no le va a salir. Mejor lo que sí sale acá es buena música, Jairito.
4: Oye, mijo, ya poniéndose serio. Oye, los que les gusta ser moceros, aguantar dos mujeres, dos problemas en diferente casa, hermano. Chuta. Esos manes están en otro nivel. Esos ya descubrieron el dios Super Saiyajin, hermano, y están transformándose ya. Que imagínate si una vez con una no se aguanta las iras, hermano. Peor con dos. Respeto a los moceros, mijo, respeto.
0: Sí, eso es lo que yo también digo. Moza, detenerme, sabe decir. Y digo, pucha, con un hito nomás no le aguanta. Imagínate con cuatro. No. Ay, sí, yo sí, en verdad me volvería loco. Yo decir, no.
4: Oye, Chalo, no, hermano, una vez yo vi pelear una parejita así como de los que tú dices.
0: Entre sí.
4: Hermano, el mariconcito peleaba más duro que el otro, le sacaba el aire, tocó irlo a defender, chico, y de hecho, inútil.
0: Peleaba más, dice el mariconcito. No estará muy fuerte ese, muy

0: directo. Una desgracia ese hombre.
1: Pero si no aguantan una mujer, pero si no aguantan una mujer fácil, pues búscanse un hombre y ya está, fin del problema.
0: En todo caso, chica, hallando solución rápida. Esa Magali, no se complique la vida, rápido, haya solución para cualquier cosa. Si no aguanta una mujer, consígase un hombre, dice ella. ¿Ya? Fin del tema, Jairo, se tragó ya, dale.
2: Ya con eso se cerró el
0: tema. Se cerró el tema ya, señores. Si no va a aguantar una mujer, consiga un hombre. Si no va a aguantar un hombre, consíguese una mujer, fin. Chao. O si no, tengo una relación entre sí, dice el hombrecito. Ataca. ¿Cómo aguantará Freddy Salazar a tantas mujeres?
2: Por eso está así.
0: Ni duerme, tantos problemas. Pobre hombrecito, está desapareciendo ya.

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Llega 5 de la tarde con 30 minutos. Tenemos arranque de semana. Qué ver, de verdad. La música, la alegría.

Todos del rincón, dice. Sí, sí, sí, sí, así mejor, Jairo. Para todos los que están en el rincón. Se va a poner celoso, Alberto. No le quiten el nombre.

Enemiga de una mujer es otra mujer. El enemigo de un zorro es otro zorro. Fin. ¡Ah, caramba, don Alberto! Le voy a grabar eso de aquí. Justo estoy aquí para mi TikTok. Subir un contenido a los tiempos. 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
1: Woo! Señoras y señores, según dicen los expertos por ahí, que la enemiga de una mujer es otra mujer. El enemigo de un zorro es otro zorro. Así dicen los expertos, ¿no? Ay, ay, ay, todos los días se aprende acá en la radio. Por eso me gusta este arte, porque yo todos los días acá aprendo, de verdad. Así que pilas, aquí estamos en la cariñosa. ¡Qué buena moza! Blanca Lejerito, unita más, por favor. Unita más, ¿sí? ¿O no? ¡Ay! O sea que el enemigo de un locutor es otro locutor. ¡Claro! ¡Claro que sí! El enemigo de un DJ es otro DJ.

bellísima, Dios mío, don Alberto. Qué bestia. O sea que el enemigo de mi suegra es otra suegra. Chama, Dios mío. Todos los días se aprende acá. Todos los

no, es otro taxista. No le digan pirata, es otro taxista. El que atiende mejor. La competencia está en la atención, créame. Cualquier empresa, créanme que la atención es lo primordial. Pilas ahí. En todo caso, ya tengo un videito para mi TikTok. Irán a darle un...

Una desgracia, hermano. Hasta para grabar. A ver, dice: el enemigo de un mujeriego es otra mujer. La plena, mi. O sea que el enemigo de Alberto es Jasper, dice, porque son par de. Claro, ya lo dijo él mismo ya. Alberto es hermano sin pelos en la. En la colita. ¿Qué pasa, Jairito?

0: ¡No lloren, no lloren!
1: Ya tienen que hacer esas dolores, este equipo. Solo pierde, pierde. O sea que dice, la enemiga de una moza es otra moza. ¡Yeah! Confirmado. El enemigo de un hombre enamorado es el esposo de la novia. ¡Y para Dalilo! En la bella ciudad de Zamora, mi linda tierra, qué bestia.
2: El público exigente que no perdona.
1: Esto va para todos los emelexistas.
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1: ¿Qué otro equipo ha perdido esta semana, hermano? Estamos desactualizados. Ajeno.

0: enemigo de un locutor es otro locutor. Claro, sí, así dice. Pero yo los amo a todos, yo los quiero mucho. Ah, no. Frank Tapia, el enemigo de un ganadero es otro ganadero. Mucho una desgracia, hermano. Las cosas como son, hermano. El equipo de tío Franklin Masache, claro.
1: Sentado frente al mar.
0: No vale para nada ese meleque, hermano.
1: Mil besos yo le di.
0: Dios mío, se va a complicar esto ya.
1: Después le dije adiós, todo termina aquí. Y él ya me dijo así,

0: ritmo, qué lindo, este ritmo me encanta. Me encanta. El enemigo de un político es otro político. Sí, eso sí, confirmadísimo ya. Así será lo más. Eso es lo que pasa.
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0: las cosas como son.
1: El viento lo llevó. Silencio sin piedad. Ay, Dios mío. Encontraré.
0: Pasamos la pulsera y luego vamos a los temazos, ya.
1: Más en la
0: Póngale a base.
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0: Esa es, ahí sí. Porque si no van a decir que los enemigos, el enemigo de los que pautan en la carillosa son los mismos que trabajan ahí. Se talla la publicidad. 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
2: Una vez más, estimados cariño oyentes, acudimos a su solidaridad. Los hermanos Teófilo Danilo y Pedro Alejandro Tenesaca Sánchez están pasando un momento muy difícil. Eran personas normales, trabajaban, mantenían sus hogares, pero lamentablemente hace 3 años Teófilo tiene una hernia en la columna. No puede actualmente trabajar ni caminar y la cirugía tiene un costo de alrededor de $7,000. Y el señor Pedro tiene un problema en su cabeza, una arteria tapada, y a raíz de

0: Ana Lucía Sánchez, tienes acá.
1: Muy bien. 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
1: ¿Quiere complacer, Jairo? Si no, para usted mismo se encarga de poner los temas. Usted mismo. Sí.
0: Vamos a ver qué pide.
1: Ya. Solamente, cariñosa, apóyeme con ese temazo. Si van a pedir algo bueno, hágale ahí, porque empezamos a ignorar a Oricia.

tiramos el cariño para el pequeño Pelucas. Que Diosito me lo cuide y me lo proteja. Muy bien. Don Carlitos, buenas tardes.

0: Jairito, apóyame con este temazo, Luciérnaga.
1: ¡Vamos y carajo! Esa canción, qué linda canción. 17:50 minutos. Temazos a esta hora de la tarde.

0: Recuerda que ya tienes marido, deja de andar coqueteando.
1: Apóyame con el tema, apóyame con el temazo, que no quede huella del bronco.
0: Chico rocolero, ¿cómo se nos pidió?

0: queden huellas. ¡Tips! La semana vamos a hacer tips para que no queden huellas.
1: Elisa, apóyame con ese temazo de José Perales, Loca. La gente le llamaba Loca. Gracias, Gonzalito Mix.
0: Sobre todo le llamaban Loca.

0: esa loca no, por favor.
1: Cariñosa, apóyame con este temazo. Tú me amas, de Roberto Luti.
0: Hijo de... Bien ese temazo, bien.
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0: Darmita León, buenas tardes.

0: Isso daí vai te pegar, né?
1: Deve pegar. Se rayó. En donde vaya a salir ese como a Brian Castilla y Sifi. ¿Qué dice doña Normita? Dice feliz escuchando música triste. ¿Cómo, Dios? Aquí feliz es escuchando música triste. ¿Qué? Una desgracia, doña Norma. Ya nos acaba de emborrachar. Mejor vamos, doña Marta. Ya está puntualísima acá. Doña Martita. Tenemos ratito. Pero. Pasemos los sabios que han quedado ahí, Jairo. Por lo menos para que se escuchen ellos.
2: Hola, cariños, por favor, la canción de Zairo, ¿te acuerdas de mí?
1: Qué linda canción.
3: Hola, hola, ¿qué tal, Gonzalito? ¿Qué tal, Radio La Cariñosa? Ayúdame con el temazo. Un buen perdedor de Branco de Vita, por favor.
4: Apóyame con este temazo de Luis Miguel, ahora te puedes marchar.
2: Yo también te amo, Gonzalito, yo también te amo.
3: Ahora, chico amarrador.
1: Chico, Dios.
5: Qué rica música, dijo un zorro que le gusta la salchipapa solo por la salchicha.
1: Venga, Jairito Dávila, nos vamos.
6: Así es, muchísimas gracias a todos quienes nos acompañaron en este lunes inicio de semana. Mañana estamos nuevamente por acá, 14 horas, martes de clásicos. Ya saben, cordialmente invitados a escuchar la 98.1 y 94.9. Ya a las 19 horas, después de un ratito, nos encontramos junto a la Chío López en Regresando Ando.
1: Ese Alberto, como 20 mensajes solamente en su chat. Pásele unita a usted para que no vaya a ser antojo.
6: Pero son 30 mensajes, ahorita enviado a Aurí.
1: Sí.
7: Y a ti te gusta la feria del jean solo porque viene tu marido, ¿no te jode? Gracias.
1: Este parcito quisiera verlos juntos, pero que duerman una noche en un cuarto los dos. ¿Qué podrán hacer ahí? Ya solo me imagino, mamás. Pero bueno, buenas tardes.
3: Habla serio, Gonzalito, pórtete más serio. Que te amo, Gonzalito. Habla serio, Gonzalito, ponte pilas.
1: No, nada que ver, nada que ver. Acá uno bien macho, bien parado, bien tieso. Hasta luego en la mañana, amigos, amigas, cuídense mucho. Ya se viene doña Martita por acá para acompañarles un ratito. Luego se viene Salsita Romántica a las 19 horas, Regresando Ando con la Chío López y Jairito Dávila. Conmigo, 12 de la tarde, el día de mañana. Aquí estaremos, si Dios mediante lo permite. Dele una orden. Claro, sería chévere darles una entradita para que se vayan a Motel Almas Gemelas, este parcito por aquí. Allá sí se aruñen ahí.
8: Hablabas de otro más ahorro, mijo, pero deja nada más.
1: Va a tocar darles una entradita para que vayan a hacer el amor y no la guerra. Muy bien, hasta el día de mañana. Es el último cariño para Yanelita. Le enviamos un cariño a la gente que hace copiadora Digitec y a mi hermana también, que ayer estaba de cumpleaños en Yanzasa. Le enviamos un cariño muy especial y que siga cumpliendo muchos años más. Aquí estamos para apoyarlos siempre. Un cariño para todos ustedes y para toda mi familia que me está escuchando también. Muy lejos, pero ahí están con la cariñosa. Que tengan un bendecido resto de este lindo lunes, inicio de semana.
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infusiones calientes para ayudar a despejar las vías respiratorias, reducir la congestión nasal. Muchas personas hierven hojas frescas y respiran el vapor lentamente para ayudar a abrir los conductos tapados. También se utiliza el jengibre. El jengibre es conocido por ayudar a mejorar la circulación y reducir las inflamaciones internas. Hay personas que preparan infusiones mezclando jengibre con limón y miel natural para aliviar los dolores de cabeza que están relacionados con esa tensión y con esa congestión. Otra planta muy mencionada es la menta. La menta produce una sensación refrescante, ayuda a relajar. Algunas personas colocan compresas suaves o inhalan aceites naturales de menta para disminuir la sensación de la presión en la cabeza. Y no podemos dejar de mencionar la manzanilla, que ayuda a relajar el sistema nervioso y muchas veces disminuye la tensión que dispara las migrañas fuertes. Pero atención, amigo, amiga, porque no todas las personas tienen el mismo problema. Ahí es donde entra la evaluación personalizada, porque hay dolores que vienen por estrés, otros por inflamación nasal, otros por mala circulación, otros incluso por problemas digestivos en el estómago, en el sistema digestivo. 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Empezó a cuidar la alimentación, a reducir las frituras, a tomar las infusiones naturales que nuestra especialista naturópata le recomendó. Entonces, empezó a ver esos resultados rápidamente. Empezó a ver cómo se desinflamaban los senos nasales, empezó a sentir el alivio rápidamente. Y es por eso que mucha gente no entiende. El cuerpo habla, la sinusitis da señales primero, es la congestión.

0: congestión, después el cansancio, luego el dolor. Detrás de los ojos sientes un dolor. Después vienen las migrañas, el dolor insoportable de cabeza que parece que se te parte en dos la cabeza. El mareo, no tienes facilidad de concentración. Si usted tiene una hija, un hijo que está en la universidad y le duele horrible la cabeza, ya está sufriendo de migraña. Tiene que recibir una atención rápida para evitar que eso se complique y llegue a una situación peor. En Palanda hay trabajadores que salen temprano al frío, luego pasan al calor fuerte. Ese cambio brusco afecta muchísimo las vías respiratorias. No solo inflama el sistema geniturinario, también causa problemas a nivel respiratorio. Muchos se están automedicando y no se hacen ver realmente por el especialista. No se dan cuenta qué es lo que realmente está ocurriendo en su organismo. También influye mucho el exceso de azúcar, las bebidas alcohólicas y el estrés. Hay personas que viven tensas todo el tiempo y esa presión emocional termina convirtiéndose en dolor intenso de cabeza. La naturaleza, amigos, tiene herramientas poderosas. Por ejemplo, el romero también se está usando bastante porque ayuda a mejorar la circulación cerebral. Algunas personas lo utilizan en infusión o en baños. También en baños a vapor combinados con eucalipto, con menta. Y preparados adecuadamente, orientado adecuadamente por parte de nuestra especialista naturópata que trabaja con aceites esenciales y te brinda una solución rápida. La cúrcuma también se utiliza por sus propiedades antiinflamatorias naturales. Muchas personas la agregan a sus bebidas calientes o a sus alimentos para ayudar a reducir la inflamación interna. Es importantísimo seguir la recomendación de nuestra especialista naturista. Hay personas que creen que dormir 4 horas está bien, pero el cerebro necesita recuperarse. Cuando el cuerpo vive agotado, la migraña encuentra el terreno perfecto para seguir aumentando su peligrosidad. Atención, queridos amigos de Zumba, si ustedes tienen un dolor que está cambiando el carácter, si ya no tienes paciencia con tu familia porque vives irritado por ese dolor de cabeza, no ignores esas señales, tienes que hacer algo, porque lo preocupante es que muchas migrañas fuertes terminan afectando el estado emocional. Personas que antes eran alegres comienzan a aislarse, se desesperan, pierden el apetito o viven siempre de mal humor. Mientras tanto, el problema sigue creciendo. Por eso tantas personas están buscando alternativas naturales complementarias para recuperar el bienestar y la calidad de vida. 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
1: 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Permiso.

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